0: Ah. No, el ingeniero.
1: Ah.
2: No, sí, el que tiene ahí un lado. Pues, ¿tú qué?
1: También está ocupado.
2: El ingeniero Octavio.
1: Sí.
3: No, la verdad es un hombre muy ocupado.
0: Sí.
2: Ahí donde lo ve y donde usted ve que nos burlamos mucho de él, echamos mucha carreta, es porque él es bien carrilla también. Pero la verdad es muy trabajador.
0: Sí, la neta sí.
2: Sí, es el que tiene en pie esta empresa. Sí, no, obviamente no, después sí, de sí. Los patrones.
0: Se trepa a las antenas.
2: Pero literalmente.
4: Esas son que la puras mentiras.
0: Jala cables.
2: Ora, espérate.
0: Enchufa cosas. Y...
2: ¿Qué no ves que le estamos por pedir unas sillas nuevas?
0: Y siempre trae globos para la fiesta. Y
2: unas de esas que hacen masajes y de...
0: Ah, estaría todo.
2: Ay, pero estaría estar todo. Así de... Sí, Claudia, lo que tú digas.
0: ¿Sí? A la mañana, ¿eh?
2: Mañana. Sí, viva la cuarta transformación.
0: Viva Villa.
2: Sí, sí.
0: Pues sí, no, pues sí. Pero no, la verdad es que hay globos ahí en la oficina del ingeniero y...
2: No, no, es la oficina de Rubí.
0: Más de los globos que
2: es donde se acople tiene. El ingeniero es otro tema.
0: Con razón, yo sí. Pensé que era la oficina del ingeniero.
2: No, ahí que van a... ¿Lo que le van a festejar al ingeniero? Bendita gracia que haya... sobrevivido al intento de... No, no,
0: no. Usted no está para saberlo, pero el ingeniero una vez que estaba arriba de una de las antenas, allá en el Cerro del Garbanzo, le cayó un rayo.
2: Le cayó un garbanzo.
0: Se le paró al ingeniero con el rayo.
2: Sí, como tres segundos. Como tres segundos se le paró.
0: Sí, el pararrayos.
2: Sí.
0: Ahí es cuando yo entendí por qué se les llama pararrayos.
2: ¿Por qué?
0: Pues porque te paran el rayo.
3: Ah, pues obvio.
0: Sí.
3: O sea, yo pues, quiero seguir con algo más creativo.
0: No, Alejandro.
3: Entonces digo, no me imagino un albur o algo, pues. No, pero me imaginé que iba a salir con una...
0: Estoy hasta deshidratado cerebral.
3: Con una cosa
0: o sea,
3: así.
0: No. O sea.
2: Oye, hablando de deshidratados cerebrales, mi querido Jairo está en los controles. También se le ve deshidratado el cerebro.
0: ¿Y tú por qué?
2: Pues nomás porque trabaja 25 horas al día el señor.
1: Tú muy pesada la mañana.
0: Sí, la verdad es que sí hemos tenido unos días
2: muy pesados. Pero luego le preguntas a Margarita y Margarita no dice, no es cierto, ni hace nada, Jairo.
0: Eso sí es cierto.
1: No, no, que diga hoy, si está escuchando el programa, que escriba un mensaje.
0: ¿Qué? A ver, déjale.
2: A ver,
0: vamos a ver.
2: Margarita.
0: Sí nos escucha, es lo que tú no sabes.
2: Margarita.
0: Sí nos escucha.
2: Si está por ahí, mi querido Margarito.
0: No, a lo mejor hoy va a decir que sí estuvo trabajando.
2: Sí, va a contarle. El que ya nos está viendo es mi querido Heraclio.
0: Ah, también muy atento siempre.
2: Un abrazo, mi querido Heraclio. Ya lo gracias. Extraño. Ya el lunes nos vemos, amigo.
0: Ah, ¿y sí, él tampoco ya. Ha ido a chambear?
2: No, él sí.
0: Ah, fíjate cómo eres tú.
2: Que yo soy. Me cueso aparte, amigo.
0: Ah.
2: Y ahorita con mi hueso naranja que traigo.
0: Sí, pues sí.
2: Ahorita, aunque me maullen, no me paro por ahí.
0: Así dijo Maynes. Con este hueso naranja que traigo. Y pues allá anda, velo.
2: Y allá anda.
0: Sí. Y unos cuantos más, ¿eh? Porque no nada más Maynes, varios traen el hueso naranja. Sí, soy yo, Jairo.
1: Por favor, infórmale a la gente de la radio qué estabas haciendo.
2: Sí.
1: Por favor, no seas mala onda.
0: Estaba sonando mi campanita, mire usted. ¡La basura! ¡Amá! ¡La basura! A ti nunca te mandaron a sacar la basura.
2: Sí, así claro, a claro. Es más, me mandaron corriendo a comprar la leche.
0: Poco, ¿por qué?
2: ¿Nunca te tocó
0: correr a comprar la leche?
2: Iban no. Y surtían.
0: Ah, sí, pero no.
2: En unos de vidrio.
0: Sí, no. En ese tiempo yo tenía vacas.
2: Ah, no, acá no.
0: Y nosotros llevábamos la pura leche.
2: No, nosotros vivíamos en.
1: ¿Ustedes tomaron leche cuando eran niños?
2: Paloma y Libertad vivíamos nosotros. ¿Cuál vaca? Ahí no te cabía una vaca. Pues, en mis tiempos ya no. Tiempos antes sí, porque hasta Noria tenían en la casa.
0: Sí.
2: Pero no, ya no.
0: Cierto. Cierto. Cierto. Ah, tú también tomaste leche, Jairo. ¿Por qué? ¿Cómo te encanta a ti hacerte?
1: Ay, no,
2: hasta la fecha.
0: Sí.
2: Y directo del envase.
1: En mis
2: porque
1: mejores
2: como vives solo, pues estoy. Supongo que no ensucias vasos, ¿verdad?
0: O sea, yo te he visto con bigotes de leche. O sea, la otra. ¿En serio? La otra vez llegó
2: así. Mira, yo que acabo de ir a ver Spider-Man, así te he visto como le sale. Es que tienes que verla. Es que verla porque sí hay.
1: Es que no la he visto.
0: No, yo tampoco, no he tenido tiempo.
2: Hay una escena que se van a acordar de este momento que les estoy diciendo cuando la vean.
0: Bueno, ya que estamos hablando de películas, ¿vieron ustedes la de la novia de Frankenstein?
2: Sí, ya sé, sí.
0: Sí, o sea, pero la última que salió.
2: Sí, pero ya tiene rato.
0: Sí, pero.
2: Pero sí.
0: Salió.
2: La moderna, la moderna, sí.
0: Qué mala película.
2: Malísima.
0: Qué mala película.
2: Y la original, peor.
0: Sí, no, pero qué mala película.
2: Peor es. cuando es más peor que peor, o sea, peor.
0: Yo tuve la chance de verla en el avión. Y porque estaba así como la novedad en el avión. Oh, yeah. Y dije, pues
2: estoy encerrado.
0: Pues, no tengo qué hacer. Voy a ver esta película. Y dije, ve. Qué mala película. Igual, El Diablo Viste la Moda 2. Qué mala película.
2: Malísima.
0: Mala. Porque la 1, digo.
2: ¿Sabes cuál está buena?
0: La 1 está simpática. Ve. Scream. No, la de Scary Movie.
2: No la he visto.
0: Yo tampoco.
2: Es que como es para adultos, pues tengo que verla ahí en la casa solo, prácticamente. Sí, mi mujer no le gusta este tipo de humor.
0: Encerrado y luego, justo estoy exactamente.
2: Sí, entonces no la he podido ver.
0: La misma circunstancia.
2: No, pero acabo de ver una muy buena. Más que no me acuerdo el nombre. Pero ahorita les, ahorita me acuerdo. Está en la N.
0: ¿Qué has visto? ¿Esa te gustó?
1: Oh, me encantó.
2: ¿La de comer sandía sin semillas?
0: Está buena.
1: Hay que comer saludable.
2: Claro. Y la pones en una cazuela y mira. Para no ensuciarte. Sí sabes que la gente te ve en la pantalla, ¿verdad?
0: Sí, por eso. Ah. Pero así se come la sandía sin semillas.
2: Ah, ok. No, yo...
0: Porque si tuviera semillas todavía tendrías que ser después de eso.
2: Sí, tienes razón, tienes razón.
0: Entonces, sin semillas, pues no tienes que hacer eso.
2: Sí, tienes razón.
0: Entonces, sí, tienes razón. ¡Bueno, ya!
2: ¡Sí! ¡Ya estuvo! Vamos a ponernos a trabajar.
0: ¡Vámonos al resumidero de las noticias!
2: Porque hoy mandé como 72 notas, porque no tenía tiempo. Bueno, denuncias por baches han disminuido más del 50%. Es que está descolgado el teléfono del municipio. Pero el alcalde Toño Ochoa agregó que se han atendido 10 socavones en lo que va de este mes.
4: La verdad, a ver, se ha visto un cambio. La verdad, las denuncias por baches han disminuido de manera importante, más de un 50%, pero de calle. A ver, por supuesto que hay baches y se hace por la lluvia. Los socavones se están haciendo por el tema de que hay lugares donde se está colapsando la red de drenaje, por eso se hacen esos socavones. Tenemos cerca de 10 socavones en este mes. Por supuesto que estamos haciendo un trabajo muy importante de reparación, y que decirles que a final de cuentas la gente, la ciudadanía lo ve, lo sabe, donde más de 1,000 calles se han pavimentado en los 4 años que han sido de éxito, pero sobre todo de una ciudad que sí funciona, una ciudad ordenada, una ciudad en la cual se ha visto cómo ha mejorado en este tema tan importante como es la pavimentación. Y vamos a seguir redoblando el esfuerzo para seguir trabajando. Todavía falta muchos metros cuadrados más que pavimentar en los próximos años.
5: Para Viva la Noticia, Ricardo Casillas Bravo.
0: Ya me mandaron a decir aquí que me paso, que cómo voy a comer sandía así, que no sea majadero. Bueno, pues digo, es que a veces...
2: Tomen un licuado con leche para que te... Ah, no, ¿verdad?
0: No, se te corta.
2: Sí, no, dicen... Oye, ¿sí será cierto eso? Siempre ha sido una duda que no pretendo...
0: No, no es cierto.
2: A ver, no pretendo jamás, nunca en la vida...
0: No es cierto, Alejandro.
2: Despejar esa duda... Sucede. No pasa. De forma personal, o sea, yo no voy a comer sandía.
0: Las sandías leche. Con leche te las puedes echar.
2: Sí, ¿verdad? Sí. Me imaginé que era un mito urbano. Yo no voy a hacer la prueba porque a mis 44 años de edad que tengo, oler la leche.
0: Cuando dicen,
6: ya espérate una hora para meterte al agua después de haber comido.
2: Otro mito urbano.
0: Sí, no, tampoco.
2: Pero bueno, a mis 44 años, amigo, oler la leche, ya no tomármela, oler la leche. Me mata, no, sí, no. No sabes el problema en el que me metes.
0: Empieza. ¡Ah, cigüeña! ¡La nueva bichi, baba!
2: ¡Andu, andu, wey!
0: Ay, bueno, pero tenemos más información porque después si no nos regañan, que porque ya dicen puras babosadas y ya.
2: Siempre hemos dicho puras babosadas. Es más, dijimos la babosada más grande, que ya no hay quejas de baches. Imagínense. ¿Qué? ¿Estamos al aire todavía?
0: La sucursal del Banco del Bienestar en el Durazno, Tamazula, permanece cerrada tras el ataque registrado semanas atrás. La delegada Katy García, bueno, Catalina García, pero yo la conozco como Katy, informó que continúan las gestiones para reanudar el servicio, mientras los beneficiarios acuden a sucursales cercanas para disponer de sus recursos.
7: estamos esperando. La verdad es que la federación ya está enterada de que está esta situación, así como también ya nos escucharon con el los cajeros que hacían falta aquí en el municipio. Sé que ya están trabajando también para que se eche a andar el cajero y el banco del Durazno. Pues mira, ahora sí que cada quien, hay algunas sucursales que están ahí cercanas y que es como se ha podido trabajar, pero aquí pues el tema de seguridad, que también ya se está resolviendo, entonces pues esperemos que pronto se resuelva. Pues hasta este momento sí, porque está el banco cerrado, o sea, no está funcionando, pero estamos nosotros ya trabajando en conjunto con el Banco del Bienestar para que ya funcione. Y en cuestiones de seguridad está todo pues tranquilo, gracias a Dios.
8: Para Viva la Noticia, Lili Ortiz.
2: Bueno, y saludos a toda la gente bonita que nos está escuchando en el 93.7 de FM allá en Canatlán de las Manzanas, Durango.
0: Y de los Perones.
2: Precisamente Canatlán invita a los emprendedores a participar en la Feria de la Manzana. Oh. Su director, o al menos el de Fomento Económico, Edwin Lira, convoca a registrarse para formar parte de esta fiesta donde se espera importante afluencia de visitantes provenientes de Durango, además de distintos puntos del Estado de México, o sea, del Estado, de México y de los Estados Unidos.
9: Comentarles que Fomento Económico estamos trabajando muy arduamente día con día. Tenemos actividades previas a lo que es nuestra Feria de la Manzana. Ya comenzamos con actividades dentro de la comunidad, como son los mercaditos por la manzana, los cuales estamos dando impulso a todos aquellos emprendedores, algunos negocios que también están establecidos, pero que desean proyectar su mercancía, su contenido que tienen para ofertarlo a las diferentes personas. Y esos mercaditos por la manzana, nos estamos apoyando mucho también de los comercios ya establecidos, porque nos están abriendo sus puertas para ponerlos y establecerlos ahí los sábados de agosto. El sábado pasado estuvimos ahí en mi tienda del ahorro, nos abrieron las puertas en el estacionamiento. Este próximo sábado, el sábado 15, los invitamos frente al estacionamiento del Hotel Ocho Hermanos para que puedan acudir todas las personas, los que vienen de las comunidades, los que nos escuchan a través de la radio, los que nos ven en redes sociales, para que acudan y vean los diferentes negocios y emprendimientos y también cosas artesanales que hacemos aquí mismo en Canatlán en nuestros mercaditos por la manzana. Principalmente pues tenemos la proyección, vienen y nos visitan muchas personas del interior del estado y también fuera del estado, así que los estamos reuniendo, ya tenemos también para que se acerquen a comercio, a Fomento Económico para el comercio, nuestro pabellón comercial, lo vamos a instalar en la feria, abajo costo para ellos, no el costo normal que han tenido otras ocasiones y que tendría el piso acá en la feria. Entonces, de manera de apoyarlos a través de una iniciativa que la presidenta municipal nos ha pedido en mi persona, vamos a estar apoyando con ese espacio para que también el comercio local tenga esa proyección en nuestra Feria de la Manzana. Nosotros lo que queremos es que la gente que viene de fuera consuma también lo local, consuma también, deje derrama económica aquí en las casas de nuestros comerciantes y tengan un lugar digno, sobre todo, donde poder ellos ponerse, donde poder exponer todo lo que venden.
2: ¿A dónde se pueden acercar quienes estén interesados?
9: Claro que sí, mira, estamos aquí en Palacio Municipal, en Fomento Económico, está bien fácil, es la primera oficina, mano derecha, ahí, aquí con nosotros en Fomento Económico, pregunte por mí, por el Inge Edwin, y con gusto los vamos a atender y seguirlos invitando, todas las personas que se quieran sumar a las iniciativas de los mercaditos, algunas personas que tengan por ahí la intención de vender su producto, acérquense para poderles dar un espacio.
8: Para Viva la Noticia, Lili Ortiz.
0: Bueno, pues allí está Canatlán con su Feria de la Manzana.
2: Saludos a toda la gente.
0: Para la gente de Estados Unidos, Apple Fair.
2: Sí, pues Apple sí. Fair.
0: Sí, la Feria de la Apple.
2: Sí, sí, o sea, sí.
0: Pues sí.
2: Sí, sí.
0: Pues sí. Digo, para, porque...
2: Aquí cerramos un Apple... Que sí. No abramos un Apple Fair, claro.
0: Apple Fair.
2: Aquí se cierran puertas y se abren ventanas, señor.
0: Sí. Iba a seguir diciendo cosas.
2: No, mejor ya no.
0: Les voy a decir. Tarjetas de crédito se consolidan como una de las principales alternativas para financiar el regreso a clases. Sí, sin lugar
2: suscribo.
0: A dudas. Sin lugar a dudas. Ante el incremento en los gastos de los útiles, uniformes, calzado y colegiaturas... Pues nos tenemos que hacer de tarjetas de crédito.
2: Sí, tiene uno que pasarla.
0: Pues sí, o pedir préstamos. Esto lo dice Sergio Sánchez, quien es el presidente de Canaco.
2: Use su tarjeta de crédito, no que le pasen tarjetas, ese es otro tema.
10: No, que, claro, mucha gente sí trata de respaldarse con el este sistema de tarjeta de crédito. Hay un banco que de hecho está ofreciendo que si pagas, para que tú como usuario de tarjetas de crédito pagas toda la anualidad y que te puedan dar ese descuento para traer la anualidad, ellos te hacen y te lo mandan a 10 meses sin intereses. Las mismas tarjetavientes, las mismas empresas de banco ya están ofreciendo este tipo de medidas para darle una ayuda también a la ciudadanía y a las familias, ¿no? Que puedan tener un beneficio de un pago completo de toda su educación y que ellos también puedan pasarlo también a meses sin intereses, ¿no? Este tipo de programas que tanto a los centros educativos como al usuario no les está dando ni un cargo extra. Es algo importante y sí va a aumentar de manera significativa el uso de las tarjetas de crédito para comprar los útiles escolares, uniformes, zapatos, todo lo que se pueda requerir para este regreso a clases. Y bueno, sí pedir a las familias y a los padres de familia, a las cabezas, que realmente donde depende económicamente, que hay que usar este instrumento con mucha responsabilidad, ¿no? Que no vayamos a caer en un problema que después nos pueda afectar más sobre la cuestión y del uso diario de nuestras actividades económicas.
5: Reportó para Viva la Noticia, Roberto Meri.
2: Bueno, pues sí, no hay Dios.
0: Se incrementaron mucho el precio de los útiles escolares.
2: Sí.
0: Yo quedé asustado con el.
2: Mira, el otro día discutía más bien, platicaba con mi señora esposa. Sabes que uno cuando no queda de otra, pues tiene que platicar, ¿va?
0: Mira,
2: es que mira,
0: te voy a decir hace uno así
2: y baja uno la.
0: Sí, pues sí.
2: O sea, sí, mi amor. Esa es mi frase mágica.
0: Para pero así, agachándose, ¿vio cómo dijo así? Señor.
2: Sí, amor. Sí, es ahí. A ver, el que diga que no, el que diga que no, está mintiendo.
0: Sí, amor.
2: El caso es que platicábamos del tema de la disminución de la matrícula escolar.
0: Ahí.
2: Que hoy las autoridades educativas estatales, pero también nacionales, o sea, federales, a nivel nacional, quiero decir, están hablando de una disminución de la matrícula. Y sí, pero hay un fenómeno muy extraño. O al menos no muy extraño, sino más bien muy evidente también, que es que cada vez hay más gente que le apuesta a partirse el lomo para pagar una colegiatura en un colegio.
0: Mm.
2: O sea, sí hay menos niños en escuelas públicas, pero también no quiero decir, porque no tengo los datos estadísticos para poderlo soportar, pero sí creo que también hay un incremento, quizá por eso hay más colegios cada vez, por eso crecen los colegios cada vez más. Si te fijas, hoy colegios que durante muchos años duraron con cierta infraestructura, hoy son unos colegiazos.
0: Sí.
2: Y tienen dos, tres
0: varias sucursales,
2: sí, etcétera. Entonces sí hay como que un esfuerzo cada vez mayor de la gente de apostarle a la escuela pública. Digo, perdón, privada. Que no necesariamente...
0: Es mejor.
2: Es mejor.
0: Sí, ¿no?
2: Desgraciadamente, al menos académicamente hablando.
0: Exacto.
2: Pero uno intenta, como papá, pues darles las mejores herramientas a los hijos. Ya estará en cada quien decidir qué y por qué.
0: Claro.
2: Pero sí es un fenómeno que me llama la atención también.
0: Claro.
2: Y en ese precisamente migrar hacia una escuela privada, del nivel que sea, así sea la más barata, hacia el colegio más económicamente accesible, pues te salen una...
0: No, pues claro.
2: ¡Qué lana!
0: Pues simple y sencillamente tienes que estar pagando una colegiatura mensual.
2: Libros.
0: Que no pagabas en la escuela pública.
2: Libros que no pagabas.
0: Uniforme que no pagabas en la escuela pública porque te lo brindan.
2: Sí.
0: Libros, efectivamente, porque te van a hacer comprar libros. Y de repente cuántas hartacosas se les ocurre. Porque
2: sí, si el no festival es el festival de no quién sabe qué,
0: es el apoyo al no sé cuál, es
2: del,
0: el no
2: sé qué del no la sé mamá, cómo. Porque del papá no ni hace
0: o
2: nada.
0: O simple y sencillamente el cumpleaños de la maestra. O sea, porque si es el cumpleaños de la maestra se hace la cooperacha, si es el cumpleaños del director se hace la cooperacha, si es el cumpleaños sí, de la coordinadora sí, se hace, o sea, la cooperacha. Total, al final...
2: Siempre te sí, sablean, siempre.
0: Sí, la verdad, sí. Entonces, efectivamente, sí se ha incrementado mucho el costo de la educación en nuestro país.
2: Sí.
0: Y en nuestra ciudad, entonces, o en nuestro estado. Entonces, sí...
2: Y ahí te va, ese fenómeno va a crecer en la media superior. Ahora con la guarrada esta de Mi Espacio, Mi Lugar, que ya vimos que no resultó.
0: Fue una estupidez.
2: Fue la estupidez
0: la UNAM,
2: más grande, la improvisación más grande que pudo haber hecho sí, Mario sí, Delgado sí, y su gente. Vas a ver, lo digo como una proyección que a manera personal, creo que también esto va a ayudar a que se incrementen los colegios que brinden preparatoria.
0: Sí, bachillerato. Fácil, claro.
2: Porque va a haber mucha gente que está a disgusto y que no va a estar de acuerdo en que su hijo vaya al Conalep cuando vive en, no sé, el Saltito.
0: Exacto.
2: Dices, oye, cara. O que vaya al Conalep si quiere estudiar medicina.
0: Exacto.
2: temas de lo platicamos aquí en la mesa, que no tuviste la oportunidad de convenios, pero platicamos del tema tanto de orientación educativa, que no hay proyecto, y el otro que es el tema social de cómo está pegando, que te toque lejos
0: de tu pues es que simplemente eso va a coartar la educación. Al final la gente va a decidir o no estudiar,
2: porque es el efecto contrario a lo que se buscaba. Exactamente,
0: también va a haber deserción,
2: que era el pretexto para hacer esto de mi espacio
0: y mi lugar. Y segundo,
2: mi derecho, mi lugar.
0: A lo mejor, mira, bueno, en otro rubro completamente diferente, hoy platicaba yo con algunos doctores sobre las crisis que hay ahorita en el sistema de salud público.
2: Sí, sí, sí.
0: No, por los desabastos, por la centralización, porque
2: la falta de atención en infraestructura.
0: O simplemente por las reglas operativas
2: que se tienen,
0: porque también, por ejemplo, todo el esquema normativo que ahorita tiene la Federación es muy estricto. Entonces, todos los hospitales, incluso hospitales públicos, tienen que estar cumpliendo, obviamente, con la normativa. Y muchos de ellos, pues, les han clausurado áreas, aunque sean hospitales de gobierno, y tienen que hacer remodelaciones, tienen que hacer modificaciones, etcétera, ¿no? Y lo mismo sucede con los privados. Y decíamos eso, si la infraestructura de salud pública estuviera al 100%, no existiría la salud privada en nuestro país.
2: De acuerdo, no habría necesidad.
0: Lo mismo pasaría con la educación. O sea, si tuviéramos una educación pública de calidad, y no digo que no haya escuelas públicas que la tengan, pero si toda en general fuera de calidad,
2: el sistema educativo fuera de calidad,
0: no habría la necesidad de tener escuelas privadas.
2: Y a lo mejor
0: porque, o serían mínimas.
2: A lo mejor porque me llama mi corazoncito, pero debo hacer esta acotación. No es el sector educativo el magisterio.
0: No.
2: Los problemas del sector educativo no son el magisterio.
0: No son los profes, nada más.
2: Hay de todo, sí, o sea.
0: No son los profes nada más.
2: Ay, porque hay profes muy buenos.
0: Y hay de profes a profes.
2: Muy malos también.
0: ¿Cómo? Hay de médicos a médicos, hay de enfermeras a enfermeras.
2: En todos lados hay se cuecen habas.
0: Sí.
2: Pero sí, el problema de la educación en México es la falta de herramientas precisamente para el magisterio, para ser mejores maestros, me consta. Es problema de infraestructura, es problema de conectividad, es problema de inclusión, es problema de muchas cosas que se han llevado a temas políticos, como el caso de mi derecho, mi lugar, que se oye muy bonito en cómo te lo plantean, en que tú, Germán, jamás tendrás que batallar para estudiar la educación media, pero porque vas a tener un lugar asegurado. Ah, bueno, en la parte ideológica.
0: Allá, en el 5 de mayo.
2: En la parte ideológica se oye re bien, no, deja tú el 5 de mayo. Sí, pero te tocó allá en Canatlán, o sea, en otro municipio.
0: ¿Pero a poco se llegarán a
2: Sí, no, sí, sí, en varias partes del país.
0: Así bueno, sí, dio. Sí, porque en las zonas urbanas, a lo mejor muy grandes, como la Ciudad de México.
2: En estados como Oaxaca, y lo pusimos aquí en la mesa, que tiene 570 municipios donde una brecha divide un municipio de otro, pues relativamente muy cerca te tocaría de tu casa. Pero cruzas esa brecha, te agarran a machetazos, porque hay temas sociales ahí implicados. ¿Cómo puedes decir que es su derecho y su lugar ir a estudiar a un lugar donde lo van a odiar y lo van a machetear? Así de estúpido es.
0: O a ese vato me lo voy a machetear.
2: Sí, así de estúpido fue el sistema y la ocurrencia y la improvisada política pública que sacó Mario Delgado este año. Pero bueno.
0: Hay muchos temas de políticas públicas que de verdad parecen ocurrencias.
2: Y desgraciadamente muchas en educación.
0: Sí, y parecen realmente ocurrencias. Hoy justamente platicábamos de eso, de justamente, bueno, vuelvo al tema de lo de salud, de cómo se extinguieron ciertos programas que fueron muy exitosos bajo la excusa del ataque a la corrupción, como por ejemplo el Seguro Popular. Entonces, el Seguro Popular era un esquema muy benéfico para los ciudadanos, sobre todo con menos recursos, para poder tener acceso a salud de mayor calidad. Incluso les brindaba la oportunidad de tener servicios de salud privados,
2: sí,
0: pagados, subrogados
2: y de especialistas.
0: Exacto.
2: Que eso es algo que no tiene.
0: Entonces fue muy útil para los pacientes oncológicos, para pacientes con cuidados paliativos, para pacientes adultos mayores que requerían, por ejemplo, prótesis, ya sea de cadera, rodilla, etcétera.
2: Dije geriátricos nomás porque sé lo que significa y porque sé que con el señor me puedo ver un poquito menos.
0: No, ignorante. Era de verdad era un esquema muy interesante. Ahora, de que había corrupción, sin duda.
2: Y de que la siga habiendo. Pero corto el que me queda. Pero
0: ese es el tema. O sea, si la corrupción se hubiera acabado con la eliminación de ciertos programas si la corrupción se hubiera terminado con la eliminación de las guarderías, por ejemplo, de...
2: Si la corrupción se hubiera terminado con desaparecer los fideicomisos...
0: Ándale. Si se hubiera... Ok, entonces, ni qué decir, o sea...

0: callados. El tema fue que se eliminan los esquemas de apoyo bajo la excusa del ataque a la corrupción, y la corrupción continúa, se incrementa la corrupción. Ya hay opacidad, porque ahora ya ni siquiera saben de dónde se lo están robando, o sea, ni cómo se lo están
1: ahora
0: robando.
1: Ahora son corruptos y no te enteras.
0: Y ahora ya, deja tú, ahora hay corrupción, pero tú ya no tienes ningún tipo de beneficio.
1: Exacto.
0: Entonces,
1: bueno, tus 3,000 pesos mensuales.
0: Yo creo que el ataque en nuestro país debería de ser a la impunidad, que era lo que yo decía el día de hoy. Si los gobiernos federales, estatales, municipales, atacaran a los que realmente incurren en fallas y en temas...
1: Vamos a poner el caso más emblemático del gobierno federal actual, Birmex,
0: por ejemplo,
1: tema de salud.
0: Si los tuvieran en la cárcel a todos, ahí sí sería un ataque a la corrupción.
1: Claro.
0: Y ahí sí, entonces, creo yo que los que siguieran le pensarían dos veces.
1: De acuerdo.
0: Y tendrían que buscar otro tipo de esquemas mucho más elaborados para poder incurrir en actos de corrupción.
1: Pero
0: y
1: cuando
0: si la autoridad se encuentra muy presente y muy pendiente de que no se incurran esos actos de corrupción, y si se encuentran, se vuelvan a atacar y realmente se encarcele a los responsables, entonces habría realmente un cambio sustancial en nuestra política.
1: Pero cuando esté inmiscuido desde el secretario de Estado hasta el que pone sellos,
0: sí,
1: pues...
0: O a los hijos, supuestamente, de un presidente.
1: Ah, bueno, sí, todo lo que está alrededor, entonces, de los funcionarios.
0: Pues imagínate tú.
1: Digamos, cercana al círculo político.
0: Imagínate tú.
1: Pero bueno. Pues,
0: pero bueno. Vámonos a un corte y regresamos con todo lo de la grilla nacional y la información de lo que sucedió el día de hoy a nivel nacional y mundial.
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1: 6:39 y estamos de regreso, señores y señores. Una disculpa porque se nos juntó todo, pero
2: así. Fíjese
1: bien, hoy en la mañana, hoy tuvimos una mañanera muy nutrida.
2: ¿Por qué?
1: Casi como los del señor que nos está operando, así de nutrida está.
2: ¡Hala!
1: Sí, porque dice que no ha... Bueno, luego les platico lo de su soledad. Dice la presidenta de la República, ante la exigencia de la oposición de tener derecho de réplica en las mañaneras, por aquello del derecho de las audiencias, dijo la presidenta, pues que den su conferencia de prensa a ellos. O sea, así les respondió, Claudia Sheinbaum.
2: ¿Sí las dan?
1: Sí, pero, o sea, ella dijo, ¿por qué chingados? Primero dijo, aquí se les da y claro, y el que quiera, y luego y ahora no. Porque señaló que también tiene acceso a medios y redes. Tiene razón, ¿eh?
2: Sí.
1: Estoy totalmente de acuerdo porque, mire, aquí están las razones.
3: En su conferencia de prensa ahí puede haber una buena réplica.
4: Ellos argumentan que sobre todo estarían pensando en derecho de réplica sobre hechos falsos únicamente, no opiniones sino hechos falsos o datos que ellos consideren.
3: Ellos
4: también
3: tienen acceso a los medios, tienen acceso a las redes, son funcionarios públicos porque pertenecer a la Cámara de Diputados, de senadores o ser funcionario público de un partido político, pues utiliza recursos públicos. Al utilizar recursos públicos, pues eres un servidor público, un funcionario público.
1: Totalmente.
3: Entonces ellos tienen acceso.
2: Pues sí, pero también es ella.
1: Totalmente de acuerdo, presidenta, pero
2: también ustedes.
1: ¿Para qué dijo primero que sí y ahora que no? Digo,
3: a través de sus fracciones.
1: ¿Para qué dijo nomás?
3: El ejercicio de la mañanera es un ejercicio de...
2: Vamos a partir de algo.
1: Sí.
2: Y esto no es por defender a nadie ni por tomar partido con nadie.
1: Poniéndonos de la forma más objetiva.
2: Sí, de la forma más objetiva es que la mañanera no debería de servir para temas políticos, electorales o partidistas.
1: Sí, de acuerdo.
2: O sea, la presidenta
1: ni de un lado
2: es,
1: ni del otro.
2: Exacto. Efectivamente es un escenario para que el ejecutivo para que el ejecutivo esté rindiendo cuentas y de manera muy directa comunicando las acciones gubernamentales y todo lo que se está llevando a cabo en beneficio de los ciudadanos.
1: Desgraciadamente, quienes acuden a estas mañaneras, y sin afán de ofender a nadie, no siempre traen el pulso o no siempre tienen la intención de hablar de temas de gobierno y casi siempre le meten jiribilla política.
2: Sí, claro.
1: Tanto los que están ahí de aplaudidores que los llevan.
2: Pero también sistema, porque así se acostumbró.
1: Sí.
2: O sea, esto viene arrastrándose desde Andrés Manuel López Obrador.
1: Sí, de acuerdo.
2: Al final de cuentas, él es quien genera este escenario, este
1: ejercicio. A diferencia de Claudia, él generaba los temas.
2: Sí, exactamente.
1: Ese es el...
2: Pues genera este ejercicio y esta dinámica y se convirtió, pues, en un púlpito...
1: Púlpito político.
2: Político.
1: Sí, totalmente.
2: Y realmente esto rompe con, pues... la figura del ejecutivo como la máxima figura, el máximo servidor público, vamos a decirlo así. Porque al final de cuentas, la presidenta es una servidora pública también.
1: Sí.
2: Entonces, ella debe de estar rindiendo cuentas. Y lo que se está haciendo con la mañanera, que cuesta muy caro, por cierto.
1: Sí.
2: Porque cuesta mucho.
1: Millones,
2: dinero,
1: ¿eh?
2: Mucho.
1: Millones, ¿no cree usted que... No, sí, millones.
2: Muchísimo dinero.
1: Que a lo mejor, verdad, vamos a decirlo así, a lo mejor habrá quien diga vale la pena.
2: Quizá.
1: A lo mejor sí. A lo mejor va a haber quien diga, es dinero tirado a la basura. Ya esto es cuestión de el cristal con que se mira, exacto, dicen por ahí. Para mi gusto, no, las cosas son o no son. Y no hay medias tintas. Pero hay, en las opiniones de cada quien, pues hay una percepción distinta. Sin embargo, en este dinero que se está utilizando, que es dinero público, para la figura de la presidencia de la República, sí debería de haber un mayor control de parte de la misma presidenta de decir, oye, ¿sabes qué? No voy a hablar de ese tema. Aquí venimos a hablar de temas de gobierno.
2: Exacto.
1: Y eso no es de gobierno.
2: Exacto. O sea, ella no tendría por qué mencionar a Fox, a Calderón, a Peña Nieto.
1: A los diputados.
2: O sea, no. O sea, exacto. Porque no está dentro de sus funciones. Puede hablar del Congreso, o sea, como poder,
1: sí,
2: legislativo.
1: De las reformas.
2: Puede hablar de las reformas.
1: Cómo están
2: porque al final de eso se trata. Y para eso debería de funcionar el ejercicio de la mañanera. Y ahí vamos a irnos ahora a la contraparte. Estoy muy de acuerdo con lo que está diciendo la presidenta. A ver, los partidos políticos tienen recursos que se les otorgan, recursos públicos, que se les otorgan para que puedan generar ellos sus espacios en radio y televisión. Bueno, de hecho, tienen otorgados espacios en radio y televisión.
1: De hecho, que los usen para decir, Morena es el crimen. Ya, y luego,
2: ese es otro tema.
1: PAN es
2: ese ya es otro tema.
1: Sus privilegios. Ese es otro tema. Sí. Pero ahí deberían los partidos políticos utilizar ese espacio para informar, para... Sí,
2: también.
1: Hacer su trabajo político.
2: También. Entonces, aquí en Durango, cuando menos... Sí hay ejercicios, por ejemplo, el gobernador lo tiene, el alcalde lo tiene, el Congreso lo hace frecuentemente, los partidos políticos también con cierta regularidad, todos dan ciertas conferencias o ruedas de prensa, cuando menos los más grandes, o sea, en el caso del PAN, del PRI, de Morena.
1: Aquí los que han querido
2: tienen ruedas y Movimiento Ciudadano tienen ruedas de prensa aquí en Durango. Exactamente, los que han querido venir, que les hemos abierto nosotros los micrófonos, pues aquí han estado y nunca les hemos nosotros tapado algo, coartado algún tipo de expresión.
1: Al contrario,
2: y creo que la gran mayoría de los compañeros de los medios de comunicación,
1: yo creo que todos, porque para eso quieres contenido.
2: Exacto, pero sí, o sea, creo que aquí de nuevo no se está midiendo con la misma vara.
1: Cierto.
2: Entonces creo que de nuevo la presidenta está poniéndose del lado partidista, no del lado de servidora pública
1: y ejecutivo. No es lo mismo, y hay que decirlo así, no es lo mismo recibir dinero público. El recibir dinero público no te hace servidor público, eso es falso.
2: Falso.
1: Los militantes y las estructuras de los partidos políticos no son servidores públicos.
2: No lo son.
1: Eso es falso. Para ser servidor público necesitas un nombramiento dado por un ente público.
2: Exacto.
1: Y un partido político, aunque reciba dinero público, no es un ente público.
2: No es.
1: O sea, no es que usted no puede llegar y decirle al partido que yo quiero hablar aquí. No, espérese.
2: Usted, es un espacio. Exactamente, para eso tiene usted que sumarse al partido político, etcétera, etcétera, etcétera. Y
1: quiero ser candidato.
2: Los protocolos que ellos tengan.
1: A menos que sea del PAN, que ahora el PAN se va a abrir a todos, según ellos.
2: En teoría está abierta la puerta, pues si se quiere llegar ahorita y ser candidato. A ver, pero también en la mañanera, el día de hoy, la presidenta dijo que hasta da risa las acciones de Alejandro Moreno ante las instancias de Estados Unidos y los organismos internacionales para solicitar las sanciones contra los consejeros del INE. Ayer lo comentábamos.
1: Sí.
2: Alejandro Moreno fue a Estados Unidos a tratar de poner una queja por abuso a los derechos humanos.
1: Ahora, que no fue a Estados Unidos con el gobierno estadounidense, sino a una instancia internacional que tiene su sede en Estados Unidos.
2: Exactamente. Dijo que sobre las detenciones de personas cercanas a Alito Moreno, o sea, el que era su jefe de prensa o de comunicación social, y un eventual desafuero que le quieren promover a Alito Moreno, la presidenta señaló que se trata de asuntos de la Fiscalía de Campeche y del Poder Legislativo, respectivamente, que ella no la mentan.
1: Y tiene razón. Entonces,
2: mira, vamos a escucharla.
5: Se explica por sí solo lo que hace el presidente del PRI. O sea, ¿qué mexicano? Vean, se imagínense, es presidente de un partido político, cuasi en extinción.
2: Mira, por ejemplo, esos comentarios. ¿Qué hace
1: ese comentario?
2: Exacto. Esos
5: comentarios. Pero como presidente de un partido político en México, va y presenta una denuncia en Estados Unidos para pedir que quiten visas. Bueno, es hasta da risa, pues.
2: Hombre, qué risota.
5: Sí, es ya el nivel más bajo de creer en México. Ya no cree en México, ni en los mexicanos.
1: Pues no es el único, presidenta.
2: ¡Hala!
5: Imagínense qué dirían los priistas de hace... ya no mucho. 10 años. De lo que está haciendo el presidente del PRI. Yendo a Estados Unidos a pedir que quiten visas. No. O sea, la verdad.
1: Se oye como ni dictatorial su...
5: Y el otro tema tiene que ver con la Fiscalía de Campeche. No es algo que tenga que ver con la Fiscalía General de la República.
1: Eso es totalmente cierto.
5: Es algo que viene
1: de la Fiscalía local
5: de Campeche.
6: Ayer en... Bueno, en el
1: Congreso... Bueno, ahí está.
2: Mira, por ahí mandé unas imágenes, Jairo. Porque Sheinbaum Gaddafi,
1: Sheinbaum Gaddafi.
2: No, la verdad es que de repente las redes sociales se pasan con...
1: Esto obviamente es satírico, sí, obviamente, y, es una broma. Y nos vale tres cacahuates que alguien se siente ofendido, ¿eh?
2: Sí, obviamente. Pero mira, ahí está la presidenta. Y luego vi la cantidad de banderitas que tiene.
1: Entonces sí, medallas y todo, lo vi por haber.
2: Sí. La verdad es que sí están en una actitud sumamente autoritaria.
1: Sí, soberbia sobre
2: Muy
1: todo.
2: Muy soberbia. Y hay que decir algo, te mandé otra imagen, mi estimado Jairo. Porque ahí está Andrés Manuel López Obrador saliendo de la Organization of American States.
1: Así es, la, que o sea, es la OEA.
2: En algún momento también ellos utilizaron a las instancias internacionales para poner quejas sobre lo que estaba pasando.
1: Acuérdate que fue el que puso lo del crimen de lesa humanidad. Exacto. En contra de Felipe Calderón. Exacto. En la Haya.
2: Exacto.
1: Entonces, no es el primer mexicano desde la oposición que Exacto. acude a una instancia internacional para... Pues entonces, denunciar o señalar algo.
2: Cuando ellos utilizan las instancias internacionales.
1: Pero estaría bien que un reportero de ahí le hubiera dicho: oiga, presidenta, ¿pero se acuerda cuando Andrés Manuel fue?
2: Sí, a la Haya.
1: A la Haya o a la OEA.
2: Exacto.
1: Ahí no. Ahí tampoco creía en México, ¿o qué?
7: Bueno, son cosas muy diferentes.
1: Es que en ese entonces no se podía hablar.
7: ¿O tú? ¿De qué medio eres tú?
1: Ah, del Universal, con razón. Reforma, no,
7: con razón. No, ustedes siempre están con proceso? Sus mentiras.
1: ¿De proceso? No, pues proceso.
7: Ustedes están con sus mentiras siempre. Están... No voy a responder eso.
1: Ya, reina, ya.
2: Digo,
1: ya. Oye, pobre reina.
2: O sea, la verdad.
1: Es la que le pregunta con más.
2: Sí, es ridículo lo que hizo Alito Moreno.
1: Bueno.
2: Porque lo hizo obviamente para llamar la atención.
1: Y esto lo puede usted grabar y ponerlo el día que quiera y aplica. Es ridículo lo que hizo Alito Moreno.
2: Entonces, porque obviamente lo hizo con el objetivo de llamar la atención.
1: ¡Claro!
2: Entonces, mantenerse en el ojo público y crítico y que le dieran tiempo en la mañanera.
1: El problema de Alito Moreno, de la oposición en México principalmente, es esto, que se vuelve, y es lo que pasó ayer, hoy escribía yo sobre el tema, no tanto del pleito entre Mancilla y el Cero Votos. El problema no es el pleito, sino que la política en México se ha convertido en esto.
2: ¿Sí?
1: Un espectáculo de pésimo nivel, en el que nomás están diciendo una cosa y otra, y en donde se está metiendo en esa dinámica a una presidencia de la República, la primera mujer presidenta de México.
7: Pero ella misma se mete.
1: Por eso, ella está metida,
2: o sea, con en el comentario dinámica. Ese, por ejemplo,
7: está en extinción.
2: Sí, un partido cuasi en extinción. O sea, obviamente los priistas se van a sentir aludidos. Obviamente va a haber una respuesta y va a seguir este estire y afloja y toma y daca.
1: Y entiendo que así, pues, así lo hizo Andrés Manuel 6 años y le resultó muy bien.
2: Sí, pero nomás distrae
1: la atención de los temas relevantes. Y lo voy a decir con toda honestidad, era un genio para hacer esas cosas.
2: Exactamente, ¿sí? Para los distractores.
1: Ella ni esa capacidad, ni esa gracia tiene.
2: No
1: y es igual. Y es lo malo que... Yo entiendo a quien la defienda porque ideológicamente esté de acuerdo, porque...
2: No, y como la figura que representa, deberíamos sí. de defenderla no, todos. Y
1: claro, al como, final como presidenta de la República, exacto, nos representa a todos los mexicanos. Y precisamente por eso yo exigiría que no se meta en esta dinámica. Cállenos el hocico a cualquiera que la queramos
2: criticar. Para eso está Ariadna.
1: Con hechos, con números, con cifras.
2: Sí, para eso está Ariadna Montiel, porque ni siquiera el Changoleón y ni siquiera Ricardo Monreal deberían de salir a responder cosas.
1: Pero para eso están, pues.
2: Pero ellos en el cada uno en su lugar, o sea, no,
1: bueno,
2: al final,
1: pero el
2: los senadores sobre el Senado, sí, los claro. diputados sobre el Congreso.
1: Pero los senadores y diputados para eso están.
2: Sí.
1: Porque al final de cuentas son representantes políticos.
2: Es debate.
1: Sí.
2: Entonces al final ahí entre
1: la
2: ellos.
1: Administración pública.
2: Pero para eso están las dirigencias de los partidos políticos, o sea, son... La chamba de Alito Moreno es criticarlos, presidenta. Esa es su chamba. Sí. Esa es su chamba porque él es opositor.
1: Y debería de ser la chamba de Ariadna Montiel.
2: Exactamente, defenderles.
1: No a usted.
2: Punto.
1: Deje que cada quien cubra su cuadrito.
2: Exacto, ese es el tema.
1: Y ahora, son 3 horas que yo le exigiría al presidente o presidenta, quien esté en el Ejecutivo, que se ponga a chambear.
2: Claro.
1: 3 horas de estarnos diciendo cosas que ya sabemos o que ya nos ha dicho.
2: Es que realmente a esto es a lo que se ha reducido la chamba de la presidencia.
1: Y eso es
2: lo que decía Andrés Manuel López Obrador, que se levantaba muy temprano para acudir a la mañanera, y tenía una reunión previa, tenía una reunión posterior a la mañanera. Y ya no volvió a hacer nada.
1: Se iba a pelotear. No, se iba al campo del Seguro Social a jugar béisbol.
2: Pues es que no es una rueda de prensa la chamba del Ejecutivo.
1: No. Ahora, entiendo que no es operativa también la chamba del Ejecutivo. Para eso tiene a su gabinete. Pero, pues, no es lo mismo estar peleándose que si Galito dijo, que si no dijo, que si es un imbécil.

0: que si no es un ridículo, que si de quién sabe qué, a estar dirigiendo, como dijo aquí alguna vez un político local, como director de orquesta.
1: Que cada quien toque.
0: Que cada quien toque lo suyo. Lo
1: suyo.
0: Porque ahorita cada quien está tocando pura no melodía que nada que ver, ¿eh?
2: Sí, pues no.
0: No, parece hasta.
2: Bueno, vámonos.
0: Banda oaxaqueña.
2: Vamos. O sea, un corte.
0: Sí, sí, corte y regresamos.
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0: Seis de la tarde con 56 minutos y estamos de regreso, señoras y señores. Y bueno,
2: sí.
0: Hablando de los temas de educación, me voy a tener que brincar una, mi querido Jair, si no nos va a alcanzar el tiempo. Hoy el titular de la Secretaría de Educación Pública fue a Palacio Nacional a reunirse con los representantes de la Coordinadora Nacional de Trabajadores de la Educación. Ellos no quisieron dar más declaraciones. Ellos llegaron y dijeron: venimos a hablar porque quedó pendiente la negociación del tema previo al Mundial. Y bueno, al que sí pararon y sí dio declaración fue a Mario Delgado, titular de la SEP, quien aseguró que existe disposición para atender los integrantes de la sección 22 de la CENTE. Adelantó además que durante el encuentro se van a informar los avances sobre su pliego petitorio. ¿Cuál es usted que pidieron hasta las perlas de la Virgen? Pues ya le tiene la Virgen, creo que nomás le faltan las perlas. Y lo agarraron previo, ¿eh? Iba llegando él a Palacio Nacional y le dijeron: aquí sí, hoy en la mesa es el de los ojitos bonitos de sapo, mira este.
2: Mírelo.
0: Ese mero, el que tiene los ojitos como de sapo saltón, ese es.
7: Secretario, buenos días. Oiga, pues una reunión más con la CENTE. ¿En qué términos vienen? ¿Qué es lo que necesitan?
8: Seguimiento a los acuerdos que hemos tenido. A ver cómo vamos. Tenemos pues muchos avances.
9: ¿Lo aprendiste, Gaspi?
8: Sí. Del pliego petitorio, los compromisos que hizo el gobierno de México, la Secretaría de Educación. Y vamos a dar cuenta de ello.
7: Ellos.
8: Ponernos al día.
7: Pero denuncian que no les han dado. Ajá, atención.
8: No, sí se han atendido. Es lo que vamos a informar hoy, ¿no?
10: Hemos atendido puntualmente. ¿Por qué recibirlos, secretario?
8: Darle seguimiento, fue lo que plantearon. Darle seguimiento a los acuerdos.
7: ¿Y por qué solo la 22, secretario?
0: Porque eso,
8: ya explicó en la mañana la presidenta.
2: ¿Pero por qué? Le están preguntando usted.
8: Oaxaca, y le pidieron la reunión para darle seguimiento y aquí estamos. Señora, de todos modos, nosotros tenemos trabajo permanente, comunicación con ellos. Secretaria. Con ellos y con todos.
0: ¿Saben por qué no más la 22? Porque el CENTE está entregadísimo a Morena.
10: No lo recibían en Palacio Nacional y luego ya otra vez aquí recibirlo.
8: Siempre ha habido.

0: contempla la vigilancia en zonas estratégicas para reforzar la seguridad y contribuir a recuperar la paz y el orden en aquella región sinaloense. Hay que decir que todavía Sinaloa se encuentra con situaciones complicadas en temas de seguridad, todavía hay conatos de violencia, todavía sigue habiendo pues temas que se, cuando menos, comunican a través de redes sociales, porque no a través de medios oficiales, digo con toda honestidad,
1: Sí.
0: pero también ha habido detenciones, también ha salido ya Omar García Harfuch a hablar sobre algunos de los resultados de los operativos que han estado teniendo en el estado de Sinaloa y en algunos otros estados de la República Mexicana.
1: Harfuchi.
0: Harfuchi, entonces, pero bueno, esta es la operación Sable, 1.700 elementos de la Secretaría de la Marina, ojalá y con esto, pues ya se pacifique.
1: Te digo una cosa.
0: Hey.
1: Digo, más allá de la seriedad que tiene el asunto,
0: Sí, sí,
1: yo no le
0: sí.
1: hubiera puesto operativo sable. Al menos aquí en mi rancho, sablear es otra cosa totalmente distinta. Aquí cuando dan sable, pues te dan baje con algo, ¿no? O sea, te sablean, es porque
0: Sí.
1: te friegan.
0: Operación Sable al Rocho.
1: Sí, pues no. Y este es más bien salvamento.
0: A lo mejor es, no era
1: No era sable, sino
0: sable, era
1: salve.
0: salve.
1: Salve, Rocha. Y vámonos, porque son las 7 de la
0: Bueno,
1: tarde con 0 minutos
0: ya llegamos al
1: y
0: final
1: es
0: del
1: momento de que
0: programa.
1: se acaben los
0: ¿Cómo
1: rivers.
0: va? ¿Cómo van los calientes?
1: Ayer ganamos, ayer
0: ¿Cómo van? ¿No
1: ganamos. ¿Quiere
0: sabes
1: ver
0: cómo
1: ganar a
0: van?
1: Caliente? 3-1,
0: ¿Van
1: vamos
0: 3-1?
1: ganando.
0: Ganando
1: Allá en
0: caliente.
1: Moncloa.
0: Llevan de esta serie
1: Ah,
0: los
1: sí, 3 juegos a
0: 7.
1: 1,
0: Tres
1: perdón.
0: juegos, pero ahorita está el juego, ¿no?
2: No, 7:30 en las
1: 7:30
0: a las
1: empieza.
0: 7:30.
1: 7:30.
0: 7:45
1: Ah,
0: arranca el
1: ok.
0: partido.
1: Oh,
0: Oh,
1: pues discúlpame, tienes
0: perdón,
1: razón.
0: perdón.
1: ¿Verdad? Es que estamos emocionadísimos y
0: Bueno, pero
1: con el cambio de
0: escúchelo.
1: horario. Con el cambio de
0: Escúchelo aquí
1: horario.
0: en La Qué Buena Durango. Escúchelo.
1: Bye bye. Adiós.
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5: La temperatura.
4: 23 grados.

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1: También estamos en YouTube, en web radio, formas y canales donde sale esta transmisión en el canal 12 a través del 12.2. Estamos también en vivo en La Qué Buena en el 94.9 FM. También estamos en YouTube, en web radio, en el canal de Caliente Durango, así como en el Siglo TV. Y ya estamos listos. La serie está 3-1 favorable a Caliente de Durango hoy. La escuadra de Oscar Robles buscará finiquitar la serie y así evitar venir a Durango a jugar un sexto juego o un séptimo. Pero eso tampoco está en los planes del equipo del Acero, que tratará también de darle una alegría a su gente y forzar a viajar de nueva cuenta a la ciudad de Durango. Antes de continuar, déjeme saludar a Fernanda Arreola, que ya está aquí conmigo en cabina. Mi querida Fer, muy buenas tardes.
2: Buenas tardes, Omar Magallanes. Buenas tardes a toda la gente que nos sigue en esta transmisión. Así es, una serie llena de muchísimas emociones. Lo hemos mencionado a lo largo de estos encuentros. Caliente de Durango dando alegrías a la ciudad y sobre todo en estos encuentros donde el madero ha sido explosivo por parte del equipo dirigido por Oscar Robles. Una novena que ha sido muy ofensiva y también a la defensiva se han estado luciendo los muchachos. Y también un equipo de los Acereros de Monclova que el día de ayer no quería bajar las manos. Sin embargo, pues cuando el béisbol te dan manos llenas, y fue el caso de los rojinegros para tener la tercera victoria dentro de esta serie. Hoy es una página nueva dentro de esta historia y vamos a ver cómo es que se está escribiendo, Omar.
1: Como dijeron los cadetes, ¿verdad? Una página más.
2: Una página
1: sí,
2: más.
1: Sí, por supuesto. Pero ¿qué te parece, mi querida Fer, amigos nuestros que nos siguen a través de esta transmisión, si hacemos contacto allá en el Kickapoo Lucky Eagle, el estadio de Monclova, con nuestro compañero José Luis Velasco, quien es jefe de prensa y quien ha estado muy atento haciendo enlaces con nosotros, llenándonos de información? Vamos con él hasta allá en las alturas del estadio de Monclova. Mi querido José Luis, muy buenas tardes.
3: ¿Qué tal, Omar? Muy buenas tardes y buenas tardes a Fer, que también está ahí en cabina del Estadio Francisco Villa. Los saludamos efectivamente aquí desde las alturas del Estadio Kickapoo Lucky Eagle en Monclova, Coahuila, ya listos, como bien decías, para el quinto juego del primer playoff entre Acereros de Monclova y Caliente de Durango. Y bueno, el día de hoy, mi querido Omar, mi querida Fer, pues la verdad es que estamos con este quinto juego. Escuchábamos en la tarde, en la mañana y hace unos minutos también, cómo, bueno, pues el cuerpo técnico y los muchachos de Caliente siguen enfocados en pues ganar el día de hoy, porque como bien decía el inolvidable Yogi Berra, esto no se acaba hasta que se acaba. Entonces hay que seguir hasta que caiga el último out, bien enfocados, bien concentrados, porque el béisbol es una caja de sorpresas y no, el señor Oscar Robles lo sabe, la gran experiencia que tiene, entiende que no debe de descuidarse ni debe de relajarse en ningún momento, bajar la guardia, porque estos Acereros de Monclova son un equipo de respeto, son un equipo que tiene peloteros que en cualquier momento pueden despertar, y de esa manera Caliente de Durango no baja la guardia, y ahí estamos muy atentos con lo que ocurra en este quinto de la serie, que les vamos a llevar en unos minutos más, por supuesto a través de la gran narración de ustedes, compañeros.
2: Así es, mi querido José Luis. Oye, pero ¿no estás solo ahí en la cabina de prensa? Cuéntanos quién está ahí a tu lado.
3: Pues sí, efectivamente, mi querida Fer, pues mira, atendiendo un poquito a todo lo que es el nuevo ecosistema comunicacional en el béisbol mexicano, en donde la tecnología, la creatividad y, bueno, pues la gente que se dedica a la creación de contenido, pues ha tomado un papel fantástico también, lo que es pues la difusión del béisbol. La verdad es que hemos preparado una previa muy especial Y tenemos un gran invitado, a Josimar Mijares, quien es el fundador de una página que ha estado tomando muchísima fuerza en los últimos 5 años aquí en el béisbol mexicano, Meme Zona Norte. Josimar, bienvenido. Y platícanos un poquito de tu experiencia. Qué gusto que estés aquí con nosotros. Pues la verdad es que, como mencionábamos hace un momento, eres parte de la industria del béisbol, porque esta difusión que se le da al béisbol a través de los memes, a través del humor, a través de la de toda esta interacción con digamos los internautas, pues es muy importante, ha sido muy importante para el crecimiento de la propia Liga Mexicana de Béisbol. Bienvenido, Josimar.
4: Muchas gracias, José Luis. Saludos, Omar, saludos, Fer. Pues primeramente, pues agradecerles, ¿verdad?, por tomar en cuenta, vaya, como tú dices, estas páginas creadoras de contenido, que al final de cuentas lo que buscamos es comunicar. ¿Cómo? De otra forma, divertida, diferente, ablandando un poco las derrotas, que a veces duelen, ¿verdad? Pero pues ves un meme, ves algo chistoso y pues por un momento se te pasa, ¿no? Y la vida sigue, que darle vuelta a la página y el béisbol y bla, bla, bla. Pero pues aquí estamos como creadores de contenido de béisbol y exclusivamente de la zona norte.
3: Oye, Josimar, yo te quiero preguntar rápidamente. Obviamente el producir humor, no todo el mundo lo toma de la misma manera. Imagino que has de haber tenido ahí pues algunas peculiaridades en cuanto a tu relación con los internautas. Algunos, yo he visto que te aplauden muchísimo los memes que publicas, hay otros que no les gusta tanto. Rápidamente, así, ¿cómo es el día a día en ese sentido, mi querido Josimar?
4: Mira, pues ya 5 años con la página, ya como dicen, a uno se acostumbra, ¿verdad? Por lo mismo que no ataco un solo equipo, sino, bueno, no sé, no atacar, se puede decir atacar, pero no es atacar, es, vaya, pues tomar en cuenta, ¿verdad? Claro. Sus resultados, sus juegos, la forma de jugar, la forma de ganar, de perder, y pues no me enfoco solo a uno, sino le doy a los 10 de la zona norte parejo, ¿verdad? Y es a veces, vaya, pues ya complicado, a veces también lidiar con malos comentarios, con buenos comentarios. Ese es el pan de cada día y lo único que se ha hecho pues es darles por su lado, contestar de la mejor forma posible. O a veces ahí mismo en los comentarios se hace pues una plática, un resumen, a lo mejor, sí, intercambio de opiniones, sí. Así es.
3: Mi querido Omar, mi querida Fer, no sé si tengan alguna pregunta desde allá, desde el Francisco Villa.
1: Oye, sabemos que tú eres un aficionado, yo sí, pues fiel a Monclova. ¿Cómo ha sido esto? ¿Esperaban un equipo de caliente tan ofensivo ustedes como aficionados? ¿O esperaban algo más tranquilón, por así llamarlo?
4: Fíjate, Omar, en mi visita a Durango a mediados de temporada, le dije aquí que, oye, nos vemos en playoffs. Y jamás pensé que iba a ser como un club, ¿verdad? Cuando se acerca ya el día, de hecho un día antes se definió que era con Monclova. Aparte de memes, fíjate que también me gusta meter. Respondiendo a tu pregunta, sí me esperaba un equipo competitivo que iba a venir a competir, quien tuviera enfrente, no precisamente los azaleros. Y que cuando tocó con Monclova dije, no va a estar fácil, pero yo sé que Monclova tiene un buen equipo, buenos jugadores y que iban a dar una batalla, y eso es lo que sigo esperando hasta ahorita.
3: Bueno, en ese sentido, la verdad, mi querido Josi, es que ha sido un choque muy interesante, porque a pesar de que, bueno, quizás solamente una victoria ha logrado Acereros en este momento, pero bueno, pues es un equipo que ya decíamos tiene los hombres peligrosos que a la hora buena pueden reaccionar, ¿no?
4: Sí, claro, como esto es béisbol, esa es la frase que siempre va a terminar cualquier conversación, esto es béisbol y esto no se acaba hasta que se acaba, como bien lo mencionaste.
3: Pues sí, ahí tienen, compañeros, Memes Zona Norte es una de las páginas más seguidas en este momento, yo creo, en el béisbol mexicano y latinoamericano en general, porque bueno, también comentas de otros torneos, ¿no? Como Serie del Caribe, yo, Grandes Ligas, tienes como un poquito la variedad de abarcar varios segmentos, ¿no? Del béisbol.
4: Sí, así es, pues cuando no hay temporada aquí, pues tomamos en cuenta algunas otras plazas beisboleras que están jugando.
3: Sí, y además pues es importante atraer a las nuevas generaciones de esta manera, pues la generación digital, la llamada generación digital, aunque ya platicábamos fuera de cámaras que a lo mejor hay generaciones anteriores a lo mejor que no estaban tan de acuerdo con que gente nueva se acercara al béisbol. Bueno, pues el caso de Memes Zona Norte ha ayudado muchísimo a que las nuevas generaciones, los jóvenes, los niños, se interesen también en el béisbol, ¿no?
4: Sí, así es, bien lo comento, ¿verdad? Ya a lo mejor la gente no está atenta a los 5 juegos que se están llevando a cabo, pero ven un meme y ya saben el resultado, ¿verdad? Uh-huh. Así ya saben quién perdió, quién ganó, y es una forma, al final de cuentas, comunicar cómo está la liga actualmente o el equipo o su equipo, ¿cómo va?
3: Sí, claro, es una forma divertida que, bueno, de alguna u otra manera, como ya decíamos, pues puede provocar muchas sonrisas, también algunas molestias, quien no sabe reírse de la vida y que no sabe reírse de sí mismo, pues tiene que, yo creo que ir a terapia, ¿no? Sí.
2: Oye, mi estimado José Luis, claramente, como decimos acá en Durango, vamos a atorar a Yoshimar. Le vamos a preguntar para él quién es el favorito para que quede campeón, obviamente, tanto de la zona norte, quién puede llegar a enfrentarse en esta serie del Rey.
1: Que no sea Monclova.
2: Ándale.
4: No, ya me atoraste.
1: Ya lo pusiste nervioso, mi querido.
4: Todo corazón, tú sabes, siempre voy a decir que Monclova, ¿verdad? Dándose un resultado negativo para esto, la verdad yo sí veo un equipo caliente que le va a competir al campeón de la zona sur.
1: Ándale.
2: ¿Y de la zona sur a quién pones? Wow.
4: Ah, de la zona sur. Hay que evitar ese tricampeonato.
1: Ahí está.
4: Ellos pueden.
3: No, bueno, pues ahí está la respuesta contundente. Oye, ¿no se ponen celosos los de la zona sur porque se llama Meme Zona Norte?
4: Fíjate, tengo muchos seguidores también de la zona sur, y sí me mandan mensajes, oye, me llames de la zona sur, me llames de la zona sur, pero es difícil, ¿verdad? O sea, lo que hay detrás de hacer un meme de cada equipo es estar pendiente de resultados, de estadísticas, es. De todo eso, así de números, es. Para poder hacer un meme con respaldo, ¿verdad? Y no nada más un meme por hacerse. Entonces, tengo mi trabajo, soy profesionista, y esto lo hago pues en mi tiempo libre, ¿verdad? Entonces ya dedicarme a 20 equipos ya sí es de pensarse.
3: ¿Desde qué edad sigues el béisbol, Yosimar?
4: No, pues desde bebé. Yo venía aquí de bebé, mis papás me traían de bebé.
3: Muy bien, pues ahí está, compañeros Omar y Fer. La verdad es que tuvimos un invitado muy agradable, diferente. Quisimos darle este toque distinto a esta previa. Y pues despedimos a Yosimar. Muchísimas gracias, Yosimar. No, pues
4: muchas gracias. Tiempo. Muchas gracias a ustedes, José Luis. Y saludos a Mari Fer.
1: Muchas gracias, mi querido Yosi. Y aquí, ya sabes, tienes tu casa.
2: Oye, que también es importante conocer este tipo de cómo se llega a surgir dentro de las páginas de Facebook, todo la nueva tecnología, cómo se da la nueva información, las nuevas noticias. Y pues mira, ya prácticamente están saliendo ambas novenas a calentar para previo a este encuentro.
1: Sí, ya están calentando, pero vamos de nueva cuenta con nuestro compañero José Luis, porque hay otro invitado. Vamos con él.
3: Omar y Fer nuevamente. Bueno, pues ya tenemos efectivamente en esta tarde que es distinta completamente a todo lo que hemos tradicionalmente hecho en las previas, Bueno, pues la verdad es que es muy divertido porque tenemos a otro gran invitado, Enrique García Macha Caliente, el duranguense más regio que conozco.
5: Se
3: nos van a poner celosos. Mi querido Macha, bienvenido. También él tiene su página y la verdad es que también es un creador de contenido muy destacado que está teniendo pues un crecimiento exponencial en las redes sociales y bueno, pues es un fiel seguidor de Caliente de Durango, algo que bueno, pues nos tiene realmente muy impactados ahí en el club. Yo cuando lo conocí dije, ¿cómo? A ver, espérame, vives en Monterrey, pero ¿por qué vives a Caliente? ¿Por qué sigues a Caliente? Platícanos, Enrique, ¿cómo está esa extraña relación entre lo que es Macha Caliente y Caliente de Durango?
5: No, mira, rápidamente, bueno, yo soy nacido en la ciudad de Durango. Uh-huh. Cuando era muy joven, por cuestiones de mi papá, tuvimos que emigrar a la ciudad de Monterrey. Y desde los 10 años he estado viviendo en la ciudad de Monterrey, pero siempre

0: orgullo.
1: Entre lo que es Macha Caliente y Caliente de Durango.
0: No, mira, rápidamente, bueno, yo soy nacido en la ciudad de Durango. Uh-huh. Cuando era muy joven, por cuestiones de mi papá, tuvimos que emigrar a la ciudad de Monterrey. Y desde los 10 años he estado viviendo en la ciudad de Monterrey, pero siempre orgulloso de Durango. O sea, todo lo que diga Durango, yo lo defiendo y lo he defendido toda mi vida. Y siempre les digo, de Durango toda mi vida. El cómo surgió esto de Macha Caliente, por el gusto del béisbol, mi familia le... Por palabra de mi mamá, son beisbolistas a morir. Y bromeando, yo les compartía contenido a ellos en los grupos de WhatsApp. Y mis primos, los Castro de la Rosa, me dijeron, oye, ¿por qué no creas una página? Y la cuenta, no sé ni por qué le puse Macha Caliente. Lo asocié a la Machacado Regio y al nombre del equipo. Y surgió en un juego de béisbol, sentado ahí en el Francisco Villa, surgió el nombre de Macha Caliente. Y tengo ya más de 2 años con esta cuenta y ha crecido. Y a veces les digo que tengo más seguidores, no en línea, sino dentro del estadio.
1: Oye, pues impresionante, mi querido Omar, mi querida Fer, porque pues Enrique es un ingeniero mexicano, orgullosamente un talento, ¿no? de tecnología y en creación de contenido. Ya me platicaba él fuera de cámaras, pues parte de su trabajo que realiza, porque también esto es una parte de lo que él hace. Tiene un entendido que eres ingeniero.
0: Soy ingeniero en tecnologías de información.
1: Perfecto, pues ahí está. Es un profesionista, él es un científico que está aplicando su conocimiento en lo que es la generación de contenido. Y pues qué gusto que estés aquí con nosotros, mi querido Enrique. Y como aficionado de Durango, yo te preguntaría, ¿cómo te sientes que esté el equipo en playoff?
0: Esta emoción de aficionado empezó desde el Juego de Estrellas. E incluso hay una entrevista que subí en mi página donde les decía que contuvimos una emoción por un año. El ver ganar a algún representante del equipo fue una emoción que no puedo describir. El gritar, terminé sin voz. Toda mi familia, todos gritando, brincando, haciendo arboloto. Éramos 7 y parecía que éramos toda una zona del estadio. Entonces, ahora como aficionado, ver al equipo llegar a playoff, en algo que me platicaba mi abuelo, que me contaban mis tíos de los alacranes del 78, con Chema Valenzuela, con Air Williams, y ver ahora yo esa historia, vivirla, no puedo describirlo.
2: Oye, mi querido Macha, vamos a platicar un poco de ese sentido de pertenencia que está empezando a tomar el equipo de Caliente de Durango. En los últimos días hemos visto justamente cómo más aficionados están tomando estos colores rojinegros y te buscan justamente a ti cuando vienes acá al Volcán de Villa por esas Macha Cards, por esas estampas que al fin de cuentas pues lo pegas en tu carro, lo pegas en tu teléfono y ya estás dando un sentido de identidad para ti. ¿Qué representa el formar parte? Porque también eres parte de esta historia que se va portando en una computadora, en un carro, o hasta en un solo teléfono.
0: Sí, muchas gracias, Fer. Mira, la verdad, yo soy de la idea de el reto que siempre he tenido es cómo decir Durango sin decir Durango. Una frase, alguna imagen. Entonces, algo que lleve a la gente a preguntar, ¿qué significa esa frase? ¿Qué significa esa imagen? Y que tú empieces a hablar de Durango y con un sentido de pertenencia, de explicar qué es tu ciudad, tu estado, y después relacionarlo al equipo. Así a varios sultanes los he hecho de la cachondiza ya. Entonces, créeme que es una emoción muy grande. Mucho de lo que hago es basado en jugadores, en experiencias que he tenido dentro del estadio, y pues todos los niños. La verdad, esto surgió por los niños y lo viví en esta última visita. Es impresionante ver a los pequeños acercarse y unos me decían el tío Macha y nada, era algo que me dio mucha alegría.
3: Oye, mi querido Quique, ¿y hasta dónde quieres llegar tú con tu página, con esta creación de contenido? Porque salió como un hobby, al igual que Yoshi. ¿Hasta dónde? Y también, ¿esperabas tú una temporada así como la que está teniendo Caliente?
0: ¿Hasta dónde? Como los playoffs, hasta donde tope. Esto surgió como un hobby, se está haciendo una necesidad, porque los mismos seguidores te llevan a poder tener más contenido. Ellos esperan el siguiente meme, la siguiente imagen.

0: dije en el siguiente póster. Y créeme que mucho de lo que hago, Omar, ha llegado fuera de México también. He tenido la experiencia o la oportunidad de conocer gente de otros países y yo les comparto igualmente lo que hago y se divierten cuando les explico qué significa. A veces ese sentido que le damos nosotros a una imagen, como a veces que nos burlamos también, el que entiendan los lleva a adoptar precisamente esa pertenencia a la ciudad de Durango.
1: Pues no sé, compañeros, si tienen alguna otra pregunta, pero si no, pues ya estamos casi a punto de comenzar aquí. Ya empezó el sonido local con la presentación aquí en el Kickapoo Lucky Eagle. Ya los equipos están prácticamente en los últimos movimientos de calistenia antes del quinto de la serie de este primer playoff, en donde, bueno, pues podría resolverse esta serie o podría continuar el próximo sábado allá en el Estadio Francisco Villa. La verdad es que pues agradecemos mucho a Quique su presencia. Estos creadores de contenidos, compañeros, son importantes porque aportan a lo que es la industria del béisbol profesional en México, que cada vez es más grande, es más digamos, más fructífera, más prolija, y esto significa también empleos, significa mayor promoción del deporte, y creo que somos afortunadas las 20 ciudades que tenemos béisbol de Liga Mexicana de Béisbol en este sentido, porque, bueno, pues surgen talentos así como Quique, como Yossi.
0: Gracias.
1: Que están realmente aportando a todo este beneficio económico que a esta generación de economía que se genera alrededor del béisbol. Y bueno, pues aquí, hasta aquí despedimos este enlace. Sabemos que ustedes van a continuar allá en el Estadio Francisco Villa, compañeros.
2: Ahí está, pues muchas gracias, José Luis, muchas gracias al buen Quique García, alias Macha Caliente. Pero antes de ir con los números, tenemos una entrevista, ¿no es así, mi querido producer? Sí, vamos a ver esta entrevista con el papá de Odry Summer de Spain. Luego estuvo platicando con él nuestro compañero José Luis Velasco. Vamos a ver qué nos dice el señor de Spain.
3: ¿Qué tal, amigos de Caliente de Durango? Bueno, pues nos encontramos aquí con un invitado muy especial el día de hoy, el señor Francisco de Spaigne Robles, padre de nuestro pitcher estelar Odry Summer de Spaigne. Señor de Spaigne, pues bienvenido a Monclova. Entiendo que viajó usted de Estados Unidos para venir a acompañar a su hijo aquí al playoff con Caliente de Durango.
4: Sí, no queríamos perdiendo esta gran oportunidad, ¿no? El niño pues le ha tocado estar en este maravilloso equipo para representarle en este playoff, y ojalá Dios nos ayude y estemos en la siguiente fase.
3: Ustedes sabrán, amigos, nos platica don Francisco de Spaigne que, bueno, pues él estuvo allá con Industriales en La Habana y pues fue un pitcher estelar también allá en la Serie Nacional. Y la verdad es que, señor de Spaigne, cuénteme un poquito cómo fue su trayectoria. Usted también fue pitcher. ¿Usted le enseñó a pitchar a Odry Summer o cómo estuvo ahí el asunto?
4: Bueno, basta la trayectoria que tuve en Cuba, muy buena, por cierto. Pero creo que mi hijo ha aprendido muchas cosas del banquillo de los Industriales, ¿no? Uh-huh. Él desde muy pequeño compartió dogado con el Duque, Euclides Rojas, Leocadio, René Arocha, el Iván, gente que han hecho grandes ligas, ¿no? Y él desde muy pequeño estuvo con ellos codo a codo con estos muchachos, y tuve la mala suerte después que tuve que salir a trabajar fuera después, y cuando él empezó ya con 11, 12 años a jugar a béisbol, yo en esos precisos momentos no me encontraba en Cuba. Pero sí tengo que agradecerle a todos los compañeros que colaboraron en la formación de mi hijo.
3: Oiga, él está hecho un picherazo, la verdad es que es uno de los estelares de la no solo de Caliente de Durango, sino de la Liga Mexicana de Béisbol, de la Liga del Pacífico, de toda Latinoamérica. Me imagino que debe estar usted muy orgulloso de él, ¿no?
4: Sí, muy orgulloso de su actuación, de su labor como lanzador, como persona, como hijo y como padre que tiene sus tres niños. y yo creo que la actuación de él es genuina, porque siempre intenta dar lo mejor de sí, incluso a veces sin estar en sus mejores condiciones físicas, él siempre intenta ayudar al equipo. Y eso es una de las cosas que siempre me llama la atención, me tiene muy orgulloso de eso.
3: Odrizamer siempre pide la pelota y va más allá de 6-7 innings y no quiere salir ahí. Él está ahí, vaya, como que está enamorado de su profesión.
4: Sí, eso es una de las cosas, una de las cualidades que más me llama la atención de él, aunque yo le digo que últimamente el béisbol ha cambiado, ¿no? Que esto se ha convertido en un negocio. Pero él no tiene esa parte. Él tiene esa parte que él quiere ayudar a su equipo en todo momento. Entonces a veces le pide más al entrenador y siempre quiere estar en el terreno de juego.
3: Oiga, platíqueme, ¿qué emoción siente de estar aquí en los playoffs de la Liga Mexicana de Béisbol? Me decía que usted ya había venido anteriormente a México.
4: Sí, había estado jugando aquí con la selección de Cuba en varios topes y aquí en Durango jugamos una serie de 2 o 3 partidos, pero de verdad que la emoción de ver a mi hijo aquí en una serie final, en un playoff, es muy emocionante, ¿no? Que este equipo esté aquí en esta fase después de 48 años, creo que es un orgullo, es una satisfacción y una bendición que Dios me ha dado.
3: Oiga, ¿y qué le diría, qué consejo le daría a Odrizamer en este momento? ¿Qué ha platicado con él? ¿Qué le diría si le tuviera que, pues, no sé, Odrizamer ya tiene mucha experiencia, pero ¿qué le diría como padre a él?
4: Que sea el mismo, que él siempre ha sido genuino, que ha sido un excelente atleta, un excelente lanzador, y que sea el mismo, lo que siempre ha hecho, y que siempre tire para adelante.
3: Excelente. ¿Y qué le diría a la afición de Durango para seguir adelante en estos playoffs?
4: Bueno, yo le aconsejo y le pediría a la afición de Durango que con todo el corazón y el ánimo que apoyen a su equipo hasta el final, que el objetivo está a muy corto plazo.
3: Excelente, bueno, pues ahí tenemos a don Francisco Despaigne, padre de nuestro pitcher estelar Odrizamer Despaigne. Pues un gusto, señor Despaigne, qué bueno que está usted aquí con nosotros.
4: Muchas gracias y un saludo a toda la afición que nos sigue.
5: Ahí están las palabras del papá de Odrizamer Despaigne. Grandes palabras, Omar Magallanes, que te ponen la piel chinita y justamente, como él lo dice, mi niño haciendo de las suyas acá en la Liga Mexicana de Béisbol.
2: Siempre va a ser su niño.
5: Claro.
2: Siempre va a ser su niño, y sí. Ahí están, pues, las palabras, aprovechando. Cuando estamos viendo aquí cómo van los playoffs, 3-1 en la serie entre Tijuana y el equipo de Laguna, 3-1 la serie entre Caliente y Monclova, y 3-0 la de Jalisco y los Sultanes en el Surfer, ¿cómo están las cosas?
5: Empatada la serie a 2 juegos entre los Diablos Rojos del México y los del Oaxaca, también Tabasco y León. Empatada la serie a 2 juegos y los Pericos de Puebla llevan la ventaja en esta serie ante los Piratas de Campeche, 2-1.
2: Sí, así están en las series al momento. Cuando nos vamos con el duelo de pitcheo, aquí está Jackson Goddard y Joanna Donne, los que abrieron el primer juego de esta serie, vuelven a tener actividad. Ahí estamos viendo un juego iniciado para cada uno, 0 ganados, 0 perdidos, la misma marca, se fueron sin decisión. La efectividad, la de Adon un poquito más alta, 8.31, 5.79, la de Goddard. Adon no entregó bases, ponchó a 4 enemigos, mientras que Goddard entregó 2 bases y ponchó a 2 enemigos. Adon trabajó 4 entradas, 1/3 de labor. El de Monclova, 4 entradas y 2/3. El whip de Adon es de 1.46, mientras que el de Goddard es de 1.90. Este es el duelo de picheo.
5: Vamos con el duelo de bateo. Es Reinaldo Rodríguez y Ramón Hernández los que se presentan en este gráfico. 16 turnos oficiales para cada uno, pero Reinaldo con 6 imparables, Ramón Hernández con 4. 2 carreras remolcadas para cada uno. Un porcentaje de bateo para Reinaldo Rodríguez de 375 y 250 para Ramón Hernández, con un OPS de 787 para el de Caliente de Durango y 646 para el de La Furia Azul, Omar Magallanes.
2: Sí, ahí está el line-up también de Caliente de Durango. Jonathan Villar como primero en el orden, aparece en segunda base como segundo en tercera base Leobaldo Piña. El tercero en el orden es Esteban Florial en el jardín izquierdo, como cuarto Reinaldo Rodríguez en la primera base. Daniel Johnson es el quinto en el jardín derecho, mientras que José Carlos Ureña, reapareciendo en la alineación de titular, es el sexto y bateador designado, como séptimo Elier Hernández en el jardín central, como octavo Webster Rivas y como noveno Víctor Manuel Márquez. Ahí está ya todo listo para que inicie este duelo de pelota.
5: Así es, Omar Magallanes, estamos viendo justamente en el centro a Jackson Goddard. Ahí estamos viendo el line-up inicial del equipo de los Acereros de Monclova. McNeury Sierra como el primero en el orden. El de la segunda base, Jackson Flores como el segundo en el orden. Leo Eras apareciendo como tercero. Y jardinero izquierdo, Ramón Hernández, aparece en la primera base y cuarto en el orden. Rodolfo Amador como el de la esquina caliente y quinto en el orden. Andretti Cordero como bateador designado, sexto en el orden. Rusber Estrada ahora aparece como receptor por parte del equipo de la Furia Azul. Alan Trejo, el parador en corto, como octavo en el orden. Y Brian Corral también hace aparición como jardinero izquierdo. Cerrando el line-up, y ya se lo había mencionado, Jackson Goddard en el centro del diamante, Omar.
2: Sí, mira, aquí estamos viendo también lo de la televisora, el local, o más bien la unidad móvil presente ahí en Monclova está poniendo apenas el line-up de caliente y ponen que Daniel Johnson lidera la ofensiva con 9 carreras impulsadas en los playoffs. ¿Sí? Es un hombre que ha estado muy activo con el bat y pues ya prácticamente todo listo para iniciar este encuentro de pelota. Ya iniciaron algunos, los Diablos ya van en la tercera ante Guerreros, van ganando los Guerreros 2-1, y también en Torreón ya iniciaron. En la primera entrada, los Toros han pegado con 4 carreras, ya lo están ganando 4-0, Algodoneros de Unión Laguna. Y aquí vemos al timonel de caliente de Durango, Oscar Robles, ya atento. Robles va por el triunfo, ¿eh?
5: Claro.
2: Robles, él lo que quiere es ya finiquitar de una vez por todas esta situación y darle descanso a sus muchachos que bien lo merecen. Cuando vemos la defensiva de los de casa con Ramón Hernández por primera, Jackson Flores por segunda, Rodolfo Amador por tercera, en el campo corto, Alan Trejo en el jardín izquierdo, Brian Corral, Longrero y Sierra en el central y Leo Eras en el derecho, la batería compuesta por Jackson Goddard y Rusber Estrada. Solamente esos dos movimientos, entraron Corral y Estrada, pero todos los demás son los que han jugado desde que inició esta serie. Se canta el play ball y allá viene el primer lanzamiento para Villar, le cantan el primer strike. Creo que el cuadrangular que conectó Villar ayer, todavía no cae la pelota, la sacó del estadio, así, sin decir más, la sacó del estadio Villar. Hay que darle vuelta ya a la página de lo que sucedió ayer y enfocarse a este nuevo compromiso, ahora con el Goddard que ya colocó contra el paredón aquí a Jonathan Villar, encuentra 0 bolas y 2 strikes, el derecho que trabaja de costado. Le está pidiendo alto Rusber, allá va a la línea hacia el jardín izquierdo, la pelota está picando buena de imparable. Villar lo tenían contra la pared, vino con el picheo sobre la zona y hacia la banda contraria, Fer, atacando rápido el equipo de caliente.
5: Qué manera de iniciar para este, el que es el primero en el orden de caliente de Durango, que sigue todavía conectado con el madero Omar Magallanes. Aquí estamos viendo justamente el contacto que había hecho Jonathan Villar. Sí, le vinieron por el centro, le repitieron de hecho hasta el mismo lanzamiento, ya lo esperaba, y es por eso que ahora se pone en circulación por la primera base Leo Piña. El de la tercera base de caliente de Durango está tomando su primer turno.
2: Sí, aquí está Leobaldo Piña, segundo en el orden, ayer batallando con el bate bastante Leo. Cuando aquí se le está escapando la pelota a Ramón Hernández y va a aprovechar Villar a venir hasta tercera. Está corriendo por segunda, va hacia la antesala. Y hay que aprovechar rapidísimo lo que te brinda el rival. El viraje fue totalmente descompuesto de Goddard. Y qué manera, qué manera se puede caer rápido en el juego el equipo de Monclova. Ahí vemos el viraje, no hombre.
5: Picadísimo,
2: se extendió y lo aprovecha Villar de inmediato, que prendió la motocicleta, dobló por la intermedia y tranquilo llegó a la antesala, y solamente a 90 pies lo separan del plato. Este es un error garrafal del lanzador. Apenas el primer envío para Piña, abanica la recta de 94 millas, un picheo alto, dice foul tip el umpire principal. Y aquí está el cuadro chico y el infierno grande que está viviendo Monclova tan pronto en el juego. El lanzamiento, esquina exterior, cantado el segundo, lo dejó pasar ahí Piña, lo sorprendieron, se terminó cruzando Goddard, que está usando la velocidad ahora, le subió una milla más, 95 ese último ofrecimiento. La cuenta contra el paredón, así tenía Villar y lo terminó perdiendo, le conectó imparable Villar, que ya está sobre la antesala. El lanzamiento picado, se le está escapando a Roosevelt a toda velocidad. Viene Villar, va a haber jugada en el plato. ¡No! Tenía la oportunidad Roosevelt. Venía prácticamente un poco más adelante de la mitad. Sin embargo, Roosevelt quiso deshacerse de la pelota y le salió un tremendo globo que terminó bañando a su lanzador.
5: Sí, justamente su tiro fue pues elevado, Omar Magallanes, eso lo podemos decir. Este termina extendiéndose un poco más y esto lo aprovecha en todo momento Jonathan Villar, que apresuró en su carrera, pero Jackson Goddard ya no pudo hacer nada ante este tiro erróneo del receptor de los Acereros.
2: Creo que tenía tiempo, sí. Roosevelt tenía tiempo de acomodar la figura. Cuando viene el rodado, es lento el bote bravo ahí con Jackson Flores al filo del abanico. Se queda con la pelota por la vía 43. Ha caído el primer tercio, pero rapidito, ya caliente, hizo daño con apenas con dos bateadores.
5: Sí, le gustó este último ofrecimiento a Leo Piña. Un ofrecimiento en velocidad alta, justamente es lo que compra el número 53 de Caliente de Durango. Estamos viendo un poco la repetición. Y sí, así es como se va dominado primero el primer out de esta entrada. Esteban Florial viene a la caja de bateo.
2: Sí, ya vendrá Esteban Florial. Ayer a Florial no le fue nada bien, aunque llegó a las almohadillas, no sé si con paro o tres bases por bolas. Llegó, no pudo conectar de imparable. Ahí se le rompió su seguidilla de juegos conectando de hit. Pero sus números en playoffs son muy buenos. Batea para 313, aún no tiene cuadrangular. Y estamos viendo precisamente a Odry Sámer. Y Yariel, muy tranquilo, él.
5: A gusto,
2: el batazo de foul, lo van a colocar contra el paredón, le abrieron con la recta, ahora le jalaron la cuerda, le quitaron muchísima velocidad con el slider esquina exterior. Y así ha tenido todos los bateadores, así tuvo a Villar, así tuvo a Piña. Finalmente a Piña lo terminó dominando. Y aquí está Roosevelt Estrada, que a decir verdad, a José Berto Félix Fong, no se le fue ni un pico en eso, no. Este estaba tremendo, también hay que decirlo. Pero creo que tenía más chance ahí Roosevelt Estrada de ir con un buen tiro hacia el plato. El ofrecimiento alto y por fuera, la primera bola mala. Está lloviendo en todo Durango, ¿verdad? Comentan por acá.
5: Impresionante.
2: Sí, la cuenta en una bola y dos. Está el lanzamiento, batazo de foul, defendiendo el turno. Una vez más, la recta, la velocidad. Y apenas son 11 envíos. Ya le hicieron una carrera. Gracias al. Pues prácticamente se le carga al lanzador la carrera, ¿eh? Con el error en el tiro. Y con el wall pitch.
5: Sí.
2: Bueno, así las cosas. Y Durango lo tiene que aprovechar. La cuenta en una bola y dos strikes. No hay mañana para el equipo de Monclova. El lanzamiento swing abanica. Se va ponchado finalmente. Florial con un split bajito a la altura de la rodilla, esquina exterior. Caído el segundo out.
5: Bien, como lo mencionas, lo estaban buscando por la zona exterior para bateador zurdo. Prácticamente todos los ofrecimientos fueron de ese lado y bajitos, porque bien sabía Jackson Goddard, lo tienen bien escauteado, que si le dejan algo de medio hacia arriba, termina comprándolo en esta ocasión. Se va a la caseta visitante con el segundo out en la pizarra. Reinaldo Rodríguez vendrá a la caja de bateo.
2: El primer envío para Reinaldo Cantado, el strike, metiendo la velocidad Goddard. 95 millas ese picheo para Reinaldo. La cuenta en cero bolas y un strike. El equipo de Caliente que busca finiquitar de una vez por todas ya esta serie. Batazo que se va a abrir en terreno de foul. Y sí, te decía, mucha gente me había comentado que sería mejor que la serie regresara y coronaran acá en casa el pase, pero entre más pronto mejor.
5: Sí.
2: Entre más pronto mejor.
5: Ya si vienes embalado, ya si vienes con esta confianza, qué mejor de ya poder sacar esta serie y de qué manera,
2: Sí, cuando aquí ha caído ya el tercer out, se va dominado finalmente Reinaldo Rodríguez. Dice Goddard que no puede ser, pero ahí está, fue la línea hacia el lanzador, se ha ido media entrada. La pizarra ya favorece a Caliente, una carrera cero. Nosotros hacemos la primera pausa, no se mueva, viene el equipo visitante local a batear.

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6: Barbaridad. Y apenas con un out. 8 carreras le cayeron ya a los algodoneros. Es un balde de agua fría para ellos. Y bueno, esto es béisbol finalmente. Y la cuenta en una bola y 2 strikes.
7: Son los únicos 2 juegos activos de la zona norte
6: hasta el momento, porque el de Sultanes y los Charros, para no variar, los Sultanes se llevaron la lluvia a Jalisco.
7: Mira.
6: Sí. El batazo de foul alto y por fuera, ahí la buscó Magnero y Sierra. Ahí está Magneuris buscando ponerse en circulación. Y Adón tratando de entregar una buena salida. No digo que la anterior haya sido mala, pero ha tenido mejores Joan Adón. Ahí está este hombre trabajando a Magnero y Sierra. Ya le sacó 5 envíos Magneuris. Adón hacia el plato, el picheo a la tierra, ha abanicado el tiro al inicial sin problema por la vía del ponche. Se va a ir retirado Magneuris, iniciando muy bien esta labor monticular Joan Adón.
7: Y va a ser muy importante el que esté justamente en esta ocasión empezando a apagar la ofensiva del equipo de los Acereros de Monclova, también porque Magneuri Sierra es un hombre que tiene velocidad en las piernas y esto le puede jugar contraproducente a la defensiva, que justamente la estamos viendo en pantalla de Caliente de Durango. Reinaldo Rodríguez en la primera base, Jonathan Villar en la segunda, Leo Piña en la antesala, Víctor Manuel Márquez en las paradas cortas, Esteban Florel, jardín izquierdo, Eliel Hernández, jardín central, Daniel Johnson, jardín derecho, y la batería compuesta por Joan Adón y Webster Rivas.
6: Ese picheo que no alcanza a entrar en zona, así lo dice el umpire. El umpire robot. El picheo ahora alto y por dentro. La segunda bola mala aquí para Jackson Flores. Y es que sí, nos habían comentado ayer que hasta que no se actualiza el trackman, cuando viene el siguiente bateador. Y es por ello que esos picheos que usted ve en zona no están en zona. Era elevado. ¿Quién la pide? ¿Quién la quiere? ¿Quién la busca? Piña se coloca abajo la pelota. Sin problema. Ha capturado. Le pegó en la pura palma. Ahí. De la mano, podemos decirlo así. Pero capturó finalmente Leo Piña. Ha caído el segundo tercio. Lo tenían en 2 y nada. No esperó mucho Jackson Flores y se va dominado con una velita ya a la tercera base.
7: Muchísima elevación que había tenido este contacto por parte de Jackson Flores. Le encogieron justamente los brazos. Le dio la oportunidad.

0: Aquí también falló Adón, totalmente descompuesto. Ya lo va a poner en circulación y cuidado porque le abres la oportunidad a Ramón Hernández, que tiene muchísimo poder y que le puede dar la vuelta a esto.
1: Leo Eras, un hombre selectivo en la caja de bateo, se vio en este turno Omar Magallanes, si bien es cierto no estaba entrando la zona, el mismo Joan Adón, el lanzador del equipo de Caliente de Durango, lo observó muy bien, el que es el jardinero derecho de los de la Furia Azul, para que le dé la oportunidad de venir al cuarto madero, a la caja de bateo.
0: Sí, aquí está Ramón Hernández. Sabe bien Webster dónde lo tienen que trabajar. Cuidado, esa curva que se quedó muy alta. Si la hubiera prendido, quién sabe qué hubiera sucedido. Finalmente la dejó pasar. Cero bolas, un strike. Se abre una vez más Webster. Picheos bajitos, a la altura de la rodilla, esquina exterior. Ahí es donde le pide Webster. Finalmente viene con el split que como patina sabroso hacia la esquina exterior y termina abanicándolo. Compró aquí Ramón Hernández. La cuenta está en 0 y 2 contra el paredón. 0 bolas, 2 buenos. Webster se abre aún más. Lanzamiento hacia el plato, se quedó por dentro. Sale el corredor, viene el tiro a la intermedia. ¡Ah, ¡Oh, de la intermedia! Dice el niño Eras que no, pero creo que sí lo prendieron. Él se va a quedar ahí en la segunda. ¡Qué gran tiro de Webster! Y ahí
1: Sí.
0: justo lo prende en la axila cuando todavía ni llegaba la almohadilla el niño Eras. Esta toma sí nos lo indica. Vamos a ver esta otra. Ay, caray. Creo que todavía lo alcanza a prender. Sí, y volvemos a lo mismo, Fer, y lo que hemos dicho en toda la temporada. Si no lo hubiera prendido Villar, él va y lo sigue porque se despega de la almohadilla.
1: Sí, pero al parecer sí hace el contacto.
0: Vamos a esperar si la piden o no la piden. Si la retan o no la retan. Esa curva que se quedó alta y por dentro. Sí, vámonos. Finalmente no va a haber revisión. Sí, lo sacaron. Se ha ido una completa, Caliente lo gana. 1-0.
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1: Su primer turno en esta noche.
0: Sí, aquí abanicando Daniel Johnson, el primer envío de este hombre que es Jackson Goddard. Ya le hicieron daño, le anotaron una carrera, pero parece que se encendió y trata de recomponer el camino. El batazo elevado, profundo sobre el jardín derecho. La pelota va caminando, la pelota está del otro lado. Lo sacudió completamente horrible aquí Daniel Johnson con su cuarto cuadrangular de la campaña, diciéndole bye bye a esta esférica porque no va a regresar de los playoffs, el cuarto cuadrangular de los playoffs. Ahí está Johnson poniendo las cosas 2-0.
1: Y al igual que con Jonathan Villar en el cuadrangular del día de ayer, Omar, este sigue sin caer este tablazo de cuatro esquinas de Daniel Johnson, el número 7 de los rojinegros. Se apalancó muy bien en la caja de bateo para conectarlo hacia la pradera derecha. Lo iba buscando justamente Leo Eras, fue uno de los espectadores de este trayecto de Doña Blanca que terminó internándose del otro lado del Kickapoluke Eagle. Una rayita más en la pizarra para Caliente de Durango.
0: Hombre, impresionante la manera en que está bateando Caliente, ¿eh? Aquí.

0: Viene Elier Hernández a la caja de bateo a tomar de turno por primera ocasión. Lo gana caliente 2-0. Y Godard lo sabía, cuando salió la tabla, él lo sabía que llevaba destino de tierra de nadie. Muy parecido al de Villar.
1: Sí,
0: se llevaron la publicidad que está atrás, que es muy alta. Pero bueno, ya aquí tienen a Elier en 1 y 2. El lanzamiento a la tierra, 2 bolas, 2 strikes. Ahí está, caliente. Y dirías, Fer, híjole, mano, la verdad que es impresionante el equipo cómo está embalado. Hay que aprovechar. Y siempre lo he dicho, si tienes al rival en el suelo, en la lona, acábalo.
1: Sí, claro.
0: Acábalo. Y eso trata de hacer caliente de Durango, ya no dejar que se levante. Es cierto, falta muchísimo en el juego, pero es importante. Le das la ventaja, le das la tranquilidad a tu lanzador. Porque no es lo mismo lanzar con una pizarra 0-0. Ya una o dos carreritas, ya es tranquilidad aquí. Finalmente lo tenían 0-2. Godard se ha descontrolado. El factor anímico se ha hecho presa de él. En 0 bolas 2 strikes tenía a Elier y lo terminó ya pasando.
1: Sí, ha perdido un poco la concentración Jackson Godard. Justamente sale Rusberg Estrada a platicar un poco con su lanzador. Y es que había entrado en ciertas ocasiones dentro de la zona de strike. Ahora Elier Hernández aguanta un picheo alto que le otorga a la primera base por la vía del pasaporte. Vendrá uno de los bateadores designados de Caliente de Durango, quien también ha hecho grandes cosas en el madero con el equipo rojinegro y que tendrá su primer turno en playoffs.
0: Caras largas con el equipo de Acero. Y bueno, pues así las cosas. Ya sale Isidro Márquez, el coach de pitcheo del equipo de Acereros de Monclova. Oye, hace rato en la entrada, cuando terminó Adón, no fue out en la intermedia porque se había decretado el punch. Entró en zona ese pitcheo, lo dejó pasar y se fue sin tirarle.
1: Ponche para Ramón Hernández.
0: Para Ramón Hernández, sí, hay que aclarar eso. Ahí está, no va a ser Ramón Hernández el que venga a batear, sino Rodolfo Amador en la siguiente. Aquí está ya José Carlos Ureña, no había tenido oportunidad en jugando en Monclova. En los dos primeros juegos los jugó Yariel González. Ahí está el batazo de foul de José Carlos, tratando de avanzar a su compañero. Es un buen bat José Carlos Ureña. Y tiene que buscar. Pide un poquito de brea para su madero.
1: Oye, y ese, el cuadrangular de Daniel Johnson es el primero que le ponen a Jackson Godard en sus estadísticas, obviamente en postemporada. La primera salida que tuvo solamente Caliente de Durango le anotó 3 carreras y le pegaron 6 imparables.
0: Sí, de hecho ese sábado cuando inició la serie no hubo cuadrangulares. Hasta el domingo se destaparon los cuadrangulares.
1: Así es.
0: Por parte de ningún equipo hubo cuadrangulares. Aquí está la cuenta en 0 y 1. Para José Carlos, lanzamiento hacia el plato. El rodado es lento. Allá la tiene Amador. Se tiene que apurar a segunda. Hay un out. A primera hay doble play. José Carlos Ureña entregando a Elier Hernández del 5 al 4 al 3. Igual a 2 outs. Una jugada relampagueante.
1: Con guante volteado, el Rodolfo Amador es quien logra quedarse con la pelotita que había salido del madero de José Carlos Ureña. Estamos viendo la repetición aquí justamente. Recompone muy bien la figura hacia su compañero Alan Trejo para hacer esta jugada relampagueante y dándole la confianza a Jackson Godard con estos 2 outs del tamaño del Kickapoo Lucky Eagle cuando viene Webster Rivas a su primer turno.
0: Ahí está Webster Rivas, el primer envío de Webster, o para Webster por fuera. 12-0. Los Toros, en la primera entrada le hicieron 12 carreras a Laguna.
1: Cállate los ojos.
0: Ahí está. Dejando claro los Toros que también van por todas las canicas. La segunda bola mala para Webster Rivas. Ayer Webster, que también estuvo encendidito con el bat. El receptor de Caliente de Durango buscando ponerse en circulación a pesar de que haya 2/3 fuera. Godard con el lanzamiento, esquina interior. Este se alcanzó a morder. Se convierte en el primer strike. Le vino con el slider. Estamos apenas en la apertura del segundo capítulo. Esperando turno. Allá en el fondo se ve Víctor Manuel Márquez. Vendrá por el lado de los zurdos ante Godard. El envío swing abanicando. Una vez más el slider. Zona baja. Le gustó a Webster. Terminó encontrando la brisa. Ahí está Rivas. Y es importante la gente con la que cuenta Oscar Robles. Porque lo mismo tienes a Yariel y tienes a Ureña. Ahí está bien cubierto el bateador designado. Igual acá en la receptoría, los tres juegos fueron para Webster. Pero igual tienes a Escárrega.
1: Sí.
0: Tienes a un Julián León que puede venir a batear también en cualquier momento. Es un equipo muy completo, el de Caliente de Durango. En 3 y 2, Swin abanicó. Webster se va punchado. Una recta alta, sale Goddard. Aunque le hace daño una vez más, Caliente le trae una más a la tierra prometida. Con el cuadrangular panorámico espectacular, vibrante, emocionante de Daniel Johnson, las cosas están 2-0 después de una y media.
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0: estamos ya de regreso en el cierre del segundo capítulo. Caliente de Durango hizo una rayita más en el inning pasado. Ahora vendrá el equipo de los Acereros de Monclova con quinto, sexto y séptimo, Omar.
1: Ahí está el rodado. Hacia la primera base va aquí este hombre que es de Reinaldo Rodríguez. Por la vía 33, el rey le dice a Don, permítame poquito que yo voy y piso el armadillo.
0: Con toda la confianza del mundo, hasta le dice a su mismo lanzador Joan Adon, no te preocupes, yo voy y piso la primera colchoneta para tener el primer out de la pizarra ante uno que era Rodolfo Amador, también uno de los importantes del line-up del equipo de la Furia Azul. Vendrá el bateador designado Andretti Cordero, el día de ayer se fue de 3-1 con una base por bola.
1: El batazo que se va a ir de imparable, se tiene que apurar ahí Esteban para regresar la pelota. Va con un buen recorrido, evita que este Cordero se vaya hacia la intermedia. El imparable primero que le están conectando a Joan Adon, no espero mucho, ¿eh?
0: No, solo un ofrecimiento un poco bajo, un picheo rodillero, como dice Omar Magallanes, el cual traía colocación, hacía el esfuerzo allá a Víctor Márquez, el parador en corto. Sin embargo, este ya se estaba internando justo en la pradera izquierda, dando posición a Andretti Cordero en la inicial para que venga Rusber Estrada a presentarse por primera vez en esta postemporada para el equipo de los Acereros de Monclova.
1: Rusber Estrada, que él fue el que entregó el último out ayer. Se fue por la vía del chocolate, lo metieron como emergente, Fer. Nada más que la emoción era grande, que no nos acordamos.
0: Sí, claro. No, pero por primera vez en el line-up inicial de los
1: Acereros. Ah, eso sí. Sí, eso sí. Ayer entró como emergente. Y se ponchó. El picheo cantado, el strike. Sí, por supuesto. Dije, nomás no me cantes esa ampallita. Gracias a todos ustedes que nos siguen a través de esta transmisión. Nosotros sabemos que están muy al pendiente del equipo de Caliente de Durango. La gente está metidísima. Los restaurantes, los bares nos han reportado que han puesto la transmisión para que la gente esté ahí. Este me parecía que sí cruzaba. En dos bolas y un strike. Y te decía, Fer, cuando estaba saliendo la rola, parece buena para dos. A segunda, hay un out. A primera, hay doble play. Gran jugada de Piña para Villar, de Villar para Rodríguez, y un plumazo borrando todo peligro que trataba de gestar Monclova. Aquí está ya cayendo la parte baja del segundo capítulo. El equipo de Caliente se mantiene al frente 2-0.
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1: Respetuosa.
0: Muy noble.
1: Sí, sí, sí. Te pasaron el primer envío bajito a Víctor Márquez. Apertura del tercer capítulo. gracias a todos ustedes, les decía, que nos están siguiendo, porque también, Fer, me quedé a medias en la, en la entrada anterior. Bares, restaurantes, negocios de comida, están poniendo el juego. La gente ya tomó ese sentido de pertenencia ante este gran equipo de Caliente de Durango, que no lo decimos nosotros, que trabajamos para la organización, lo dijo ya el propio Yoshi, Yoshimar, de Meme Zona Norte, que es un equipo que luce para campeonar en la zona norte.
0: Y que tú digas, un restaurante, un centro de comida, son varios acá en Durango.
1: Son varios, sí. Son varios los que le ponen a sus comensales el juego, y eso es importante. Eso, esa conjunción es la que se necesita. Aquí está por lo pronto ganando Caliente 2-0. Él le pichó por zona, lo dejó pasar Márquez, la cuenta en 3-2. 3 bolas, 2 strikes. Ese Guillermo Celis ya me agarró de bajada. Joven Magallanes, un saludo. Aquí está la cuenta a lo máximo, 3 bolas, 2 strikes, lanzamiento, el rodado hacia la intermedia, se tiene que apurar Flores por la vía 43. Es de retirado finalmente Víctor Manuel Márquez, ha caído el primer out.
0: Lo habían trabajado muy bien al parador en corto rojinegro, habían llevado la cuenta al máximo con Víctor Márquez, sin embargo en este último ofrecimiento hace el contacto prácticamente con lo justo, que sin potencia llega a caer a las manos de Jackson Flores, y tienen ya el primer out de esta pizarra. En la tercera entrada, en su parte alta, vendrá Jonathan Villar a aperturar el line-up por segunda ocasión en esta noche.
1: Sí, aquí está Jonathan Villar, ya tiene un imparable. Y fue el que anotó la primera carrera para Caliente. Llegó de hits. Usted se acaba de conectar, si usted acaba de encender la radio, la televisión, su celular. Jonathan Villar conectó de hit. Y posteriormente, un viraje malo de Godard lo llevó a la antesala. Y después un wall pitch lo llevó a home plate.
0: Así es. Sí.
1: De esa manera fue como anotó Villar. Le pichó a la esquina exterior, no alcanzó a entrar en zona. Y aguantó el madero Jonathan Villar. El lanzamiento de Godard. Suena abanicando aquí la brisa. Ese picheo bajito a la altura de la rodilla. 89 millas. El ofrecimiento de Godard. En 2 bolas, 1 strike. El rodado de foul le pegó en la pierna ahí a Rusberg. Solamente una sobadita y a seguir con el turno.
0: Claro.
1: Sí. Sí. La cuenta ya se emparejó. 2 bolas y 2 strikes. Ahí está Rusberg Estrada. Ayer su compañero, su colega de posición, también tuvo la oportunidad. Vino al bat en la primera entrada con corredores en las bases llenas. Las bases llenas. Y bateó para doble play, José Berto. Ahora lo hizo Rusberg Estrada. La cuenta va a lo máximo para Jonathan Villar. 3 bolas, 2 strikes. Apertura del tercer capítulo. Ahí está Trejo. Ahí está Godard. Lanzamiento hacia el plato. Batazo de foul. Retorcido hacia la tercera base. Se va hacia el graderío. Y manteniendo la cuenta. Y Godard sufriendo. Sudando la gota a Godard.
0: Ay, amigo. Bien. Te la compro.
1: Dijo Jera el otro día, nos está escuchando, algo así, dijo, los chistes malos es lo de hoy. Aquí está la cuarta bola mala. Está llegando hacia el inicial, Villar batalló mucho, Boda. Ha colocado a Jonathan ya en la primera base y le abre la puerta a Leobaldo Piña de que venga a tomar turno una vez más. Rodó hacia la segunda en su primera oportunidad.
0: Fueron 7 los ofrecimientos para el primero en el orden de Caliente de Durango. Este último iba alto, parecía que iba a ser el swing. Jonathan Villar aguantó en todo momento, por lo que en esta ocasión recibe la base por bola. Y justamente como lo había mencionado Omar Magallanes, viene Leo Piña a hacer aparición otra vez en la caja de bateo.
1: El primer envío bueno, por cierto, la recta, 93 millas, entrando en zona aquí. Gracias a los que nos siguen a través del 12.2, televisión abierta para todo el estado de Durango.
0: Saludos.
1: Sí, un saludo. A los que están en web radio, por YouTube, en El Siglo TV. El batazo allá sobre el jardín central, la pelota va a picar buena de imparable. Apurándose Magneuris, viene el tiro a la antesala, se va a quedar Jonathan sobre la intermedia, respondiendo aquí Leobaldo Piña. un piñazo hacia el central y ya hay par de corredores en circulación.
0: Es bueno también tenerlo a Leo Piña conectado con el Madero. Estamos viendo el ofrecimiento, algo que iba a entrar por dentro de la zona, pero el número 53 de Caliente de Durango hace buen contacto, que ya tiene que bajar un poco McNeury Sierra para regresar la bola hacia el cuadro. Es por eso que tenemos ahora corredor en la intermedia y en la inicial. Esteban Floreal a la caja de bateo. Omar Magallanes, será momento de sacar la agresividad de Oscar Robles.
1: Creo que le van a dejar el bateo libre, ¿eh?
0: Okay.
1: El bateo libre. Y con esa agresividad no van a sacar el libro. Digo, finalmente son dos carreras, que no son muchas, y es muy temprano en el juego, pero pues vienen tercero y cuarto y quinto de haber oportunidad. Corredores en primera y en segunda, lanzamiento a la tierra, buen trabajo de Rusber Estrada, metiéndole el pecho a las balas, evitando que la pelota vaya hacia atrás, haciendo trabajar a Rusber. Dos buenos receptores también tiene Monclova, ¿eh?
0: Sí, eso sí hay que reconocerlo.
1: La cuenta en dos y nada para Esteban Floreal, se ponchó en su primera oportunidad. Ahí está listo el derecho con el lanzamiento por fuera. Tres y nada. La presión crece para Goddard, la presión crece para todos los acereros, porque ellos saben que no hay mañana. Digo, les está favoreciendo el resultado de Laguna, que lo está perdiendo en la segunda entrada 12-0. En la tercera entrada Laguna. Ahí está el automático para Esteban Floreal. Pero un triunfo de Charros se echaría a la borda.
0: Sí.
1: Aquí está, pues. En 3 y 1 la cuenta para Esteban Floreal. Si le viene por la zona, lo va a aprovechar Floreal. Lanzamiento. Esquina interior, no entró en zona. La cuarta bola mala para Floreal. Y los senderos se van a congestionar. Por tercera, Villar. Por segunda, Piña. Y por primera, Esteban Floreal. El segundo pasaporte que está entregando Goddard aquí en esta oportunidad.
0: Fíjate que ante bateadores zurdos, Jackson Goddard tiene una tendencia de venir con lo pegado cuando tiene corredores en base. Sin embargo, en esta ocasión, el más inteligente fue el mismo Esteban Floreal, aguantando en todo momento, llenando los senderos de rojinegros, y ya está calentando justamente el bullpen del equipo de los acereros de Monclova ante esta situación.
1: Sí, ya está Carrión, el zurdo, uno de los jovencitos. Y también está Jonathan López, también jovencito, que ayer entró. El batazo es elevado allá sobre el jardín derecho. Está tomando el niño Eras. Viene el tiro al plato. Viene a toda velocidad Jonathan Villar. Va a anotar la número 3 para Caliente de Durango. El fly de sacrificio del Rey. La pizarra se coloca 3-0 ya. Hizo el piso y corre también Piña. No sé, no alcancé a observar si también lo hizo Floria.
0: Sí, aquí la importancia de tener corredores en las colchonetas con velocidad en los spikes. Aprovecha en todo momento el mismo Jonathan Villar, que ya venía apresurado en su camino. Y gran trayazo que aventa Leo Eras. Y sí, los dos fueron los que hicieron el corrido de bases.
1: Sí. Anótelo usted, pues, el fly de sacrificio hacia el jardín derecho. Aquí. A este. Le van a quitar el bate. Sí, ¿para qué quieres más daño? Como dicen, te sale más barato, Fer. Te sale más vara.
0: Dale base.
1: Darle la base por bolas intencional a Daniel Johnson. Finalmente tienes la primera desocupada. Viene a batear Elier Hernández. Y con un rodado, pues, puede salir con el daño mínimo.
0: Ayer lo habíamos mencionado. Uh-huh. Es un arma de doble filo.
1: Bueno,
0: le puede cuajar a la defensiva de los acereros, o le puede salir favorable para
1: sí.
0: El equipo de Caliente.
1: Ayer le picaron la cresta a Yael y respondió.
0: Sí.
1: Ahí está la cuarta bola mala, no quisieron absolutamente nada. Decía mi abuela, el miedo, hijo, no anda en burro. El miedo no anda en burro aquí para Monclova. Ya va hacia la inicial Daniel Johnson. Una vez más, los senderos congestionados. Con la base intencional y la oportunidad para Elier Hernández. 3-0, dímelo, Fer.
0: Va a ser muy importante el turno que llega a presentar en esta ocasión. El mismo jardinero central de Caliente de Durango ya ha venido a base, la primera base, por la vía del pasaporte.
1: abanicando el primer strike, le abrieron con el slider aquí a Esteban Florian. No, a Reinaldo Rodríguez. Ay, mira.
0: Elier Hernández.
1: Elier Hernández, por Dios. ¿Qué te pasa, Magallanes?
0: Todo bien, amigo.
1: Y eso que estás jovenazo. En cero bolas, un strike para Hernández. Lanzamiento una vez más. Se va totalmente engañado y se lo van a cantar, ¿sí? Fue evidente. Nosotros que tenemos la imagen de frente que cruzó el madero. Y ya lo colocaron contra el paredón. Después de Elier Hernández viene José Carlos Ureña.
0: Sí.
1: Aquí está tratando de responder Elier. Godard está listo, su envío número 58, a continuación lo hace. Ahora sí aguantó todo el camino. La primera bola mala, y de hecho los tres envíos para Elier fueron por zona mala, ¿eh? La raza es bien lista, ¿eh? Pero luego te agarran de carrito. En 1 y 2, lanzamiento, swing abanica Elier. Se ha ponchado, ha caído el tercer out. Sí, ya había dos outs, tienes toda la razón, Márquez y Reinaldo. Le salió barabara la jugada aquí al equipo de Monclova. Aceptaron solamente una. Anota Villar 3-0, después de 2.5, lo gana Caliente.
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4: Cierre del tercer capítulo, vendrá octavo, noveno y primero del line-up del equipo de la Furia Azul al ataque. Alan Trejo, Brian Corral y Magneuri Sierra, Omar Magallanes.
5: Ahí está Trejo, el campo corto. Ya recibió la primera bola mala, ya está chocando la bola hacia adelante. Está picando buena de imparable, esto es un granadazo de esos que se escriben con H. Imposible para Florial, el imparable para Alan Trejo, poniéndose en circulación. Trata de responder el equipo de Monclova. Que lo decíamos, tres carreras, pues no son muchas, y más por lo que falta de juego. Y abre la oportunidad a Brian Corral de que venga a batear con hombre en circulación.
4: Así es, aquí a Alan Trejo, el mismo John Adon le había ofrecido algo que había quedado un poco pegado hacia la humanidad de Alan Trejo. Sin embargo, logra hacer un buen contacto hacia la pradera izquierda, poniéndose ya en circulación. Importante que él venga a la inicial. Y Brian Corral aparece en esta ocasión por el equipo de la Furia Azul.
5: El primer envío de Adon para Corral, la pelota que se queda por abajo, se convierte en la primera bola mala. Véngase al canal 12.2, ahí nos puede ver, televisión abierta. Si usted tiene cable y no le agarra el 12.2, desconéctelo, ponga la antena normal en su pantalla y va a ver el juego tranquilamente.
4: Sí, para que disfrute las emociones en vivo y en color.
5: Oye, y lo volvemos a decir, eternamente agradecidos con el licenciado Eber García Cuellar, que desde la temporada pasada, al final de la temporada pasada, pues nos abrió la oportunidad de llevar a la gente a través del canal 12.2 los juegos. La campaña anterior, sobre el final de la temporada, los juegos de visitantes, estuvimos por el 12.2 y aquí ha sido toda la campaña ya.
4: ¿Sí?
5: Toda la campaña. También gracias a la Qué Buena, que es la casa del béisbol. Fin abanica, Corral se va completamente engañado con una curva, zona interior. Ha caído el primer out, mi querida Fer.
4: Distinta localización de los lanzamientos dentro de la zona de strike. Primero lo buscaron de media hacia afuera y ahora por la parte interna. Totalmente engañado el número 95 del equipo de la Furia Azul, trayendo ya el primer out de la pizarra. Vendrá Magneuri Sierra, quien también se punchó en su primera ocasión que vino a la caja de bateo.
5: Sí. Aquí está el... ¡Ándale! El tiro de Adon hacia nadie. ¿Habían agarrado o qué pasó, Fer?
4: Sí, vino con... Me parece que fue el rodado hacia la inicial, vamos a ver.
5: No, fue foul. Marcaron finalmente foul. A ver. Sí, sí se conectó en el pie. Porque iba con dirección a la primera base. Termina el... Pero afortunadamente para Adon... Que soltó una risita de nervio, Una risita de nervio. La cuenta de cero bolas, un strike. Caray. Sí, nos sacó un susto, Adon. El picho que se queda alto. Había sacado el batazo de rodado y le pegó en el pie, finalmente, a Magneuris. Pero la tabla le quedó ahí a Adon y quiso hacer doble play, pero tiró a ningún lado.
4: Sí.
5: Lo bueno que ya habían marcado el foul. El lanzamiento, el rodado ahora sí es lento. No va a haber oportunidad en la intermedia, pero sí en la inicial por la vía 43. Se va retirado Magneuri Sierra, avanza a la intermedia Alan Trejo y vendrá Jackson Flores a tratar de traer por lo menos una para Monclova.
4: Justamente esto es lo que hace Magneuri Sierra, conectar con estos contactos lentos para él aprovechar. Obviamente en su corrida a la inicial, acá fue mejor la reacción de la defensiva de Caliente de Durango, Jonathan Villar en conjunto con Reinaldo Rodríguez, teniendo el segundo out por la vía número 43, deteniendo la ofensiva de la Furia Azul.
5: Oye, quiero mandar un saludo para mi amigo Jesús Rivera, y para su esposa, bueno, ya su casi esposa, la doctora Larisa, que andan ya con los preparativos de la boda, ¿eh? GPI. Sí, sí, sí. Y no se pierden un juego de caliente. Paran esos preparativos para ver a caliente. Sí. Saludo para mi Chuy Rivera, alias La Parca, ¿eh?
4: Nosotros le amenizamos la fiesta. Sí. No se preocupe.
5: Sabemos bailar. Sí. Sí. Ponemos el ambiente.
4: Unas bonitas palabras. Invítanos. ¿Qué? Estamos disponibles justo el día que se va a casar.
5: Sí, es el 26 de septiembre, si no me equivoco. Sí, nada más. No sé si por ahí andamos jugando la serie del rey, no sé, pero bueno. El ofrecimiento rodado, batazo de foul, finalmente se conectó sobre la pierna Jackson Flores. Lo tiene en contra el paredón, cuenta de cero bolas, dos strikes, corriendo sobre la segunda base, está Alan Trejo. Jackson Flores el segundo en el orden, tomando turno por segunda ocasión. En cuenta de cero bolas, dos strikes, caliente a punto de sacar esta entrada. Con el brazo de Joan Adón, se duele bastante Jackson. Pero mira, se tardaron muchísimo para ir a verlo. Ya cuando quieren venir les dicen, ya se me pasó el dolor. Aquí está, pues. Jackson Flores, la cuenta en cero bolas y dos strikes. El lanzamiento hacia el plato, el rodado de botes muy altos. La va a tomar ahí Villar, se tiene que apurar porque hay velocidad de Flores. Vía 43. El bote fue bravo, pero mejor la defensiva de Jonathan Villar. Se han ido ya tres entradas completas en el Kickapoo Lucky Eagle. El equipo de Caliente se mantiene al frente 3-0. Ya volvemos.

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6: De cualquier forma, la pelota había entrado en zona. Es el primer strike para él, batallando un poquito, José Carlos. Es apenas, si no me equivoco, su tercera participación. Y como su cuarto turno, le tiró con todo, encontró la brisa. Ya lo colocan contra el paredón. Cuarto capítulo, parte alta. Juegazo, una vez más entre Olmecas y Bravos, 7-7 en la tercera. Lanzamiento, se quedó por la zona, lo dejó pasar totalmente sorprendido por la vía del ponche. Se va José Carlos Ureña. Sean cuatro los chocolates recetados por Goddard en esta labor monticular.
7: Jackson Goddard, que vive últimamente o con frecuencia de la recta, en esta ocasión lo hace saber en el turno que estaba teniendo ante José Carlos Ureña. Lo había trabajado prácticamente con slider. Y bueno, en esta ocasión le tira a la velocidad para que se vaya engañado teniendo el primer out en la pizarra.
6: Sí, aquí está ya Webster Rivas. Se viene abanicando la brisa Webster una vez más. Se fue ponchado en su anterior oportunidad y tratando de componer el barco Jackson Goddard. Ya hizo dos lagunas, ya van 12-2. Poco a poquito. Ella inició el juego, ya está por iniciar el juego de Sultanes y los Charros. Después de la lluvia que azotó el Panamericano. 0 bolas y un strike aquí. El derecho con el lanzamiento cantado, el segundo. Llega temprano, 95 millas, ese último envío. 0 bolas y 2 strikes para Webster Rivas, esperando turno Víctor Márquez. Con un tercio fuera. Ahí está Goddard, que vendrá con su envío número 66, lo hace. ¿Cruza o no cruza? ¿Qué dice el de primera? Que no cruzó, es bola. Finalmente, Jesús López Miller es el umpire del inicial. Vinieron con el slider, terminó patinando. Y apenas con lo justo, digo, fue juzgado al igual que con Rusber Estrada. ¿Sí? En 1 y 2, el batazo que se va a ir de foul acá por el jardín derecho. Una vez más la recta, 94 millas a la altura de la rodilla, entraba en buena zona. Y le hizo swing aquí Webster Rivas para evitar cualquier daño, defendiendo el turno. Una vez más la línea fuerte, poderosa, que termina abriendo. Si se hubiera ido en buena zona, se va del terreno de juego de cuadrangular. Le dio durísimo aquí Webster Rivas, defendiendo el turno y manteniéndose con vida ahí en la caja de bateo, que es lo que tiene que hacer al estar abajo en la cuenta en 1 y 2. Una bola y 2 strikes. En el siglo TV también estamos.
7: Sí, también.
6: Hay que decirle a la gente. Ahí métase a la web del siglo de Durango, se va al siglo TV y ahí estamos.
7: Ahí estamos, para que nos escuche.
6: Todavía estamos por la qué buena. Sí, sí. Todavía. Todavía, sí, recordarle a la gente que la que buena entra en cadena nacional y pues tienen que cortar sí o sí, porque es cadena nacional y hay que entrar. Así es que si no es fin de semana, no vamos a estar todo el juego, sino hasta las 9 de la noche. Cuenta esta pareja, 2 bolas, 2 strikes. Godard con el lanzamiento por dentro. 3-2, qué gran turno está teniendo Webster Rivas. Lo tenían en 1-2, ahora ha llevado la cuenta a lo máximo. 3 bolas y 2 strikes. Vamos a ver si puede llegar a circulación Webster, que busca la revancha deportiva. Ya le sacó buen número de picheos, son 8. Ya para arriba el lanzamiento. El rodado, una vez más de foul. Terminó conectándose ahí sobre su pie izquierdo. Afortunadamente trae la protección Rivas. Se duele un poquito y fue en el empeine. Le movió la protección en el empeine de su pie izquierdo. Ya inició el de Charros y Monterrey. En 3-2. El lanzamiento de foul. Que sean 10 ya los envíos. Llegó Webster cuando Godard tenía 63 lanzamientos. Ahorita ya tiene 73. Tiene tiempo ahí, Webster. Ya estamos hablando de un turno excelente por parte de Rivas en esta oportunidad. A lo máximo está la cuenta, 3 bolas, 2 strikes. Godard con el lanzamiento, el batazo es elevado allá profundo sobre el jardín derecho. La pelota va caminando, la pelota se le está cayendo al niño Eras. A toda velocidad va Webster pisando segunda, va en busca de la antesala. Va a llegar barrido y va a llegar quieto. Limpio triple de Webster Rivas, le dio durísimo. Después de 11 picheos, termina bañando al niño Eras, que hizo un gran recorrido en el jardín derecho. Parecía que tenía la pelota, pero finalmente la perdió. Cae a la tierra el niño Eras. No, hombre, se le cayó del guante. Hizo lo más complicado, Fer. Se dio la vuelta. La iba a capturar justo en su pecho. Y en la caída, se le cae la pelota.
7: Y justo también Webster Rivas, Omar Magallanes, que no deja de correr en ningún momento, alargando, hay que reconocer, alargando completamente el turno, siendo observador ante cualquiera de estos ofrecimientos de Jackson Godard. Y qué manera de llegar a la antesala. Vendrá Víctor Manuel Márquez a la caja de bateo.
6: Le dieron el triple a Webster. El triple para Webster Rivas. Y ya llega Víctor Manuel, perdón, te interrumpí.
7: No, ya había terminado.
6: El rodado es lento, allá la va a buscar, se ve de imparable, nadie la va a buscar porque Víctor Márquez está respondiendo, mandando a tierra prometida la cuarta para caliente de Durango. Anota ahí Webster Rivas. Y son 4 ya para caliente. ¡Qué manera de batear de los rojinegros!
7: Le vinieron por la zona externa a Víctor Manuel Márquez. Lo aprovechó en todo momento, a pesar de ser un picho altito. Lo toma el niño Maravilla y este parte el diamante en dos. Trataba de quitarle la velocidad, de hacer el contacto justo con la mano Jackson Godard. Y también en el mismo intento Alan Trejo solo queda viendo la pelotita, el recorrido. Y ya este es un imparable productor quien trae a Webster Rivas a la caja registradora.
6: Sí, una carrera por entrada para caliente. Una en la primera, una en la segunda, una en la tercera y ahora una en la cuarta.
7: Poquito a poquito.
6: Sí, pian pianito, poco a poquito, vas sumando. Y aquí está este hombre, Jonathan Villar. Par de cuadrangulares.
7: En la serie.
6: En la serie, en la postemporada para Villar. El viraje va hacia el inicial, regresando Márquez por poco y lo prendían. Dice Hernández, ¿cómo que es safe? Le dice López, mire, pues chécala, papá. Vamos a ver la repetición. Allá va el viraje. Sí lo toca, pero lo toca en los pies. Obviamente las manos ya están por delante. Sí la van a checar. Parece que sí lo alcanzan a prender, ¿eh? Me da la impresión ya en esta otra imagen. En esta no se nota tanto.
7: En esta,
6: mira. Ahí va el viraje. Ahí ya hizo contacto. Es out esto.
7: Es out.
6: Sí. Sí, tiene que ser out. Estamos en revisión de jugada para nuestros amigos de Web Radio y de La Qué Buena. Márquez estaba abriendo demasiado. Lo alcanzan a prender en los pies. Y me parece que todavía no llegaba a su brazo izquierdo. Esta toma es la buena. Es que ahí no sabemos si hay contacto. También hay que decirlo. Si dejas correr. A ver, va.
7: Pero es que todavía lo sigue buscando.
6: Ahí ya hay contacto. Ahí ya hay contacto en las piernas y apenas Márquez va llegando. Creo que es out.
7: Sí.
6: De manera objetiva, creo que es out.
7: En esa toma.
6: Sí. Y vamos a ver qué se determina finalmente. Digo, porque nos hacen el acercamiento, la producción de allá, y se pierde la imagen un poco, se pixelea. Es que ahí no se aprecia la mano de Márquez. Pero, a ver, esta. Va volando el Niño Maravilla. Sí, creo que es out. Ahí ya está haciendo contacto con el pie y le falta todavía mucho para llegar a la inicial.
7: Y es que Ramón Hernández también es un hombre muy alto que aprovecha justamente su estatura para extenderse y buscar la humanidad de Víctor Manuel Márquez.
6: Sí, está muy cerca López Mille, pero pues al mejor cazador también se le va la liebre. Está abriendo demasiado Márquez. Y ya duró la revisión. Ya hay una decisión que dice el umpire, que Víctor Márquez es out. Ahí está. Se los dije, amigos, terminó abriendo demasiado.
7: Así es out Víctor Manuel Márquez en la inicial. Ya va a la caseta de caliente de Durango. Y está Jonathan Villar todavía en la caja de bateo.
6: Sí, el viraje fue rapidísimo. Y Víctor Márquez no alcanzó a regresar por más que se arqueaba. Y fíjate que el viraje también fue malo, ¿eh? Fue abierto, pero con lo suficiente, bien lo dijo Fer, Ramón Hernández estiró cuál largo es. Captura y toma también en el regreso a Márquez. La primera bola mala.
7: Oye, amigo, para los que nos están siguiendo en Web Radio, decirles que ya está anclado el link de la transmisión de El Siglo TV para que ahí ustedes nada más le piquen y los dirige justamente a la página del Siglo, donde hay una pestañita con el logo de Caliente de Durango. Ahí le piquen y ahí está la transmisión.
6: Así es. La cuenta está en una bola y dos strikes, defendiendo el turno aquí. Este hombre que es el Jonathan Villar. Ahí está Villar. El lanzamiento, el rodado es lento, la va a buscar Jackson. Aguante volteado, qué jugada de Flores. El tiro al inicial por la vía 43. Ha caído ya el tercer out. Sin embargo, Caliente logra hacer una más en la pizarra después de tres entradas y media. Lo está ganando 4-0.
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0: Estamos de regreso en el cierre del cuarto capítulo. Leo Eras, Ramón Hernández, Rodolfo Amador, tercero, cuarto y quinto del line-up vienen al ataque los de la Furia Azul, Omar.
1: Aquí viene el equipo de Monclova con una buena tanda, tercero, cuarto y quinto. Ante Joan Adón, el primer envío, el segundo más bien es la curva. La cuenta se va a colocar en una bola y un strike para el niño Eras, que terminó perdiendo el elevado de Webster Rivas, que a la postre se convirtió en triple. Una vez más la curva por abajo. Dos bolas y un strike para Leo Eras, que viene también en busca de sacarse esa espinota que trae clavado. El lanzamiento para Eras, 3 y 1, perdiendo la zona Adón, cuidado, cuidado, no se puede dar el lujo, Joan Adón, de caminar al niño Eras, de regalarle la base por bola. Ya lo hizo en la primera entrada, ahí se quedó corriendo sobre el inicial Eras, lanzamiento hacia el plato, entrando en zona, la cuenta a lo máximo, 3 y 2, quería gorrear la base Leo Eras, obligado está aún Adón en buscar la zona, vendrá después de él Ramón Hernández, en la de primera base. El derecho con el lanzamiento, cantado el tercer strike, que vaya y se siente a esperar otro ahí en la caseta, mi querida Fer. Quería la base por bolas, no se la concede a Donny, se va sin tirarle.
0: Justo la parte externa del plato para bateador zurdo es lo que se le dificulta al mismo Leo Eras, un hombre que quería hacer ajuste dentro del bat, pues en esta ocasión no tuvo la oportunidad ante los ofrecimientos de Joan Adón, teniendo ya el primer tercio de la entrada. Ramón Hernández, bateador derecho, vendrá por el equipo de la Furia Azul.
1: La primera bola mala aquí para Ramón Hernández, bateando en esta postemporada para 2.35. El ofrecimiento, ahora sí, entrando en buena zona, 94 millas la recta. Ahí está. La cuenta está pareja, una bola y un strike. Voy a saludar a toda la gente que nos sigue a través del 12.2. Saludo para mi buen amigo, te digo después de esta jugada, porque el rodado es lento para Márquez, se tiene que apurar. Viene con el tiro al inicial, vía 63 de rutina para Víctor Manuel. Ha caído el segundo outfer, se va dominado Ramón Hernández.
0: Un picheo pegadito para bateador derecho. En esta ocasión, pues con un poco de botes agresivos para Víctor Manuel Márquez, quien sabe controlar allá en las paradas cortas y con la velocidad que lo caracteriza en las manos. Viene a hacer el tiro con Reinaldo Rodríguez, dos outs ya en la pizarra. Y vendrá Rodolfo Amador.
1: Ahí está Rodolfo Amador abanicando el primer strike. Antes decía, saludo para mi buen amigo Brian Nájera, para sus hijos Elmer y Santiago Nájera, que están siguiendo el juego a través del 12-2. Saludos, amigo. También saludos para mi primo Huicho Reyes. Está viendo el juego. Saludos para él. Pues todo mundo, Fer, todo mundo viendo la participación de Caliente.

0: muy metidos con el equipo. Y el equipo que no desentona en esa situación, regalándole alegrías a la afición de Durango. Aquí la cuenta por lo pronto para Rodolfo Amador, es de dos bolas, dos strikes con dos outs, la que presagia el ponche. El lanzamiento hacia el plato, el batazo apenas de foul, le vinieron con la curva. Son 52 los envíos de Joan Adón. Cierre del cuarto capítulo en este quinto juego de la serie. Ahí lo tiene usted, abajito del marcador. La serie es favorable a Durango, 3-1. A punto de finiquitar, pero en esto pueden pasar muchas cosas. Era el lanzamiento, la curva está abanicando. Se le escapaba por allá Webster el tiro al inicial por la vía del chocolate. Una vez más, Adón retirando. El tercer out, Fer, no vamos a ir a la pausa, nos vamos a quedar.
1: Sí, importante estos tres outs que sacó la defensiva de caliente de Durango en esta ocasión, también dominando a Rodolfo Amador. Pero Omar Magallanes, para la gente que nos está siguiendo en Web Radio, ahí en la transmisión, en los comentarios, hay un comentario anclado. Usted dirá, ¿esto a dónde me va a dirigir? Pues es a la página de El Siglo TV. Ahí es donde está la transmisión completamente en vivo de este encuentro. En vivo y en color. Lo único que usted tiene que hacer es picarle justamente a este enlace y hay una pequeña pestaña donde tiene el logo de Caliente de Durango y ahí le saldrá esta transmisión, Omar, una transmisión que todos están esperando ver, sobre todo por el camino que está haciendo Caliente de Durango.
0: Sí, sí, ahí está, pues píquele. ¿Sí? En Web Radio, ahí está la liga para que se vaya directamente al Siglo TV y siga este juego. Ya vamos a aperturar el quinto capítulo. Se mantiene en el centro del diamante Jackson Goddard. Todavía ahí lo vemos. Está perdiendo el juego 4-0. Y viene a enfrentar una buena tanda del equipo de Caliente. Segundo, tercero y cuarto. Leobaldo Piña, Esteban Florial y Reinaldo Rodríguez son los obligados para el derecho en esta oportunidad. No tienes a nadie quien saludar.
1: Yo por el momento, Darinka.
0: Oye, aquí nos está acompañando Juan Ángel Cabral, voz del estadio, está servando un saludo a Juan Ángel Cabral. Sí, cómo no. Servando también del sonido de los DJs y Juanito Drones.
1: Unas de las tomas espectaculares que ve de la ciudad de Durango son obra y créditos de Juan Drones.
0: De Juan Drones, no se llama Juan Drones, es Juan Robles. Sí. Ahí está, pues vámonos. Leobaldo Piña en este quinto capítulo. El envío de Goddard, la pelota que se queda apenas por fuera de la zona, se convierte en la primera bola mala. 81 lanzamientos de Goddard. Seguramente, si alcanza a sacar esta entrada, será la última para él. El derecho hacia el plato, ahora sí cantado el strike, cuenta pareja, una bola y uno bueno. De 2-1 va Leobaldo Piña, conectó imparable, lo dejaron corriendo sobre la tercera. Fue Elier Hernández que se ponchó con los senderos congestionados después de que le dieron la base intencional a Daniel Johnson. Allá está el batazo fuerte, la va a recoger Rodolfo Amador sin problemas, acomodando el cuerpo, el tiro al inicial por la vía más larga, de esquina a esquina, de frontera a frontera. Fernando Arreola, ha caído ya el primero.
1: Parecía que tenía un poquito más de potencia, pero lo trabajó muy bien ahí Jackson Goddard, al que es el segundo en el orden de Caliente de Durango. Leo Piña hace buen contacto, pero fue mejor la posición del antesalista del equipo de la Furia Azul, y con un buen tiro a la inicial tienen el primer out ya de esta quinta entrada en su parte alta. Esteban Fiorial.
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0: Mosquera, de la Qué Buena. Soy el Yaco, soy el Chapulín. Y bueno, doy la bienvenida también a la Qué Buena Durango. Gracias a la Qué Buena Durango, que siempre está conectada en esta hora con las migajeras. Abrazo grandote. Seguimos con más historias al 55-5166-8929.
1: 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Las 9:01. 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
1: Estamos en este consultorio, que es el más grande de México, sí, el de las migajeras de la que buena. Soy el Yaco, abrazo a todos, me encuentras como arroba, yo soy Yaco. Oigan, tercera parte de esta historia que, híjole, dio un giro de tuerca en todo lo que me venía contando esta mujer anónima de 21 años, que yo no me la esperaba, ¿eh? Y eso que sí he escuchado historias migajeras, si alguien ha escuchado historias migajeras, soy yo. Pues resulta ser que después de que 8 meses la trajeron en una relación informal y la terminaron de esta relación informal donde jamás fueron novios como tal, ella tenía la cosquillita todavía, como que algo no le cuadraba, ese famoso sexto sentido de las mujeres. Entonces usó como carnada a una amiga de ella para sacar la información a su ex, por así decirlo. Y resultó que en esta información él reveló que tenía un bebé de 2 meses, lo cual apunta que si el bebé tenía 2 meses, pues el bebé lo fabricaron 9 meses antes, ¿verdad? Y si ella tuvo 8 meses de relación, más o menos, si no hacemos mucha matemática, pues él ya estaba con otra persona a la par de estar con ella. Eso fue lo que descubrió. Y después, pues vinieron más investigaciones que hizo esta mujer en redes sociales. ¿Qué descubriste, mi amor? ¿Qué descubriste en redes?
2: Pues sí, básicamente fue que sus amigos me aparentaban muchísimo en sus experiencias y yo dije, no, ya no puede ser por algo mismo, porque ya son más de 4 meses que ya no estamos juntos, y me aparece hasta su hermano, sus amigos, y yo dije, no, algo están haciendo, que me están metiendo a mi perfil, que comparto, que subo, y ya no. Resulta que yo después encontré una cuenta de una chica que yo vi que lo seguía él, pero literalmente la chica me salió en sugerencias. Yo dije, a ver, me voy a meter. Me metí y vi las historias destacadas de la chava. Entonces encontré fotos que tenía con él. Y son fotos que yo dije, estos dos se traen algo, porque no puede ser que una amiga se tome ese tipo de fotos con un amigo.
1: Claro.
2: Eran fotos de que este chavo con el que yo estuve prestaba el teléfono, su teléfono a esta chica, y la chica se iba a tomar fotos en el espejo y le pone, ay, fotito que me regaló él, o fotito con el celular de él. Entonces tenían fotos indicando que tenían como una relación. Entonces esas fotos las tiene destacadas la chica desde el 2023.
1: A ver, voy a spoilear algo, a ver si yo también soy buen investigador. ¿Resultó que esta chica, famosa chica de redes sociales, era la mamá de su hijo?
2: No sé aún.
1: ¡Ah! O sea, todavía sigues en toda esta investigación.
2: Sí.
1: Híjole, no manches, mi amor, no te pases de lanza.
2: Sí, pero, o sea, literalmente yo siento que algo, o el bebé no existe. Porque ¿cómo es posible que a una desconocida que no la conoces le cuentes algo así, a que conmigo estuviste 8 meses y pues yo te tuve confianza? Entonces, ¿por qué no decirme la verdad? Si
1: claro,
2: solamente me quería para un rato, me lo hubiera dicho desde un principio.
1: Fíjate que
2: pero
1: también
2: no me hubiera creído 8 meses.
1: Tiene sentido, ¿eh? Pensando como patán, a lo mejor él sí se dio cuenta que esa amiga desconocida en redes que le hizo la plática, sí sabía que era alguien, aunque no sabía quién, sabía que era cercana a ti. Y pues él inventó ese choro como para que ya sabía, ahora sí que sabía que si se lo contaba a esa persona desconocida en redes, te lo iba a decir a ti y ya tú te ibas a terminar de alejar. Entonces tal vez lo hizo con toda alevosía y ventaja, a lo mejor, y lo hizo a propósito, porque pues si no tendría sentido. ¿Estás de acuerdo?
2: Sí, justo. Y pues bueno, ya para no hacer, para lo más importante que he descubierto en todos estos 4 meses, es de que apenas recientemente fue el cumpleaños de la chica y yo dije, espero que no la suba él. Y sí, resultó que sí la subió, y cuando yo estaba con él, en los 8 meses de cuando fue mi cumpleaños, él, yo le etiqueté a él porque él me había dado unas flores y definitivamente él no reposteó la historia en Instagram y me dijo, es que tengo problemas en mi casa y por esa razón necesito subir la historia, ¿no?
1: Sí, ¿no?
2: Y yo dije, ay, ¿cómo puede ser posible que no pueda subir una historia en la que yo te estoy etiquetando, ¿no?
1: No.
2: Y al final de cuentas todo, yo siento que todo cuadró por esta chica.
1: Sí, no, tiene toda la razón. Mira, a veces uno como que se niega a darse cuenta de las cosas, pero yo creo que aquí, híjole, aquí más bien, sí, nunca tuvo la intención de que tú fueras lo oficial y por eso ese tipo de detalles y acciones y por eso te ocultó. Pero bueno, al final ya sí. Lo descubriste, ya también lo tienes claro y creo que ya sabes que no es ahí, ¿no, mi amor? Aunque a veces
2: sí,
1: se
2: justo,
1: sienta.
2: Sí, justo, justo, y pues ahora todo se vino con el mundial y todo. Yo conocí a otras personas, pero no es de México, es extranjero.
1: ¡Au!
2: Pues... Y pues ya salí con él, pero a final de cuentas me siguió moviendo esa situación.
1: Oye, ahora, ¿de dónde es ese extranjero?
2: Es de Nueva Jersey.
1: ¡Ay, ya te agarraste un gringote, bebé!
2: Ya.
1: Muy bien, ¿no? Y soporta, dile, y soporta. Tuviste tu chance y no quisiste. Mi amor, muchas gracias por compartir esta historia, migajera. Te mando un besote enorme. ¿Qué canción le vamos a poner para cerrar todo esto?
2: Pone la canción de Hasta que un día después.
1: ¿De Grupo Firme? Va, órale, me parece perfecto. Te la pongo, mi amor. Gracias por estar con nosotros. ¿Cómo se grita por tus rumbos en Ciudad de México?
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1: Las 9:23. 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

0: 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Qué rico estar con ustedes y qué rico compartir las noches en las migajeras de La Quebona, el consultorio más grande de México. Soy el Yaco, soy el Chapín de La Quebona. Pausa y vuelvo.
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0: Estamos de vuelta en el consultorio más grande de México. Las migajeras de La Qué Buena. Las 9:29. 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
1: Qué gusto estar con ustedes en el consultorio más grande de México, las migajeras de la que buena. Síganse comunicando, gracias por hacerlo. Nuestro WhatsApp, mándanos tu número al 55 51 66 8929. Acá te vamos registrando, nos vamos contactando contigo para que compartas tu historia migajera cada noche. Mientras tanto, ¿quién está en la línea? Buenas, buenas.
2: Hola, Pamela.
1: Hola, Pamela. Justamente iba a preguntar nombre o anónimo, pero me encanta cuando dan su nombre. Mi queridísima Pam, ¿qué edad tienes y de dónde eres, Pam?
2: Tengo 33 años. Uh-huh. ¿Y de dónde soy? Prefiero mantenerlo anónimo.
1: Ok, no, se vale. Digo, a veces los lugares son anónimos porque si no, en una de esas nos ubicas más fácil, ¿verdad? Oye, mi querida Pam, pues bueno, pues bienvenida, mi amor, al consultorio más grande de México. Te abro el micrófono. Adelante, guapísima, con tu historia migajera.
2: Muchas gracias. Mira, lo que pasa es que yo soy una persona casada desde hace 5 años. Uh-huh. Y pues antes de que yo me casara, pues ahora sí que tuve que luchar mucho por mi relación.
3: ¡Ay, el amor!
2: Ya que, pues, mi pareja, pues, la verdad, sinceramente, nunca pensé que se fijara en mí. Pues yo, la verdad, desde que lo vi, quedé flechada al verlo. Porque,
3: hola,
2: pues, trabajábamos por los rumbos y él siempre le enviaba cosas a otras personas.
1: Okay.
2: Así como en plan de conquistarlas, pero eran personas muy, muy diferentes a mí.
1: O sea, digamos que te casaste con quien en su tiempo fue tu crush. O sea, él era tu crush, tú sí querías con él, pero él no te pelaba en un inicio, así lo podemos poner.
2: Ajá, exactamente, porque haz de cuenta que esos estándares como de chicas, pues son chicas así como muy, digamos, superficiales.
1: Ok, ajá, ok, ya entiendo. Más banales, más coquetonas, más así, ¿no? De que les gusta la bolsita, el vestidito, el restaurantito, el viajecito.
2: Exactamente, y pues yo la verdad sí me considero como, no de mal gusto, pero sí como más sencilla a comparación a lo que yo veía que a él le gustaba.
1: Oye, y aún así hiciste tu luchita, dijiste, aunque no estoy como en el target de lo que le gusta, voy a pelear por su amor.
2: Exactamente.
1: ¿Y luego, mi amor?
2: Para esto, pues él estaba saliendo con una chica, él decía que no, pero yo estoy 100% segura que sí. Él salía con una persona que era un poquito prohibida.
4: Ok. Ahora sí viene lo chido.
2: Él siempre lo negó. Total de que pues ya después nosotros pues empezamos a salir más, ya hubo el coqueteo, lo logré conquistar.
1: ¡Órale!
2: Y pues hace como aproximadamente unos, ¿qué será? 6 meses.
1: Uh-huh.
2: Pues yo empecé a notar, bueno, un poquito más tiempo atrás, como aproximadamente un año, pues notarlo diferente.
4: Algo anda mal.
2: Y pues yo le preguntaba que si todo bien, que pasaba, ¿no? Para esto, pues, habíamos pasado por momentos, pues, un poquito complicados. Entonces, pues, de cierta manera, como que me dejé a un lado.
1: Ok.
2: Y pues, me descuidé a mí misma, más que nada.
1: Ok, ¿te refieres cuando te refieres a descuidarte a ti misma? ¿Te refieres a físicamente, a mentalmente? ¿En qué sentido, mi amor?
2: En ambas cosas, mentalmente y físicamente. Pasamos por una crisis en la que pues me dio mucho para abajo.
1: Uh-huh.
2: Y pues no me daban ganas de nada.
1: Ok, estabas en la plena depre, ¿no? Te dio la depresión muy duro.
2: Exactamente, sí. Entonces, pues él como que sí trataba como que entre de apoyarme, pero pues sí lo sentía yo un poquito diferente. y yo le pregunté que qué pasaba. Para eso pues yo veía que él pues se seguía hablando con esa otra persona que nada que ver, que según él, porque pues era su amiga y que ella sabía muchas cosas de su pasado que lo ayudaban como que a sanar de cierta manera, según él, ¿no?
1: Okay.
2: Así pasaron unos tiempecitos hasta que pues ya descubrí bien que pues realmente otra vez él estaba pues saliendo con esta persona.
1: O sea que en todo este momento donde tú tuviste la depresión, digamos que él al principio fue atento y después se fue enrolando con esta mujer mientras que tú la estabas pasando mal.
2: Exactamente.
1: ¿Y cuando lo descubriste, seguiste aún con él, mi amor, o terminaste la relación?
2: No, yo seguí con él y él se justificó con decirme que pues él pensaba que yo lo hacía, ¿no? El hecho de que yo me alejara y que yo estuviera como de cierta manera ausente, él decía que lo hizo que porque él pensó que yo lo hacía.
1: Ah, ya, así como que casi tú lo descuidaste a él, ¿no? Y por eso tú lo arrojaste casi a los brazos de esa mujer.
2: Exactamente. Entonces, pues yo decidí de cierta manera perdonarlo. Y ahora sí que pues volver a arreglarme, a volver a ser como de la persona que yo había dejado de ser y pues darle todavía como que más atención, más cariño, pero pues obviamente pues la verdad que aunque pues yo lo haga, pues ya no es lo mismo, ¿no? Porque él dice, él solo por un mensaje, ¿no? Ni siquiera va a pasar nada con esa persona, pero pues claro que antes de ser solo mensajes, pues hubo coqueteo.
1: Claro. Sí, al final pues, tú intentaste recuperar tu relación, quisiste ponerte las pilas de, bueno, me pongo otra vez más guapetona, más coquetona, o sea, quiero que mi hombre también esté a gusto, pero ya no se logró recuperar la relación.
2: Exactamente.
1: Ay, mi amor, no me digas eso. ¿Y ya cuánto tiempo que terminaste?
2: Te digo, 3 meses.
1: Wow, pues está fresquecito, bebé. Pues mi amor, al final creo que todo es perfecto, todo pasa por algo, aunque suene a cliché, y a veces todo también es cuestión de ciclos. Hay veces que las relaciones no son para siempre, sino para que nos enseñen algo, y creo que este es el ejemplo y la situación. Gracias por compartir tu historia, migajera, mi amor. Te mando un besote enorme, un beso muy grande. ¿Qué canción le vamos a poner a esta situación que has vivido?
2: Muchas gracias, la de Tus Mentiras.
1: Órale, muy bien, me parece perfecto. ¿Tus Mentiras de quién?
2: Ay, se me fue el nombre de quien la canta.
1: Ahorita la checamos, ahorita te la checo, ahorita te la pongo, ¿te parece?
2: Sí, muchas gracias.
1: Mientras tanto, no nos dijiste de qué lugar eras, lo dejaste en anónimo también, pero ¿cómo se grita entonces por tus rumbos?
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1: Yo me voy, muchísimas gracias. Ha sido un placer estar con ustedes. Oye, abrazo a la gente de Comitán. Saludos a la gente de La Quebuena de Mexicali, que también sintoniza, que se conecta con nosotros en las migajeras de La Quebuena. Soy el Jaco, soy el Chapulín. Regreso mañana. Cambio y fuera. Gracias. Buena noche. Bye, bye.
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1: La vida de los envidiosos es dura, porque solo serían felices en el lugar de otra persona.

0: 1025.
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2: Revista del Consumidor Radio. Un cuaderno que se deshoja la primera semana, una goma que mancha en lugar de borrar, o una pluma que deja de pintar en pleno examen. Lo que parecía un ahorro termina siendo un doble gasto para tu bolsillo. Que no te pase. Quédate para saber cómo les fue a las marcas en nuestro estudio de calidad.
3: Revista del Consumidor.
4: Surtir la lista de útiles escolares requiere de tiempo, paciencia y sobre todo una buena planeación. Frente a un anaquel lleno de opciones, la decisión se complica. El reto no solo es encontrar el precio más bajo, sino garantizar que los útiles duren todo el ciclo escolar.
2: Para ayudarte y orientarte en estas decisiones, realizamos un estudio de calidad de algunos artículos incluidos en la lista de útiles escolares.
4: Analizamos un total de 94 productos de útiles escolares, entre bolígrafos de tinta azul, lápices de colores, cuadernos, juegos de geometría, gomas y sacapuntas.
5: El objetivo general de este estudio es verificar que los productos cumplan con su etiquetado, que cumplan en cuanto a las pruebas de seguridad, para que en el momento que utilicen las niñas y los niños en la escuela, sea producto seguro para ellos.
4: Para empezar, verificamos que ningún producto tuviera defectos a simple vista y que todos incluyeran su información comercial. En los cuadernos, comprobamos el número de hojas, que el papel resista el borrado sin rasgarse, que hojas y pastas no se desprendan fácilmente del arillo o cocido, y en el caso de las pastas no plastificadas, qué tanto repelen el agua.
2: A los lápices de color les exigimos puntillas que soporten la presión al dibujar sin romperse. Además, evaluamos su eficiencia al iluminar, midiendo el grado de desgaste en los tonos rojos, negro y azul. En las gomas, pusimos a prueba su nivel de desgaste y su efectividad al borrar.
4: Para los juegos de geometría, comprobamos la precisión en las escalas de reglas y escuadras, la graduación exacta del transportador y el buen trazo del compás. En los sacapuntas, revisamos que no presentaran aristas filosas y que lograran una punta perfecta.
2: Y finalmente, en los bolígrafos, vigilamos que no manchen ni chorren, midiendo metro a metro cuánto rinde la tinta antes de agotarse. ¿Cuáles fueron los resultados?
4: Todos los cuadernos analizados cumplieron con su número de hojas, gramaje y no presentaron defectos. De los modelos no plastificados, el mejor evaluado al promediar todas las pruebas fue un modelo de la marca Escribe. Si prefieres cuadernos plastificados, los mejores evaluados fueron First Class, Keep, Cute, Norma y dos modelos de Escribe.
2: En los lápices de color, ninguno presentó defectos. Los que tienen las puntillas más resistentes son Cores, Mae, Norma, Vinci, además de dos modelos de Faber-Castell y dos de Staedtler.
4: En las gomas, las que menos se desgastan son Artesco, Maped, Pelican y Staedtler.
2: Para los sacapuntas, dos de Cores y uno de la marca Kum no presentan leyendas de precaución.
4: Los bolígrafos de tinta azul no presentaron defectos en sus acabados. Si quieres que la tinta te rinda al máximo, la marca Bic rompió récord al superar los 2,000 metros de escritura, mientras que Mae y Office Max apenas alcanzaron los 800 metros.
2: Finalmente, en los juegos de geometría, todos los modelos analizados presentaron algún defecto en sus acabados y ninguno logró la excelencia general.
4: Ahora bien, antes de comprar los útiles escolares, haz una pausa y revisa lo que quedó del ciclo anterior. Rescatar los materiales que siguen en buenas condiciones no solo le da un gran respiro a tu economía, sino que también ayuda a reducir el impacto ambiental.
2: En este regreso a clases, haz que su inversión saque 10.
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0: 49.
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4: ¿Alguna vez has escuchado a alguien decir, me cayó la solitaria, y no sabía si era un chiste o algo real? Pues es muy real. La solitaria es un parásito que puede medir hasta 7 metros de largo. Imagínate un gusano del tamaño de un poste de luz viviendo dentro de tu intestino. Pero lo más preocupante no es eso. Lo peor ocurre cuando sus larvas llegan al cerebro. Su nombre científico es Tenia solium y su ciclo de vida es un viaje complicado entre cerdos y humanos. Todo empieza cuando un cerdo criado en traspatio y sin control sanitario come algo contaminado con heces humanas que contienen huevos del parásito. Dentro del cerdo, esos huevos se convierten en larvas que se alojan en los músculos. Si una persona come esa carne cruda o mal cocida, las larvas llegan a su intestino, se pegan a la pared y crecen hasta convertirse en el gusano adulto, la famosa solitaria. Eso se llama teniasis. Pero si lo que una persona ingiere no son las larvas, sino los huevos del parásito, por agua o alimentos contaminados, el asunto se pone grave. Las larvas pueden viajar por la sangre y alojarse en músculos, ojos o, en el peor de los casos, en el cerebro. A eso se le llama cisticercosis. Y cuando llega al cerebro, se convierte en una neurocisticercosis, la forma más peligrosa. Puede provocar epilepsia, dolores de cabeza intolerables e incluso la muerte. De hecho, es la primera causa de epilepsia adquirida en adultos en muchas regiones del mundo. Este parásito tiene un truco maestro. Es capaz de engañar al sistema inmunológico, transformando la respuesta inflamatoria del cuerpo en una respuesta antiinflamatoria que le permite vivir años dentro de los tejidos sin causar síntomas. Es como un intruso que entra a tu casa, desactiva la alarma y se queda viviendo ahí sin que te des cuenta. El problema está ya cuando la larva muere, ya sea por medicamentos o por edad, y libera sustancias que desatan una inflamación brutal en el cerebro. Paradójicamente, muchas veces los síntomas más graves no los causa el parásito, sino la propia defensa del cuerpo al intentar eliminarlo. En México, los casos de cisticercosis han bajado mucho en las últimas décadas. Hoy se reportan menos de 300 al año. Pero la enfermedad no ha desaparecido. La Organización Mundial de la Salud la tiene entre sus prioridades de eliminación para América hacia 2030. Y es que persisten comunidades donde la falta de agua potable, el manejo inadecuado de excretas y la crianza de cerdos sin control sanitario mantienen vivo el ciclo del parásito. Mientras tanto, se investigan moléculas del parásito que podrían convertirse en blancos para terapias más precisas, que ataquen al invasor sin desatar la tormenta inflamatoria. Erradicar la cisticercosis no depende solo de eliminar un parásito, sino de transformar las condiciones que le permiten existir. Cocinar bien la carne de cerdo, lavarse las manos, tener acceso a agua limpia, suena sencillo. Pero para millones de personas en México todavía no lo es. La lucha contra la solitaria es una lucha contra la desigualdad. Con información de la doctora Lucía Jiménez García, de la Facultad de Medicina de la UNAM. Les saluda Mónica Genis.
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2: 11.3.

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0: 11:24.
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3: La temperatura:
0: 19 grados.

0: 11:34.
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0: 11:43.
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13: La temperatura
14: 19 grados.
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0: 1156.
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0: 12-4.
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3: La temperatura
0: 18 grados.

0: 12:38.
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1: 12.58.
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2: La temperatura
0: 17 grados. 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

0: 1-1.
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2: La temperatura.
1: 18 grados.

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0: 1:57.
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4: La temperatura
0: 17 grados.
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0: 2-16.
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2: La temperatura.
0: 16 grados.

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0: 2:45.
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4: La temperatura:
0: 16 grados. 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

0: 2.55.
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0: 3, 2.
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0: 19.
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2: La temperatura
0: 15 grados.
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0: Son las 3:50.
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4: La temperatura:
0: 15 grados.
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0: son las 4.
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0: 4417.
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2: La temperatura
1: 16 grados.

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0: 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Es una cajita, ábrela.
1: ¡Ay, qué lindo! ¡Es un corazón!
0: Sí, es mi corazón, ¿lo aceptas?
1: ¡Claro! ¿Sabes? 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

0: 4:35.
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0: 48.
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4: La temperatura
0: 16 grados.
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0: 52.
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0: 5:34.
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0: 626.
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0: 6:38.
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14: 652.
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0: 7 unidades y nuevo equipamiento a corporaciones de seguridad de Gómez Palacio, Lerdo, Cuencamema, Pimí y Tlahualilo. La inversión es de 157 millones de pesos.
1: La sucursal del Banco del Bienestar en el Durazno permanece cerrada tras el ataque registrado. Continúan las gestiones para reanudar este servicio.
0: Canatlán invita a emprendedores para participar en la Feria de la Manzana.
1: Tarjetas de crédito se consolidan como una de las principales alternativas para financiar el regreso a clases.
0: Se realiza una evaluación a los cultivos de frijol afectados por lluvias, inundaciones y granizo.
1: Y mire, también comentarle que hay caída de hasta un 50% en el precio de algunos forrajes y esto representa una fuerte presión financiera para productores allá en la región lagunera.
0: En información de corte policíaco, localizan sana y salva a mujer de 67 años tras intensa búsqueda en Ocampo.
1: ¿Qué tal? Muy buenos días, bienvenidos a Viva la Noticia, Durango, el noticiero de la gente. Los saludamos con muchísimo gusto en este viernes, gracias a Dios, es viernes, gracias a Dios, llegamos al fin de semana. Llegamos juntos y con muchísima información que le vamos a estar compartiendo a lo largo de estas dos horas informativas para que se quede con nosotros de principio a fin.

0: 9. Y nuestras redes sociales, Vive la Noticia Durango, así nos encuentran todas y cada una de ellas.
1: Para que, pues ahí también en las redes sociales nos puede escribir, se puede comunicar con nosotros. También ahí estamos atentos de sus opiniones. Oiga, hay mucha información que le vamos a estar platicando, no nada más en el ámbito local, porque ayer, fíjate, ya muy, pues sí, ya de noche, trascendió que Estados Unidos revocó la visa a Andrés Manuel López Beltrán, el hijo de, pues, Andrés Manuel López. Y bueno, pues, escribe, él le revocan la visa y escribe una carta en su cuenta de Instagram a Donald Trump. Yo no sé si el presidente de los Estados Unidos la haya leído, haya dicho.
0: O tan siquiera le interese.
1: Ah, qué interesante, me mandaron un mensaje.
0: Ay, deja ver qué dijo mi amigo Andy.
1: Déjame etiquetar, déjame leo.
0: Fíjate que no tenía nada que hacer, déjame pongo a leer lo que dijo Andy.
1: Leo esta sublime nota, ¿no? Y luego, viene el defensor de las nobles causas, y lo digo así, Alito Moreno, bueno, pues arremetió también contra Andy López Beltrán cuando le cancelan la visa de Estados Unidos, y bueno, ya se hizo la telenovela nacional por este tema, que más adelante le voy a estar platicando, pues sí, aunque digas, ¿no?, con la cabeza, así es la política mexicana, un día se pelean en el Senado de la República, otro día también y otro día también en las redes sociales, así que
0: sí.
1: La política mexicana, pues sí, así son nuestros
0: representantes. Al que en sus tiempos inventó Twitter, yo creo que disfrutaba tanto el tema de verlos pelearse a los políticos mexicanos, decir, mira qué buena onda. Les di dónde estarse peleando estos niños de México.
1: Pues es que, no sé si te has fijado, pero la red social, hoy ex, es como el medio predilecto para hacer un anuncio, para dar un mensaje o para pelearte.
0: O para pelearte.
1: El ex, o sea, va ahora pues el Instagram, a lo mejor un poco, ¿no? Ahora que le mandan hasta cartas a Donald Trump por ahí.
0: Sí.
1: Pero como que Facebook, TikTok son como más, todavía más sociales, ¿no?
0: Sí.
1: El ex, creo yo, es
0: como más político, empresarial. Es más político.
1: Sí. Pero bueno, más adelante le vamos a estar platicando de este tema. Porque ya son las 7 de la mañana con 10 minutos y es importante pues conocer cuáles van a ser las condiciones climáticas para este fin de semana. Diego Hernández, buenos días.
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3: Muy buenos días, Lili y Roberto, un gusto como siempre saludarlos en esta mañana de fin de semana. Llegamos ya a este viernes 14 de agosto 2026 y justamente como lo indican, vamos a arrancar platicando las condiciones que tendremos y serán presentes durante las próximas horas en nuestra entidad. Por esa razón les comparto la siguiente información. Les comento que este viernes el monzón mexicano y divergencia en altura sobre el noroeste de México ocasionarán lluvias puntuales muy fuertes en Chihuahua y Durango. Dichas lluvias estarán acompañadas con descargas eléctricas y fuertes rachas de viento. Por otra parte, el anticiclón en niveles medios de la atmósfera mantendrá el ambiente caluroso, muy caluroso, en entidades del norte del territorio nacional. Para este viernes se prevén lluvias ligeras a moderadas con posibilidad de tormentas aisladas en la entidad de Durango. Vamos a revisar cómo se encuentra la temperatura que se registra en esos momentos en nuestra entidad y es que siendo exactamente las 7 de la mañana con 12 minutos, en la capital registramos una temperatura ambiente de 16 grados centígrados. Para nuestros amigos de Garatlán de las Manzanas allá registran 14 grados centígrados y por último en el Salto Pueblo Nuevo Durango registran 11 grados centígrados. La temperatura máxima hoy para el Salto será de 22 grados centígrados, la mínima será de 11, la máxima para Garatlán será de 27 grados centígrados con una mínima de 14 y la máxima para la capital será de 29 grados centígrados con una mínima de 16 grados centígrados. Hasta aquí dejamos el pronóstico para este día, pero también vamos a dar un adelanto de lo que nos espera para este fin de semana. Para este sábado 15 y domingo 16 y lunes 17 tenemos pronosticadas lluvias fuertes a muy fuertes en la sierra y ligeras a moderadas en el resto del estado. Hasta aquí dejamos ahora sí el clima para este fin de semana. Mi nombre es Diego Hernández y recuerda algo sumamente importante.

0: Disfrute del clima con mucha responsabilidad. Bonito día para todos y hasta muy pronto. Bye bye.
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2: Bueno, pues vámonos a ver cómo amanece la relación del peso con el dólar y con el euro. Y en esta mañana de 14 de agosto del 2026, la actualización del precio de compra del dólar está en 16 pesos con 51 centavos y su precio a la venta 17 pesos con 49 centavos, prácticamente un peso de diferencia. En el caso del euro, su precio de compra y venta es exactamente el mismo, 19 pesos con 65 centavos. Y nos pasamos a el combustible, que también se actualiza luego por centavitos. Abrimos con Durango Capital. El precio por litro de la gasolina Magna, 24 pesos con 5 centavos. El precio por litro de la gasolina Premium, 28 pesos con 77 centavos. Y el precio por litro del diésel, 26 con 69. En Canatlán, Durango, el precio por litro de la gasolina Magna está en 23 con 99. La gasolina Premium por litro está en 29 con 19. Y el diésel, 26.99. Nos pasamos hasta Pueblo Nuevo. El litro de la gasolina Magna, 24 pesos con 7 centavos. La gasolina Premium, 29 pesos con 73 centavos. Y el diésel, 27.80 por litro. Esa es la actualización de las divisas y el combustible en Viva la Noticia.
3: Oye, vámonos también con lo que esta mañana ya se publican los principales rotativos, tanto de circulación local como nacional. Hoy en el Órale Qué Chiquito, así se documenta, Durango fortalece seguridad allá en la laguna con 57 nuevas patrullas y también más equipamiento. Esta entrega que realiza justamente el mandatario estatal en aquella región. Médicos y enfermeras, aquí en su contraportada así lo dice, tratan de salvarle la vida a motociclista accidentado. Vámonos también en esta mañana con el Sol de Durango. Superan los 100 casos de gusano barrenador en Durango. Y es que la CNC espera reunión con Estados Unidos para avanzar en la reapertura de la frontera. Vámonos con el Universal. Universitarios en México usan la IA como psicólogo. Y es que la encuesta nacional sobre usos y percepciones de la inteligencia artificial generativa 2025 de la SEP señala que 5 de cada 10 estudiantes de universidad y 6 de cada 10 docentes recurren a esta herramienta tecnológica para desahogarse, sentirse escuchados, simular una conversación o pedir consejos sobre ansiedad, depresión y estrés. Al 88%, miren, les resultó de ayuda esta consulta. En el Heraldo, revoca Estados Unidos la visa Andy López Beltrán. Acusa que la decisión es política. El hijo del expresidente López Obrador mandó una carta a Donald Trump donde señala que Marco Rubio, el secretario de Estado, y Christopher, ordenaron quitarle el permiso. En el Financiero, pide México a Estados Unidos una pausa arancelaria en autos y acero. Ebrard dice que un estudio sustenta la petición. La presión también del gobierno mexicano es constante al margen de pláticas sobre el T-MEC. En el Sol de México, la ampliación sin fin de la línea 12 del metro, añadirán dos estaciones subterráneas. Se anunció que para 2018, pero operará hasta 2029 y costará casi 11 mil millones de pesos. Vámonos con Reforma. Quita Estados Unidos visa a Andy, es hitleriano, reclama. Arremete contra López Beltrán contra el gobierno estadounidense, pide a Trump pues destituir, imagínese usted, a Rubio, califica una medida de canallada. Eso es lo que ya se publica esta mañana en los principales rotativos que circulan ya en nuestro país.
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2: Bueno, pues ponga atención a esto, mire, declara Alito Moreno la guerra al gobierno y va perdiendo. Los gobiernos de Claudia Sheinbaum y de Laida Sansores en Campeche están determinados a meter a la cárcel a Alejandro Moreno Cárdenas. No es un rumor ni un trascendido. Es una operación en marcha que ya dio sus primeros frutos. Las autoridades locales y federales arrestaron a Luis Antonio Espinosa Campos, contador y representante legal de empresas vinculadas al hermano de Alito, Emigdio Moreno Cárdenas. También cayó Carlos Alberto Medina, exdirector de comunicación social de su gobierno, acusado de complicidad en desvío de recursos con factureras. Todo se desprende de las investigaciones contra Moreno por peculado, desvío de más de 80 millones y enriquecimiento ilícito durante su gestión como gobernador. Para priistas que conocen el expediente, estos dos casos representan el golpe más certero contra el dirigente tricolor hasta ahora, y ven muy difícil que salga bien librado. No son los primeros, antes fueron vinculados a proceso Walter N., ex vocero de su gobierno, y José Domingo N. y Pablo N., ex funcionarios ligados al manejo de un fideicomiso. La estrategia para aniquilar políticamente a Moreno Cárdenas corre por dos vías: reactivar el juicio de procedencia para quitarle el fuero y cerrar el cerco con nuevas carpetas contra sus ex colaboradores. Mientras tanto, Alito viaja con frecuencia a Estados Unidos, algo que en el Palacio Nacional tienen documentado y atribuyen a la búsqueda de un manto protector a cambio de información. Hasta hace poco, el gobierno federal lo consideraba un mal necesario, un opositor que más que dañar, resultaba útil. Esa condición cambió por sus amagos permanentes contra el régimen, su cercanía con Washington y las cuentas pendientes en el estado de Campeche. Hugo Eric Flores, presidente de la Comisión Jurisdiccional de la Cámara de Diputados, ya confirmó que el caso de Alito encabeza la lista de la sección instructora y reactivarán el proceso. Por eso la desesperación del priista es cada vez más evidente. Y en ese contexto se inscribe también la prevocación a agresión que protagonizó el diputado Carlos Eduardo Gutiérrez Mancilla en el Senado de la República. Se trata de un legislador, entrecomillado, sin historial parlamentario relevante, conocido ahora como Porro del PRI por enfrentar al morenista Arturo Dávila. Episodio que, por cierto, generó pena ajena, incluso entre los propios priistas. La lectura es unánime. Alito mandó a un golpeador, entrecomillado, a dar la cara porque no hay argumentos para defenderse solo, algo que nada bien tomaron en el Congreso de la Unión. Incluso la fracción del PAN en San Lázaro analiza sumarse a Morena para desaforar por violento a Gutiérrez Mancilla. Además, Arturo Ávila presentó una denuncia penal en su contra. Y la respuesta de Alito fue, pues, previsible. No se puede esperar más de un gobierno cínico y autoritario. ¡Aquí los espero! Son palabras de quien sabe que el cerco se cierra y cada vez están más encima de él. En otra información también le cuento rápido. Después del desguisado de Gutiérrez Mancilla, muchos se preguntaron quién lo tripula. Pero la respuesta es clara, responde a los intereses de Alito. Sin embargo, también es visto como alguien cercano al senador Pablo Angulo, quien aspira a la gobernatura de Campeche. Además, Trabajó como asesor agrario en el gobierno del actual senador Manuel Velasco, con quien, según dice, a quien lo quiere escuchar, mantiene una relación muy estrecha. Será el 30 de agosto cuando se lleven a cabo las reuniones plenarias de Morena en la Cámara de Diputados y Senadores, previo al arranque del periodo ordinario de sesiones. Las bancadas encabezadas por Ricardo Monreal e Ignacio Mier verán desfilar a los principales integrantes del gabinete presidencial. Y como dice el filósofo, no me acuerdo, la diferencia entre un perseguido político y un político con cuentas pendientes está en los expedientes, no en los discursos. Vamos a una pausa y regresamos.

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10: Amigas, señoras y señores, buenos días para todos. Yo soy Diego Hernández y vamos a arrancar con lo más importante de la información deportiva en esta mañana. Vamos a iniciar con primero noticias del League Cup, y es que ya se tienen definidos los equipos mexicanos que van a avanzar, o al menos avanzaron de esta forma a la siguiente ronda de esta competencia internacional. Pero vamos antes con los partidos que tuvimos el día de ayer. Monterrey le gana 2-1 a Nashville, con ese resultado los regios avanzan a la siguiente ronda, a los cuartos de final. Toluca le gana 3-1 al equipo de Dallas, Toluca también avanza a la siguiente ronda. San Diego le gana 3-2 a Puebla, Puebla que se despide del torneo. Guadalajara venció el miércoles pasado a Seattle Sounders 2-1, pero tampoco le permitió avanzar y queda formalmente eliminado. Ahora sí, con los partidos de ayer, el Austin empata 1 contra el América, gana el conjunto norteamericano en tanda de penales 6-5. Chicago Fire le gana de último minuto a Cruz Azul, y Cruz Azul con ese resultado también se despide de la siguiente ronda, queda completamente eliminado. Ayer el Portland Timbers le gana 3-1 a los Cholos de Tijuana, y ayer también Necaxa le gana 2-1 al conjunto del New York FC. Santos le gana 2-0 a la escuadra de Filadelfia. Son los partidos que tuvimos ayer. Los clasificados a la siguiente ronda que van a representar al balompié mexicano son el América, Toluca, León y el equipo de los Rayados de Monterrey, que esperan todavía rivales para la siguiente fase de esta competencia, que pese a que ha sido muy criticada por propios y extraños, se sigue disputando en territorio norteamericano. Vámonos con más información del balompié mexicano, y es que después de que Mikel Arriola decidió terminar formalmente con el ascenso y el descenso, no cumplió su palabra de poder generar una liga de expansión ciertamente competitiva que le permitiera a los clubes tratar de subir de categoría deportivamente hablando. Ahora se da a conocer que 5 equipos de la liga de expansión, Leones Negros, Cancún, Atlético La Paz, Mineros de Zacatecas y Atlético Morelia, han demandado a la Federación Mexicana de Fútbol ante el TAS por el fin del ascenso. Comienza una novela que incluso ya se va a llevar a planos legales a nivel internacional. La disputa por el mérito deportivo en el fútbol mexicano se trasladó nuevamente al ámbito internacional. Es que está formalmente demandada la Federación Mexicana de Fútbol por estos 5 clubes que han levantado la voz justamente para que regrese el ascenso. Y al final de cuentas, para que regrese, pero también para que se puedan respetar los acuerdos que se habían dicho, que se habían mencionado en pasadas ocasiones. Por ahí se dijo que se iba a dar un tiempo para que la Liga de Ascenso tuviera cierta capacidad estructural para poder garantizar pues una mejor competencia, ¿no? Sin embargo, trascendió desde hace algunas semanas que el ascenso queda formalmente eliminado. Veremos cuál es la resolución del TAS. Parece indicar que será una novela que apenas comienza y tendrá varias semanas o incluso meses para poder tener una solución final. Vámonos con más información, porque tenemos que hablar ahora justamente de los atletas durangueses que están brillando. Diego Vizcarra, duranguense, conquista el bicampeonato continental en los 1500 metros en el Lima. El mediofondista duranguense Diego Vizcarra Sánchez se adjudicó la medalla de oro en los 1500 metros planos dentro de los FISO America Games Lima 2026, certamen disputado en el polideportivo de la Villa Deportiva Nacional Videna en Perú. Con este resultado, el estudiante de la Universidad Juárez del estado de Durango revalidó el título continental conquistado en la edición de Cali 2024, un duranguense brillando en el plano mundial. Y para terminar, vaya forma de hacer historia. Caliente de Durango apalea 10 carreras a 1 a los Acereros de Monclova y logra un pase histórico a las semifinales. A un paso de la historia, Caliente de Durango regresó al Kickapoo Lucky Eagle con la misión de derribar a Acereros y abrirse camino a las semifinales. El parque respiraba tensión como si cada rincón entendiera que no había mañana. Oscar Robles comandó a una novena que cargó con la ilusión de Durango entero y la obligación de responder en el momento más bravo del año. Gana el conjunto de Caliente de Durango, históricamente avanza a las semifinales de su zona en la Liga Mexicana de Béisbol, y todavía esperamos rival para la serie que se va a disputar a partir del próximo martes. Una campaña histórica. Caliente avanza a los primeros playoffs y Caliente está listo para pelear ahora las semifinales de la Liga Mexicana de Béisbol. Así que dejamos los deportes. Gracias, yo soy Diego Hernández y continuamos con más información matutina a través de Viva la Noticia Durango. Lili Roberto, ¿qué les parece Caliente haciendo historia? Y vaya forma de ilusionar a todos los duranguenses.
2: Oye, fíjate que ahorita lo que comentaba Diego, digo, yo lo tengo que admitir y a la gente lo sabe que yo no sé mucho de béisbol, pero me gusta el ambiente del béisbol, que es la primera vez que pasan a playoff, ¿sí, verdad, Diego?
10: Sí.
2: Y pues es histórico y ahorita no sé quién ya estaba comprando boletos y yo le recomiendo que ya los compre en línea porque están muy solicitados, ¿eh?
11: La verdad es que lo hemos comentado mucho, la afición duranguense siempre apoya mucho a los equipos de lo que sea, En su momento, los hoy extintos generales, la afición estaba muy comprometida y hoy ahí está la afición beisbolera duranguense viendo a su equipo llegar a los playoffs y no es cosa fácil y es algo que nos da pues mucho orgullo, mucha felicidad. Y mira, ganen o no ganen la final, lleguen o no lleguen, como sea, pero llegaron a playoffs. Y eso es algo histórico y eso obviamente la gente se los va a recompensar yendo cada vez más a sus partidos y manteniendo el estadio lleno, el volcán.
2: Sí, claro. Y aparte pones a Durango, creo yo, en el campo nacional, en lo que tiene que ver con este deporte, ya suena caliente de Durango y te lo digo porque lo he escuchado en uno de los canales de televisión a nivel nacional, que es donde pasan los juegos de béisbol, sí. Donde pues sí constantemente está el nombre de Caliente de Durango y eso, bueno, pues independientemente si te gusta, no te gusta, si le entiendes o no, como tu servidora mucho al béisbol, de todas formas te provoca un sentimiento, pues bueno, de reconocimiento, sí. sin duda alguna.
11: No, y cuando vas al estadio te contagias de todo, o sea, si no eres bueno como entendiéndole a los números, estadísticas y demás. La verdad, yo te puedo apostar que muchísimos de los que van al estadio tampoco lo entienden, pero es que estando ahí te contagias de todo.
2: Sí, sí, la verdad que sí. Oye, pues ahí está, pues felicidades a Caliente de Durango, ojalá les vaya bastante bien y pues a toda la gente, pues yo le recomiendo, sí, ya empiece a comprar sus boletos a partir del día de hoy. Oye, vamos a información importante también, y esto tiene que ver con el tema del frijol, porque pues estas lluvias, siempre lo hemos dicho, las lluvias son buenas, pero también, pues en exceso van a causar sí o sí afectaciones, y fue el caso justamente de algunos cultivos de frijol que se vieron afectadas por las pasadas lluvias, porque además hubo inundaciones y en algunas zonas de otros municipios cayó granizo. Lo que dijo Ismael Ayala, quien es el delegado de Agricultura, es que la irregularidad en las precipitaciones también retrasó la superficie de siembra, aunque todavía dice es oportunidad, si así lo desean los propios productores, de sembrar el frijol Pinto Saltillo durante este mes.
12: Por ejemplo, no se ha logrado sembrar la superficie que normalmente se siembra, primero porque llovió bastante bien. Iniciaron las aguas muy temprano, en el mes de junio. Posteriormente se pararon las aguas entrando el mes de julio y llegó la canícula y duró más de 20 días sin agua, entonces no se logró establecer la superficie sembrada que año con año se establece. Entonces son algunas inundaciones y arrollamientos que es menor, que también lo existe, pero al final de cuentas estamos esperando ya tener los datos, qué podemos hacer. Recordemos que nosotros con nuestro programa de semilla certificada de frijol Pinto Saltillo y semilla habilitada Negro San Luis, se logró sembrar una superficie muy importante y ya está el compromiso fuertemente para aquellos que adquirieron esa semilla, ya está en el compromiso de la comercialización en este año con ellos. Se está revisando precisamente, se tiene que revisar, el productor tiene que verificar a ver hasta dónde se logró recuperar la planta en el caso donde hubo granizos, porque algunos sí se recuperan, otros se le va a echar avena, que es lo que se presta ahorita el clima. Pero ahorita es un tema de revisión, porque ahorita todavía tenemos oportunidad de sembrar Pinto Saltillo en el estado de Durango, según el INIFAP, en esta primer, vamos a decir, primeros 10 días o 15 días del mes de agosto. Pero ese es un tema que hasta que no tengamos mecánica de operativa, no sabemos hasta qué tanto va a ser, ni el precio tampoco.
13: Para Viva la Noticia, Lili Ortiz.
11: Oiga, bueno, pues a los productores de frijol, si no es una cosa, es otra. Ahí está, pobre gente, pero bueno, lo importante es que al menos por parte de los gobiernos, pues está buscando la manera de ayudar. En este momento escuchamos al que es el delegado de Agricultura aquí en Durango. Vámonos ahora con esta información. Mire, el sector campesino señala que el aumento de las importaciones mantiene baja la presión de los precios del tomate, el frijol, el maíz y otros productos del campo, afecta

0: afectando directamente a los productores locales. Así lo explica el dirigente de la CNC, Antonio Morales.
1: Otra vez regresamos al tema de la sanidad. Todos estos impuestos repercuten en los escenarios sanitarios. Por eso les decía, una gran producción en materia de tomate, en un día se te puede caer, en un día se acaba todo lo que habías producido. Y lo mismo pasa con la fresa, y se acentúa más en los productos criados en el invernadero. En la parcela es diferente, pero yo creo que jamás habremos de incentivar nosotros a que deje de ser atractivo el campo, pero sí señalando, es importante, los precios internacionales, el tamaño de las importaciones, son los que tienen sometidos a los precios de los productores de Durango. Y lo mismo que pasa con el tomate pasa con el frijol, y lo del frijol pasa con el maíz. ¿Cómo va a ser posible que el maíz producido en Sudáfrica esté más barato puesto en Durango que el que producimos aquí mismo en Durango? ¿Cómo va a ser posible que la madera producida en Chile, en Argentina, sea más barata que la que producimos aquí a media hora en nuestra sierra o en Pueblo Nuevo? El tema de las importaciones que comanda el gobierno federal es la que tiene completamente sometida y sometidos a los productores mexicanos. Esa es la absoluta realidad, y mientras no normemos el tema de las importaciones, jamás podremos hablar de soberanía alimentaria, de suficiencia alimentaria, porque los mercados de otros países, beneficiando a los mexicanos con los negocios de los funcionarios de Morena, es los que tiene completamente hincados a los campesinos mexicanos.
2: Reportó para Viva la Noticia, Roberto Meri.
3: Bueno, pues ahí está justamente ese tema, pues también el tema del frijol. Va a ser un gran reto. Le preguntamos nosotros a Ismael Ayala que cómo venía el tema de la comercialización. Sí, es muy pronto, la verdad es que es demasiado pronto proyectar un esquema de comercialización, que también fíjate que no creo que va a ser tan distinto al del año pasado y el antepasado y todos los años que tú me digas atrás. Y va a haber complicaciones, que es a lo mejor es que este año... Bueno, es que también va a depender del tema de qué tanto se produzca de tonelaje de frijol, porque pues el año 25-26 pues fueron una cantidad muy grande de tonelaje que se levantó de frijol, porque las lluvias fueron bastante buenas, y entonces dice el gobierno federal, pues te compro en 27 pesos, pues sí, pero compraste 27 pesos, tú dices, sí, qué padre, qué bueno que me compres el kilo de frijol a ese costo, pero reduces la cantidad de tonelaje de acopio. Y lo que ha dicho el gobernador a Alimentación para el Bienestar es, ¿sabes qué? Pues no lo compres en 27 pesos, o sea, cómpralo un poco más barato, ¿no? Pero aumenta el número de tonelaje a copiar. ¿Por qué? Pues porque así pues la cobija alcanza para más, ¿no? Pero pues, bueno, decisiones a veces pues que no entendemos, y que también los productores no quedan tan conformes luego con esos esquemas de comercialización. Fíjate que también quienes no la están pasando absolutamente nada bien son quienes se dedican a el tema de la producción de forraje allá en la comarca lagunera, porque lo que nos comentaba el diputado morenista, que es allá de la Laguna, Alejandro Mata, es que el precio ha caído en un 50%, y esto ha generado una fuerte presión económica. Ahora, le preguntábamos, bueno, diputado, ¿y habrá la manera en que ellos pues modifiquen el tema de... pues no sembrar a lo mejor forraje, sino otra cosa? Pero hay que recordar que allá en la comarca lagunera es la cuenca lechera pues más importante a nivel nacional, y bueno, pues haz de cuenta que una producción va junto con la otra, y el forraje y demás, pero pues sí se le están viendo complicados, porque pues también históricamente usted sabe la escasez también y el problema que se tiene de agua en aquella región.
4: Hablaban unos productores que ha bajado un 50% en algunos casos. Pero mire, les pongo el ejemplo de los nogales en nuestra región. Los nogales hace año y medio, dos, bajaron hasta el 70% de producción. Y se deriva también de algo bien importante que a veces no le ponemos atención, y que es el cambio climático y que es el impacto del medio ambiente. Los nogales es un tema que, si no ponemos también el ojo, la atención de cómo nivelar los cambios climáticos, que finalmente no se produce el alimento del mundo. Si no revisamos qué está pasando con el equilibrio ecológico, pues vamos a tener picos y vamos a tener circunstancias de este tipo, ¿no? En la comarca lagunera, que siempre el conflicto mayor es el agua, la distribución del agua, pues hoy le agregamos este fenómeno de la caída del precio de los forrajes, pues imagínense la problemática, ¿no? Entonces insistir en pues que en esta mala racha, en esta crisis que estamos viviendo, nos sirva para hacer un análisis profundo de qué ir haciendo, porque también estoy convencido que no va a ser la última, que vamos a tener variaciones, y no solo en los forrajes, sino otros tipos de producciones. Entonces ir viendo qué vamos a hacer, ¿no? Porque finalmente al término del día, pues sí, los productores se afectan, pero detrás de los productores pues hay familias, hay trabajadores que tienen una afectación ya en lo particular en su bolsillo y en el quehacer cotidiano, y si no nos preparamos, si no vemos opciones alternas, pues hay que estar, vamos a estar viendo crisis de manera recurrente. He tenido mucha variación, algunos me han pasado un precio porque algunos son productores mayores, otros son menores, pero sí es significativa al grado de que han estado manifestándose, ¿no? Yo platiqué con algunos compañeros de gobierno federal qué opciones podría haber, porque eso recurrentemente pasaba solo con el melón, hoy con la nuez y hoy que el forraje. Pues es un problema muy serio, porque nuestra región es una cuenca lechera, la más importante del país. Desconozco el proceso, si se puede almacenar, cuánto se puede almacenar, si hubiera algún convenio con alguna otra zona del país, pero creo que es difícil. Sí, la mayor parte de las hectáreas sembradas en nuestra región laguna son forraje. Lo que pasa es que sí hay opciones, pero es complicado cambiarle la noche a la mañana la vida productiva de nuestra región, ¿no? O sea, existe incluso por el tema del ahorro del agua algunos proyectos de generar forrajes a través del maíz.
5: Para Viva la Noticia, Lili Ortiz.
0: Bueno, vámonos ahora con este tema. El gobernador del estado, Esteban Villegas, encabezó la entrega de apoyos alimentarios del programa Tarjeta Madre allá en Pueblo Nuevo. El secretario ejecutivo del Consejo Estatal de Seguridad Pública, Jesús Cabrales, informó que el apoyo se entregará cada 2 meses y actualmente ya se benefician 560 personas en el municipio, con la expectativa de ampliar la cobertura.
6: Y estamos entregando hoy 48 vehículos, patrullas F, 9 motocicletas doble propósito de patrulla, y las motos son BMW, 277 uniformes, 7 equipos de protección antimotín, 47 elementos que van

0: de parte del gobernador Esteban Villegas estuvo entregando apoyos alimentarios de tarjeta madre que constaban de huevo, de leche. La intención es poder tener en todas las casas pues este alimento tan necesario, sobre todo para los niños. A veces uno como papá pues se puede quitar hasta el taco de la boca, no siempre lo decimos, pero si nuestros hijos tienen un desayuno completo como lo es el huevo, como lo es la leche, pues bueno, son cosas que siempre van a estar bien. Bien lo ha dicho el gobernador, si la mujer está bien, la casa está bien, y si los hijos están desayunados, pues uno como papá, pues la verdad ya tiene un gran avance. Entonces, este tipo de apoyo se va a realizar de manera bimestral. Vamos a estar entregando esta parte de tarjeta madre y bueno, incrementando primeramente Dios cada vez más los beneficiarios de este programa. En este municipio son aproximadamente 560 y la intención es irlo incrementando, como lo mencionaba, y también que sepan que se va a entregar de manera bimestral. Y yo creo que en esta parte la tarjeta madre ha generado tanto apoyos alimentarios, hay apoyos que son también de carácter económico, hay apoyos que son en descuentos, hay apoyos que se van generando incluso hasta en la parte de poder ayudar en asesoría legal, en asesoría contable, todo esto que vaya beneficiando la economía familiar, por supuesto que siempre será bien recibido.
1: Bueno, pues ahí está, justamente pues se sigue todavía en la entrega de lo que es este, pues este apoyo de tarjeta madre, que bueno, pues ya sabe, pues hay tres versiones: la tarjeta roja, que es la económica, la tarjeta verde, si no me equivoco, es para alimentos, y la gris es de servicios. Oye, vamos a esta información porque el gobernador Esteban Villegas entregó 57 unidades y nuevo equipamiento a corporaciones allá en La Laguna, que son, mira, Gómez Palacio, Lerdo, Cuencamé, Mapimí y también para Tlahualilo. De todo eso, la inversión que le estoy comentando es por arriba de los 150 millones de pesos, incluyendo además patrullas, motocicletas, uniformes, radios, cámaras de videovigilancia, los arcos carreteros y la remodelación del C4 que está en Gómez Palacio.
2: Estamos entregando hoy 48 vehículos patrullas F-150, 9 motocicletas doble propósito de patrulla y las motos son BMW, 277 uniformes, 7 equipos de protección antimotín, 47 elementos que van a ser capacitados de manera especial, 50 radios de comunicación, 4 arcos carreteros, 100 cámaras fijas en la comarca lagunera y la remodelación del C4 de Gómez Palacio. Todo esto es una inversión de 157 millones y medio de pesos, histórico para La Laguna. Pero quiero compartirles que de estos 157 millones, el 66% del dinero que estamos entregando hoy lo pone el gobernador.
3: El gobernador ha estado completamente atento a cuáles son las herramientas que nos puede brindar a los municipios y hoy es un ejemplo con esta entrega tan importante de patrullas que les brinda a todos ustedes las herramientas, pero que también significa tranquilidad para todas las familias con la presencia de todos ustedes.
4: Confiamos en todos ustedes y por ello hoy están recibiendo este equipamiento bien merecido. A los empresarios, funcionarios públicos y sociedad civil, estamos trabajando fuertemente para que La Laguna siga siendo un ejemplo nacional y de seguridad pública.
5: El señor gobernador del estado, el doctor Esteban Villegas Villarreal, ha diseñado un plan integral de seguridad que se encuentra alineado totalmente a la estrategia nacional, el cual comprende el fortalecimiento de las instituciones de seguridad y procuración de justicia en equipamiento, infraestructura, tecnologías, capacitación y desarrollo policial.
2: Y hoy les digo a nombre de todo Durango, gracias y que Dios los bendiga a ustedes y a sus familias. Dios los cuide para que ustedes sigan haciendo muy bien su trabajo. ¡Felicidades!
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1: Oiga, ya estamos de vuelta, gracias por continuar con nosotros. Y bueno, vámonos a este tema que se lo platicábamos justo al arranque de este espacio de noticias, sobre que Estados Unidos le retiró la visa a Andy López Beltrán, pues hijo de Andrés Manuel López Obrador. Y mira, Andrés Manuel López Beltrán, hijo del expresidente, publicó el día de ayer una carta que va dirigida pues al presidente de Estados Unidos, Donald Trump. Es esta carta la que usted está viendo en pantalla. En esa pues denunció la cancelación de su visa y en la misiva López Beltrán calificó la medida como una decisión de carácter político, más bien politiquero, y propagandístico al estilo hitleriano. Y además, fíjese, también señala directamente al secretario del Departamento de Estado, Marco Rubio, y al propio subsecretario Christopher Landau, a quienes responsabilizó justamente de ordenar la cancelación de su visa. En este texto que usted está viendo en pantalla, fechado con este jueves pasado en Teapa, Tabasco, López Beltrán sostuvo que no existe justificación para la medida y aseguró que las autoridades estadounidenses no disponen de pruebas en su contra. Y luego ahí cita en la carta: no sobra asegurar que dichos funcionarios no cuentan con ninguna prueba contra mi persona acerca de algún acto inmoral o delictivo, porque siempre he guiado mi vida pública y privada con ideales, principios y honestidad infundidos por mis padres y practicados por convicción en mi quehacer político. Así lo cita López Beltrán en esta carta, quien además criticó a Rubio y a Landau, a quien llamó el quitavisa, así como a otros funcionarios a los que calificó de halcones y acusó de actuar como jefes de pandillas dedicados a espiar, acosar, intervenir y agraviar a otros países. Y es que, mire, según López Beltrán, esas acciones forman parte de una represalia contra personas que no se alinean o someten a los intereses que atribuyó a sectores autoritarios de Estados Unidos. Y también sostuvo que calificó como comunista las amenazas para la seguridad de Estados Unidos o narcoterroristas son utilizados como un pretexto. Ahora, hacia el final de esta carta, López Beltrán planteó preguntas directas al mandatario estadounidense y le pidió aclarar su postura sobre el caso. Cuestionó a Trump si está enterado de la situación. En caso de que así fuera, calificó la decisión de acto prepotente y sostuvo que mostraría a Trump como un gobernante en la actualidad apático y distinto al que él, su padre, conoció y trató. Bueno, pues esa es la carta justamente que ayer estuvo circulando en redes sociales. Yo le decía, y luego sale el defensor de todas las causas, Alito Moreno. Y bueno, Alito Moreno en su cuenta de X justamente arremetió contra Andy López tras la cancelación de esta visa. Y el dirigente nacional del PRI lanzó fuertes críticas contra Andrés Manuel López Beltrán luego de que el hijo del expresidente informara sobre esta cancelación que le estoy comentando. Alito exigió al morenista explicar los señalamientos que existen en su contra y además lo cuestionó sobre sus presuntas relaciones, negocios y patrimonio. También el líder priista afirmó que continuará llevando sus acusaciones contra Morena ante organismos e instancias internacionales. Además, señaló que sus declaraciones generan nuevas reacciones en redes sociales en medio de la confrontación política con el PRI, con el PAN. Y bueno, pues Alito Moreno sigue en esta línea. Y mire, y con esto que se está dando a conocer, pues prácticamente le están dando cuerda a Alito Moreno para que siga señalando pues este tipo de situaciones. Además, también quienes no se quedaron callados fueron el PAN. El PAN ya dilema para Sheinbaum en revocación de visa. Andy López Beltrán dicen gobernar o encubrir al hijo de AMLO. Y es que, pues sí, el Partido de Acción Nacional, a través de un comunicado, comentó que el gobierno federal, pues sí, frente a estas acusaciones de corrupción y presunto encubrimiento al hijo de su antecesor, del expresidente Andrés Manuel López Obrador, pues prácticamente dice, pues lo están protegiendo. Y es que la revocación de la visa estadounidense Andrés Manuel López Beltrán ocurre tras una investigación. Hay que recordar lo que está haciendo Estados Unidos sobre presuntos vínculos del hijo del expresidente con operaciones de contrabando de combustible y posibles delitos financieros. Ahora, por eso es que ahora en ese contexto y a través de este comunicado que estamos viendo, el PAN sostuvo que la decisión tomada por Estados Unidos exhibe pues lo que es una red de intereses y complicidades en torno al círculo cercano del exmandatario y exige una respuesta firme tanto de la presidencia como de las instituciones de justicia mexicanas. El tema se agrava, sí, por la posibilidad de que la revocación sea apenas el inicio de una serie de investigaciones que podrían alcanzar a altos funcionarios y empresarios vinculados con la administración anterior. Así que el PAN coloca a Sheinbaum ante una disyuntiva y en este comunicado sostiene que la presidenta debe decidir si su gobierno se va a gobernar México o administrar el encubrimiento del clan López Beltrán. En este mismo documento, el partido demanda que Sheinbaum informe con claridad qué sabe sobre la revocación de la visa, si recibió información oficial de Estados Unidos y por qué las instituciones mexicanas, dice, no han iniciado una investigación en contra del hijo del expresidente. Así que bueno, pues ahí está este tema y de a mí se acuerda. que sin duda será uno de los cuestionamientos que se le haga a la presidenta hoy, en un momentito más, en la mañanera. 8:00 a.m, vamos nosotros a más información y volvemos.
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17: Bien, pues son las 8:01 a.m. y con esto estamos arrancando la segunda hora de su noticiero Viva la Noticia, el noticiero de la gente. Recuerde que estamos todavía hasta las 9:00 a.m, tenemos una hora más de información para que no le cambie. Manténgase en esta sintonía, en esta frecuencia de la Qué Buena, la estación que suena en todo Durango y en todo México. 94.9 aquí en Durango, 93.3 desde El Salto y 93.7 desde Canatlán. El número de celular 618-4554-949 y también nos puede buscar en las redes sociales como Viva la Noticia Durango. Continuamos.
1: Ahí está, a través de todos estos medios que ya le comentaron, ahí nos encuentra y también nos puede contactar. Oye, pues las denuncias por baches, a ver, ¿qué es normal que en esta temporada de lluvias, pues sí, salgan más baches? La verdad es de que sí, pero lo que dice el alcalde es de que estas denuncias han disminuido un 50%. Toño Ochoa agregó que además se han atendido 10 socavones en lo que va del mes.

0: No, la verdad, a ver, se ha visto un cambio. La verdad, las denuncias por baches han disminuido de manera importante, más de un 50%, pero de calle. A ver, por supuesto que hay baches y se hace por la lluvia. Los socavones se están haciendo por el tema de que hay lugares donde se está colapsando la red de drenaje, por eso se hacen esos socavones. Tenemos cerca de 10 socavones en este mes. Por supuesto que estamos haciendo un trabajo muy importante de reparación, y que decirles que a final de cuentas la gente, la ciudadanía lo ve, lo sabe, donde más de 1,000 calles se han pavimentado en los 4 años que han sido de éxito, pero sobre todo de una ciudad que sí funciona, una ciudad ordenada, una ciudad en la cual se ha visto cómo ha mejorado en este tema tan importante como es la pavimentación. Y vamos a seguir redoblando el esfuerzo para seguir trabajando. Todavía falta muchos metros cuadrados más que pavimentar en los próximos años.
1: Para Viva la Noticia, Ricardo Casillas Bravo.
2: Oiga, y bueno, pues donde está la situación, que tras distintos hechos delictivos que se presentaron y que posteriormente se activó todo un protocolo de seguridad intenso, pues la sucursal del Banco de Bienestar en el Durazno, Tamazula, permanece cerrada tras un ataque registrado, le repito, hace ya algún tiempo atrás. La delegada Catalina García informó que continúan las gestiones para reanudar el servicio mientras los beneficiarios acuden a sucursales cercanas para disponer de sus recursos.
3: Estamos esperando, la verdad es que la federación ya está enterada de que está esta situación, así como también ya nos escucharon con los cajeros que hacían falta aquí en el municipio. Sé que ya están trabajando también para que se eche a andar el cajero y el banco del Durazno. Pues mira, ahora sí que cada quien, hay algunas sucursales que están ahí cercanas y que es como se ha podido trabajar, pero aquí pues el tema de seguridad que también ya se está resolviendo, entonces pues esperemos que pronto se resuelve. Pues hasta este momento sí, porque está el banco cerrado, o sea, no está funcionando, pero estamos nosotros ya trabajando en conjunto con el Banco del Bienestar para que ya funcione. Y en cuestiones de seguridad está todo pues tranquilo, gracias a Dios.
4: Para Viva la Noticia, Lili Ortiz. Bueno, pues ahí está justamente lo que comenta la delegada de Bienestar. Y fíjate, ahorita haciendo ahí, investigando algunas cosas, fue en el mes de mayo, cuando, pues sí, la situación ahí en Tamazula estuvo complicada, que algunas familias se desplazaron por seguridad hacia Parral, Chihuahua, donde posteriormente, bueno, se documentó este ataque que se da, un ataque armado a la sucursal del Banco de Bienestar que está en el Durazno, lo comentaba la delegada. Bueno, la seguridad se ha establecido, la verdad, dice ella, pues está tranquilo, no tenemos, dice, dificultad nosotros para transportar el dinero, porque en algunos casos se tuvo que hacer vía aérea. Dice, el punto es de que, bueno, pues desde la federación se tienen que hacer los arreglos, las operaciones pertinentes para que esta sucursal pues de nueva cuenta pueda aperturar. Sí le están batallando, la gente de Tamazula, del Durazno, porque te tienes que ir pues a otra institución bancaria, la que tengas más cercana, para que a través de tu tarjeta, donde recibes tu apoyo, bueno, puedas también pues sí, sacar tu apoyo que les dan de manera bimestral en los diferentes programas. Que también lo decía la delegada, a ver, dices que a veces no es necesario, y ya me remonto aquí en la capital, que hagan tanta fila. O sea, yo lo entiendo, dice, hay personas adultas mayores sobre todo que ya ven esta salida de ir a cobrar su pensión como una salida, y se quedan de ver con gente que conocieron ahí en el cajero y cotorrean y todo a gusto. Pero dice que una, de que ya van a ampliar más cajeros, qué bueno, pero también otra cosa, que esa tarjeta que ellos, en donde ellos reciben su pensión, lo pueden utilizar como cualquier tarjeta de débito, en cualquier pues tienda de autoservicio, supermercado, comercio, que pueda usted pagar con tarjeta, lo puede hacer sin necesidad de que pues haga largas filas para sacar su dinero, o también si

0: Banjército.
1: Banjército,
0: Ahí
1: sí.
0: pueden ellos también sacar su dinero sin que les cobren una comisión, porque obviamente pues es un banco también que es
1: Del
0: del
1: gobierno
0: gobierno.
1: federal.
0: Así que bueno, pues ahí está el dato que yo también luego ya lo conocí estando ahí cerca de la fila de 20 de noviembre. Oye, vámonos a más información si te aparece en esta tarde. Bueno, mire, le voy a platicar justamente que de Tamazula nos vamos a ir a Canatlán, porque ya viene la feria de Canatlán, la feria de la manzana, allá en este municipio que nos escuchamos, y saludos a toda la gente de Canatlán y sus alrededores a través del 93.7. Mire, el director de Fomento Económico, Edwin Lira, está convocando a emprendedores a que se registren para formar parte de esta feria, donde esperan pues una importante afluencia de visitantes, tanto de Durango, provenientes de otros estados y por supuesto también de la Unión Americana.
2: Comentarles que Fomento Económico estamos trabajando muy arduamente día con día. Tenemos actividades previas a lo que es nuestra Feria de la Manzana. Ya comenzamos con actividades dentro de la comunidad, como son los mercaditos por la manzana, los cuales estamos dando impulso a todos aquellos emprendedores, algunos negocios que también están establecidos, pero que desean proyectar su mercancía, su contenido que tienen para ofertarlo a las diferentes personas. Y esos mercaditos por la manzana, nos estamos apoyando mucho también de los comercios ya establecidos, porque nos están abriendo sus puertas para ponerlos y establecerlos ahí los sábados de agosto. El sábado pasado estuvimos ahí en mi tienda del ahorro, nos abrieron las puertas en el estacionamiento. Este próximo sábado, el sábado 15, los invitamos frente al estacionamiento del Hotel Ocho Hermanos para que puedan acudir todas las personas, los que vienen de las comunidades, los que nos escuchan a través de la radio, los que nos ven en redes sociales, para que acudan y vean los diferentes negocios y emprendimientos y también cosas artesanales que hacemos aquí mismo en Canatlán en nuestros mercaditos por la manzana. Principalmente, pues tenemos la proyección, vienen y nos visitan muchas personas del interior del estado y también fuera del estado, así que los estamos reuniendo. Ya tenemos también para que se acerquen a comercio, a Fomento Económico para el comercio, nuestro pabellón comercial. Lo vamos a instalar en la feria a bajo costo para ellos, no el costo normal que han tenido otras ocasiones y que tendría el piso acá en la feria. Entonces, de manera de apoyarlos a través de una iniciativa que la presidenta municipal nos ha pedido en mi persona, vamos a estar apoyando con ese espacio para que también el comercio local tenga esa proyección en nuestra Feria de la Manzana. Nosotros lo que queremos es que la gente que viene de fuera consuma también lo local, consuma también, deje derrama económica aquí en las casas de nuestros comerciantes y tengan un lugar digno, sobre todo, donde poder ellos ponerse, donde poder exponer todo lo que venden.
3: ¿A dónde se pueden acercar quienes estén interesados?
2: Claro que sí, mira, estamos aquí en Palacio Fomento Económico, está bien fácil, es la primera oficina, mano derecha, ahí, aquí con nosotros en Fomento Económico, pregunte por mí, por el Inge Edwin, y con gusto los vamos a atender y seguirlos invitando a todas las personas que se quieran sumar a las iniciativas de los mercaditos, algunas personas que tengan por ahí la intención de vender su producto, acérquense para poderles dar un espacio.
0: Para Viva la Noticia, Lili Ortiz.
1: Bueno, pues ahí está esta información y vámonos ahora con esto porque, ojo, ya se acerca cada vez más, es como una cuenta regresiva lo que es el regreso a clases. Algunos padres de familia desde ahorita ya más o menos andan viendo, oye, ¿qué te hace falta? Y que los libros y que los cuadernos y bueno, todo esto. Pero viene algo importante y es que sucede que en las vacaciones pues nos gastamos el dinerito, los ahorros y que el viaje y que todo esto. Y cuando empezamos a hacer las compras, lo que comenta Sergio Sánchez, presidente de Canaco, es que pues recurrimos a las tarjetas de crédito. Se siguen consolidando como una de las principales alternativas para financiar el regreso a clases ante el incremento en los gastos de útiles, uniformes, calzado y por supuesto las colegiaturas. Escuche esto.
4: Okay, claro, mucha gente sí trata de respaldarse con este sistema de tarjeta de crédito. Hay un banco que de hecho está ofreciendo que si pagas, para que tú como como usuario de tarjetas de crédito, pagas toda la anualidad y que te puedan dar ese descuento por traer la anualidad, ellos te hacen y te lo mandan a 10.

0: meses sin intereses, las mismas tarjeta viente, las mismas empresas de banco ya están ofreciendo este tipo de medidas para darle una ayuda también a la ciudadanía y a las familias, ¿no? Que puedan tener un beneficio de un pago completo de toda su educación y que ellos también puedan pasarlo también a meses sin intereses, ¿no? Este tipo de programas que tanto a los centros educativos como al usuario no les está dando ni un cargo extra. Es algo importante y sí, sí va a aumentar de manera significativa el uso de las tarjetas de crédito para comprar los útiles escolares, uniformes, zapatos, todo lo que se pueda requerir para este regreso a clases. Y bueno, sí pedir a las familias y a los padres de familia, a las cabezas, que realmente donde depende económicamente, que hay que usar este instrumento con mucha responsabilidad, ¿no? Que no vayamos a caer en un problema que después nos pueda afectar más sobre la cuestión y del uso diario de nuestras actividades económicas.
1: Reportó para Viva la Noticia, Roberto Meri.
2: Bueno, pues ahí está. Oye, y es que, ¿sabes qué? Pues es que el golpecito financiero sí está un poquito pesado. El mismo que Sergio lo decía, que eran de los 4,000, 6,000, hasta 10,000 pesos el regreso a clases, ya dependiendo de las necesidades, de las peticiones que cada institución educativa pues da, ¿no? A los padres de familia. Yo les decía, no, es que los que tenemos hijos en preescolar sabemos.
3: Ahora, en temas comerciales sabemos que de todo tipo, no nada más escolar, de todo tipo. Si tú te esperas a comprar las cosas de último momento, cuando andas a la carrera, te enfrentas a que ya subieron algunos los precios, porque pues obviamente hablamos de oferta y demanda, ¿no?
2: Y demanda, claro.
3: Así es esto. Entonces, si tú te esperas hasta el último momento, puede ser que te topes con precios un poquito más elevados o que ya no hay cosas.
2: Muy poca variedad también, sí. ¿No? Sí, yo también coincido con Sergio que la tarjeta de crédito sin duda llega a ser un salvavidas en estos casos.
3: Te ofrece la opción de un mes de diferencia o hasta dos meses, ¿no?
2: Ándale. Y es que, ¿sabes qué? O sea, no nada más estamos hablando de útiles escolares, ¿eh? Sí. O sea, es que son uniformes. Digo, los que van en escuela pública, pues bueno, tienen los de gobierno, pero casi siempre... Y yo creo que en todas las instituciones te piden el de la institución.
3: Tú que en algunos te piden.
2: Ajá. Sí, te piden el de la institución, te piden el de gala, el deportivo. Entonces, pues sí, de todas formas. Pero aparte, son zapatos. Es más.
3: Y para que al chamaquito le den 2-3 días los zapatos.
2: Sí, caray. Pero bueno, pues, ¿qué le vamos a hacer? Se los acabo de comprar y ya todos raspados de la punta. Oye, bueno, vamos con esta información porque Toño Ochoa, alcalde de Durango, mencionó que el próximo 22 de agosto pues se va a llevar a cabo su primer informe de gobierno y sí, ya arrancan estos informes de gobierno en los 39 municipios.
4: Y aprovechando con este tema de estos 4 años, precisamente invitarlos de este sábado en 8, el 22 de agosto a las 11 de la mañana en la Arena Lobo. Ahí será nuestro cuarto año de gobierno, nuestro informe de cuarto año de gobierno, de un gobierno cercano, un gobierno que ha escuchado a los ciudadanos, de un gobierno que ha dado resultados y que gracias a esa comunión que hemos tenido con la ciudadanía, que se los agradezco mucho, hemos dado resultados. Se girará en 5 ejes fundamentales, que es bien y bonito, donde ahí estaremos hablando de los servicios públicos, del medio ambiente, del tema de parques, donde se ha visto, ustedes han visto ahorita que estamos trabajando fuerte en los bulevares, donde se está instalando riego por aspersión, donde se están plantando más árboles, donde se están pintando las vialidades, vamos a poner ya de las luminarias nuevas de más alto voltaje para que tengan mejor iluminación. Estamos pues enchulando este tema, el Parque Guadiana, que ha cambiado de manera significativa. Ayer 2 personas que me encontré dijo felicidades por lo que se está haciendo en el Parque Guadiana. Los lagos están limpios. Ahorita, por supuesto, que hay agua turbulenta por las inundaciones. Recordar que el Parque Guadiana era un vaso que controlaba, un vaso controlador del agua, ¿verdad? Que precisamente ahí llega el agua y fue muchísima agua, 55 milímetros, donde tenemos este vaso natural de contención de agua. Y bueno, se va a limpiar, ya para el lunes haré una inspección donde ya estaré limpio, estamos esperando que se sedimente el lodo que trajo, arrastró el arroyo de la Virgen, y que bueno, se va a tener limpio. El otro eje es firme y parejo, la pavimentación, las obras de impresión. infraestructura, ya estamos en la modernización del Boulevard de la Juventud, una gran obra que estamos iniciando para hacer modernizar a 6 carriles esta principal a vía de acceso y de ingreso a la ciudad. Principalmente pues era la carretera Panamericana, ahora tendrá 6 carriles, ciclovía, áreas verdes, la primera de las primeras que se va a hacer con agua de agua tratada. Vamos a tener una línea morada en toda la línea de agua potable y por supuesto las más de 700 calles, casi 1,000 calles que se han hecho en los últimos 4 años de pavimentación, donde ya en este mes habrá 10 colonias que levantaremos bandera blanca, donde todas las calles de esas colonias, de esos fraccionamientos, están pavimentadas. Pues vamos a seguir haciendo, porque ahora con el trabajo que haremos los próximos años, muchas colonias y muchos fraccionamientos más tendrán este beneficio. El tercer eje a tiempo, que es la salud, por supuesto con las clínicas de seguro familiar, una tercera clínica, vamos por la cuarta en estos meses, y también las clínicas móviles de salud, que han traído gran beneficio. Más de 40 mil duranguenses ya están afiliados al sistema de se van a poder afiliar al sistema de salud en estas 4 clínicas, 10 mil por cada colonia, más por cada centro, más sus familias, donde hay, lo saben, consulta gratuita, medicamento gratuito, análisis gratuito, lentes, tema bucal también, donde el 30% de la gente que está asegurada son gente afiliada al Seguro Social y al ISSSTE. El 30%, quiere decir que está haciendo una válvula de escape a una necesidad tan sentida que es el tema precisamente de la salud.
1: Para Viva la Noticia, Ricardo Casillas Bravo.
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3: Y nos vamos con este breve resumen de la nota nacional y la internacional. Estados Unidos revoca la visa de Andy López Beltrán y acusa motivaciones políticas y exige explicaciones a Donald Trump. Andrés Manuel López Beltrán, hijo del expresidente Andrés Manuel López Obrador, confirmó este 14 de agosto que el gobierno de Estados Unidos le revocó la visa a través de una carta abierta dirigida a Donald Trump. Aseguró que no existe evidencia de alguna conducta ilegal en su contra y acusó a funcionarios estadounidenses de actuar por motivaciones políticas. El caso se suma ya a otras revocaciones de visas contra figuras políticas mexicanas registradas durante los últimos meses. México presiona a Estados Unidos para reducir aranceles a vehículos y al acero ante la revisión del T-MEC. El gobierno mexicano intensificó las negociaciones con Washington para reducir los aranceles aplicados a vehículos y productos siderúrgicos mexicanos, al considerar que las actuales tarifas colocan al país en una desventaja frente a otros socios comerciales de Estados Unidos. Marcelo Ebrard encabeza las conversaciones mientras crece la incertidumbre por posibles cambios en las reglas del origen del T-MEC. Se reactiva el proceso de desafuero contra Alito Moreno por presunto desvío de más de 83 millones de pesos. El proceso para retirar el fuero al dirigente nacional del PRI y senador Alejandro Moreno volvió a tomar fuerza, luego de que la Fiscalía Anticorrupción del Estado de Campeche entregara nueva información a la Cámara de Diputados. Las acusaciones están relacionadas con presuntos delitos de peculado y uso indebido de funciones durante su administración como gobernador, incluyendo un supuesto desvío por 83.5 millones de pesos. Y en información internacional, Rusia rechaza propuesta de tregua en el Mar Negro y reduce las expectativas de una pausa en la guerra con Ucrania. El gobierno ruso rechazó este 14 de agosto la posibilidad de establecer un cese al fuego limitado en el Mar Negro, al considerar que una medida parcial únicamente permitiría a Ucrania reorganizar sus fuerzas. La postura complica los esfuerzos diplomáticos para reducir las hostilidades y ocurre después de nuevos ataques ucranianos contra infraestructura rusa. La OMS advierte más de 4 ataques diarios contra servicios de salud en zonas de conflicto durante el 2026. La Organización Mundial de la Salud alertó que durante el 2026 se están registrando en promedio más de 4 ataques diarios contra hospitales, clínicas, ambulancias y personal sanitario en regiones afectadas por conflictos armados. El organismo internacional advirtió que estas agresiones no solamente ponen en riesgo a médicos y pacientes, sino que dejan a comunidades enteras sin ningún tipo de servicio esencial de atención médica. Nuevos ataques a embarcaciones en el estrecho de Hormuz reavivan el temor por el suministro mundial del petróleo. 2 nuevas embarcaciones fueron atacadas en las inmediaciones del estrecho de Hormuz, mientras aumentan nuevamente las tensiones entre Irán y Estados Unidos. La situación mantiene en alerta los mercados internacionales debido a la importancia de esta ruta para el transporte mundial de petróleo y gas, ante el riesgo de nuevas interrupciones que podrían impulsar los precios internacionales de los energéticos. Hasta aquí la información nacional e internacional para Viva la Noticia.
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0: Oiga, y vámonos rápidamente hasta Palacio Nacional porque pues hoy Sheinbaum anuncia a los artistas que van a acompañar a los concursantes de México Canta y el evento de la semifinal se va a realizar en el Teatro de Los Ángeles, California, este 23 de agosto. Van a estar los Tigres del Norte, que serán los invitados estrella justamente a este concurso. Y bueno, mire, dice, y hablan también de los migrantes repatriados a México, del 20 de enero del 2025 al 13 de agosto del 26 se reportaron 271,193 mexicanos repatriados. De esta cifra, 171,508 ingresaron a territorio mexicano vía terrestre y poco más de 99,000 por la vía aérea. Principalmente estas personas que han sido pues repatriados son de Chiapas, de Guanajuato, de Guerrero, de Veracruz, de Oaxaca. Son los estados que así lo encabezan. Ahora hay un programa que se llama México te abraza, donde la secretaria de Gobernación, Rosa Isela Rodríguez, dio a conocer los avances del programa. Y esta iniciativa, de acuerdo a la funcionaria, busca garantizar una bienvenida cálida y humana a los connacionales, darles servicios, ofrecerles trámites y ayuda para reintegrarlos a sus comunidades. Tienen centros de atención en Tijuana, en Nogales, en Ciudad Juárez, en Nueva Rosita, en Matamoros, en Tapachula y en Villahermosa. Tarjeta de Bienestar Paisano trae un crédito de 2,000 pesos para cubrir costos de transporte y, bueno, algunos servicios también que se brindan son alimentos, traslado comunitario, tarjeta paisano, la tramitación también de la CURP, de actas de nacimiento. Medidas de seguridad también para migrantes. Ahí está el director del Instituto Nacional de Migración, Sergio Salomón, informó que existe un despliegue de más de 5,000 elementos a lo largo y ancho del país que busca generar rescates humanitarios, sobre todo en zonas de riesgo. Y vámonos con este tema. A ver, cancelación de la visa de Andy López Beltrán. Yo le dije que iba a ser un tema obligatorio y un cuestionamiento de la presidenta. Digo, no sé si ella iba a hablar, pero pues ya le preguntaron. Y ella dice, en mi opinión es que esta cancelación de visas que han hecho ellos, le llaman a personas políticamente expuestas, tienen un sentido político y esencialmente porque dicen la presidenta no es parejo a todos los países. Si su sentido fuera relacionado con delincuencia o con alguien o con alguna prueba de algún tema relacionado con la entrada de un ciudadano a Estados Unidos, dice, esa es mi opinión. Y aquí se la tengo, escuche.
2: Mi opinión es que esta cancelación de visas que han hecho, ellos le llaman a personas políticamente expuestas, tiene un sentido político, esencialmente. Porque no es parejo a todos los países. Si su sentido fuera relacionado con delincuencia o con alguna prueba de algún tema relacionado con la entrada de un ciudadano a Estados Unidos. Esa es mi opinión. Podemos hacer una revisión de qué ocurre en otros países de América Latina y qué ocurre en nuestro país. Y esto es un sentido de injerencia en la política mexicana. Esa es mi opinión. Porque no veo yo otra.
0: Bueno, pues ahí estaba, en la misma dirección de la carta de Andrés Manuel López Beltrán. Oiga, hay una lista que pues ha causado sí descontento, la lista de Luisa María Alcalde, que hace referencia a la presentación realizada en agosto por la consejera jurídica. La funcionaria expuso un esquema sobre un supuesto ecosistema digital de desinformación y amplificación de críticas contra el gobierno, y entonces en esta lista lo divide, por ejemplo, o lo que han llamado la lista negra. Hay una primera capa donde están medios y analistas, que está integrado por cuentas de medios de comunicación y comentaristas a los que atribuyó la emisión original de contenidos y opiniones críticas, y ahí da una lista, por ejemplo, del Universal, de Aristegui Noticias, de Latinos, de ADN 40, pero también engloba periodistas como Carlos López de Mola, Ciro Gómez Leiva, Joaquín López Dórica, entre otros. Y luego viene una segunda capa en esta lista de actores políticos y figuras públicas, y una tercera y cuarta etapa de cuentas de ataque y los llamados bots. Hoy le preguntaron a la mandataria referente a este tema y dice y aseguró que la lista difundida por Luisa María Alcalde tenía el objetivo de mostrar cómo funcionan las redes actualmente, donde se publica una noticia de cierto medio y se desarrolla un mecanismo en contra de una posición política, lo cual me parece sumamente desagradable y una falta de respeto esta lista que está haciendo la flamante consejera jurídica del gobierno federal.
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3: Y nos vamos con información policíaca para Viva la Noticia. Localizan sana y salva a mujer de 67 años tras intensa búsqueda en Ocampo. Elementos del Mando Coordinado y Protección Civil Municipal localizaron en buen estado a María del Rosario Rodríguez Rodríguez, de 67 años, quien habría sido reportada como desaparecida en la localidad de Torreón de Cañas, municipio de Ocampo. De acuerdo con el reporte, la mujer salió desde temprana hora de su domicilio y tras confundirse en uno de los caminos, terminó extraviándose. Familiares solicitaron apoyo al 911 y luego de varias horas de búsqueda fue localizada antes del anochecer. Roba celular, amenaza con cuchillo al dueño y termina detenido por la policía estatal. Elementos de la policía estatal detuvieron a Sergio R., de 43 años, luego de que presuntamente sustrajera un teléfono celular de un negocio ubicado sobre el bulevar Domingo Arrieta y después amenazara con un cuchillo al propietario cuando éste intentó reclamarle. La víctima siguió al sospechoso a distancia hasta encontrar a los agentes, quienes le aseguraron el celular señalado y un cuchillo de aproximadamente 30 centímetros, por lo que fue puesto a disposición de la Fiscalía General del Estado. Lo sorprenden robando dentro de un auto, acumula ya múltiples antecedentes por robo y otros delitos. Un hombre identificado como Germán Saúl R., de 47 años, fue detenido por elementos de la policía estatal luego de ser sorprendido al interior de un vehículo Fiat Pulse, al que presuntamente le rompió una ventanilla para sustraer un monedero con 200 pesos en el ejido Benito Juárez de Durango Capital. Tras verificar sus antecedentes, las autoridades establecieron que cuenta ya con múltiples ingresos previos al cerezo número 1 por delitos como robo y posesión de narcóticos. Hasta aquí la información policíaca para Viva la Noticia.
0: Oiga, vamos a la pausa. Regresando, platicamos esta mañana con el diputado panista Fernando Rocha sobre el trabajo legislativo y este ya casi, pues sí, periodo, en unas semanas arranca el tercer periodo ordinario de sesiones ahí en el Congreso del Estado. Muchísimas gracias, Roberto.
3: Gracias a ti, compañera. Gracias al auditorio. Mi nombre es Roberto Meri. Que tengan un excelente día.
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0: Oiga, ya estamos de vuelta. Gracias por continuar con nosotros en esta mañana. Y ya se lo adelantaba, se encuentra con nosotros Fernando Rocha, diputado local del Partido Acción Nacional. ¿Cómo estás? Bienvenido, diputado.
1: Gracias, gracias por la invitación y contento de estar esta mañana de viernes aquí con ustedes.
0: Oye, siempre de buen ánimo. ¿Cómo le haces para levantarte con tanta energía y de buen ánimo? Danos el tip.
1: Vamos despertando así poco a poco, se nos va acabando ya en la nochecita, ya no es lo mismo.
0: Pero ya se va acabando la batería del cuerpo.
1: La pila, la energía, sí.
0: Oye, qué gusto tenerte aquí con nosotros, diputado, porque pues ya están aquí a 2 semanas de arrancar este periodo ordinario, ¿verdad?, en el Congreso.
1: Sí, mira, ahorita la verdad estamos muy, muy contentos. Estamos ahorita, pues, en estos días, platicándole a los ciudadanos, cada quien en su distrito, pero es una información para todo el estado, de todo lo que hemos hecho a través del grupo parlamentario del PAN. Estamos ahorita con lo de nuestro segundo informe legislativo, después vendrá por ahí los informes de los alcaldes y después el del señor gobernador. Pero ahorita nosotros estamos en las calles. Bueno, siempre hemos estado en territorio, pero ahorita estamos en las calles llevando el mensaje exclusivamente de lo que se ha hecho en estos 2 años de trabajo, de chamba legislativa, y pues muy muy contentos. El lunes vamos a entregar ahí formalmente al Congreso del Estado, el grupo parlamentario, pues el informe, y la verdad es que contento con la satisfacción del deber cumplido. 84 decretos por parte del grupo parlamentario del PAN, pues la verdad es que habla de un buen trabajo legislativo, y sobre todo que lo más importante, que seguimos haciendo equipo con las y con los ciudadanos de todo el estado, y por supuesto en el caso personal, pues con los habitantes del quinto distrito.
0: Oye, a ver, cuando hablamos de trabajo legislativo, muchos dicen, no, es que mira, nosotros presentamos ciento tantas iniciativas y no sé qué. Ok, pero aquí siempre lo hemos dicho, o sea, es más calidad que cantidad, ¿no? Debería de ser así.
1: Sí, mira, por supuesto, no hay cómo medir el trabajo legislativo, porque pues se puede medir por quién presenta más iniciativas o quién. Pero al fin y al cabo, los ciudadanos, yo creo que, por supuesto, tienen que enterarse del trabajo que estamos haciendo en el Congreso, pero también muchos lo miden si regresaste o no regresaste. Entonces es como que muy, y puede haber legisladores, digo, no es el caso, pero puede haber legisladores que cumplen con todo el trabajo en comisiones, en el Congreso, y que no regresan a territorio, y la gente dice, es que no regresó, no hizo buen su trabajo. Y ahí puede haber legisladores que se la pasan en territorio, pero pues no están en la chamba legislativa presentando iniciativas que en realidad son necesarias. Entonces yo creo que tiene uno que hacer el trabajo en ambas partes, estar en territorio haciendo equipo con las y con los ciudadanos, que sientan, que sepan que está su diputado, pero también cumplir con el trabajo en las comisiones, en el Congreso del Estado. Y ahorita te mencionaba de las 84 decretos, porque ya, o sea, no solamente fueron iniciativas, sino ya,
0: ya son
1: un hecho. Y la verdad es que decirlo, tanto el grupo parlamentario del PAN, pero también hemos presentado iniciativas en conjunto, en alianza con el grupo parlamentario del Partido Revolucionario Institucional. Entonces, hemos cumplido con las expectativas. En el caso personal, soy un diputado que llegué por la alianza del PAN y del PRI. Ajá. Y pues la verdad es que hemos cumplido tanto a la militancia del PAN, del PRI, pero sobre todo lo más importante, con las y los ciudadanos.
0: Y con los del quinto distrito, es el distrito que tú representas.
1: Desde luego, pero pues el trabajo que se hace en el Congreso no solamente es para un distrito, sino el modificar alguna ley y el presentar las iniciativas, pues se tiene que ver el beneficio en todo el territorio del estado.
0: Y pero tú eres un diputado muy cercano a tu distrito.
1: Mira, la verdad es que me gusta, me encanta andar ahí recorriendo, tocando puertas, platicando, poniéndome al día con las y los habitantes del distrito. Es decirlo, en la capital de los 6 distritos, el distrito 5 es el que tiene más listado nominal, el más grande en población. Entonces, a veces subo por ahí una publicación, y cuando viene para acá, voy para allá, y entonces trato. Sí. Entonces, todos los días estamos recorriendo, ya es la segunda vuelta que le damos al distrito después de que ganamos, o después de que estamos aquí en la legislatura. vamos, estamos por terminar la segunda vuelta de estar tocando casa por casa y pues la verdad es que muy contento, por supuesto, comentarios hay de todos cuando nos abren, claro, cuando nos abren la puerta. Me toca a veces que me pongan unas regañadas por cosas
0: que ni hiciste
1: o por cosas que no tienen nada que ver con el Congreso, con el legislador, pero bueno, a veces me toca. ¿Sí? Y es el sentir de la gente, escucharlos, atenderlos, a veces orientarlos, porque a veces el ciudadano normal solamente lo que ocupa es que lo orienten, y a veces te digo, me toca que me pongan unas regañadas, y de eso se trata, de traer el sentir de la gente. La mayoría de las iniciativas que hemos presentado como grupo parlamentario del PAN pues han salido de esto mismo, de estar en territorio, a veces platicando, porque tenemos nuestras reuniones previas con mis compañeras, compañeros, uh-huh, y tocamos temas. Oye, a mí me han comentado esto, oye, a mí también, y de ahí pues vamos viendo cómo preparar esas iniciativas para mejorar pues la calidad de vida de todas y todos los duranguenses.
0: Oye, hace unos días, la semana pasada, presentaron una iniciativa, bueno, no como que es un programa, un proyecto que tiene que ver con el tema de la familia, y me llamó la atención que esto que ustedes presentan, que va enfocado a la familia y el bienestar de la familia en todos los sentidos, viene de la composición de varias iniciativas que ustedes de manera paulatina estuvieron presentando en el Congreso del Estado.
1: Sí, mira, sobre todo darle la importancia, el realce a lo que representa la familia como sociedad. Uh-huh. Desafortunadamente en los últimos años pues se han perdido muchos valores, y por supuesto pues nosotros lo que pretendemos es fortalecer lo que es la familia, siempre poniendo adelante de todo la dignidad de la persona humana, y muchas veces hay que decirlo, porque pues últimamente en los últimos años se ha dado mucho el debate del tema, o se toca mucho el tema del aborto. Sí. Nosotros siempre lo hemos dicho fuerte y claro, en Acción Nacional estamos a favor de la vida, por supuesto en contra del aborto, y de eso se trata, no solamente decir estoy a favor o estoy en contra, sino decir estoy en contra, pero a cambio de estar en contra, pues ponemos sobre la mesa
0: el cómo no
1: dejar solo a una joven, el cómo el cuidado durante el embarazo, después del embarazo, de no ser posible que el pequeño o la pequeña pueda estar en una familia, pues el tema de las familias de acogida, el tema de facilitar el tema de la adopción. O sea, no solamente se trata de estar a favor o en contra, sino de decir qué soluciones podemos dar que siempre, pues lo más importante que tenemos, nuestras niñas, nuestros niños, nuestros adolescentes, pues tengan una vida digna.
0: Oye, ¿sabes que a mí me parece muy interesante que hoy, y tú lo decías, hemos perdido mucho el tema de los valores? La figura de la familia se ha ido debilitando por muchas cosas, y es difícil a veces saber lo que pasa al interior de una familia, y cada familia es muy distinta en sus condiciones, en todos los sentidos. Que se le esté apostando hoy a la familia, pues habla del interés que ustedes tienen, en lo personal me imagino, y como partido, como grupo parlamentario, en ir recuperando esta figura como la principal para el desarrollo de cualquier humano, ¿no?
1: Sí, y está comprobado que las ciudades, pues siempre lo hemos dicho, en Durango todos somos familia, y el valor de la familia pues está comprobadísimo, que en todos los sentidos las ciudades avanzan más, baja el número de incidentes, de delitos. O sea, la verdad es que el núcleo, la familia, tenemos años que se ha estado debilitando esta institución. Por eso en Acción Nacional estamos retomando el tema, no solamente en el discurso, sino en las diferentes iniciativas, en las diferentes propuestas, y sobre todo, lo vuelvo a decir, siempre poniendo adelante la dignidad de la persona, la dignidad de la persona humana.
0: Sin duda. Oye, vamos a ir a una pausa. Sigue con nosotros Fernando Rocha platicando, porque, pues sí, ya a punto de arrancar este periodo ordinario de sesiones ahí en el Congreso del Estado, el último año también de esta legislatura. Vamos a platicar a ver qué serían los temas prioritarios que se pondrían sobre la mesa. Vamos a la pausa, volvemos.
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0: Oye, ya estamos de vuelta. Gracias por continuar con nosotros en esta mañana. Y bueno, pues ya viene este periodo ordinario de sesiones, Fernando. Pues el último. El último. Qué rápido, ¿eh? Se pasó.
1: Muy rápido.
0: Dos años.
1: Muy rápido. Sí, mira, la verdad es que yo contento. Te digo, ahorita estamos platicando con los ciudadanos lo que hemos hecho en estos dos años de trabajo, de chamba legislativa. Y por supuesto, pues ya preparándonos para este último año, parece que va a llegar septiembre y cuenta regresiva, pero sí dar lo mejor de cada uno de nosotros hasta el último día con esta responsabilidad que nos dieron la oportunidad los ciudadanos, pues de estar ahí al frente. Cuando estás en el Congreso, pues el trabajo pues se tiene que reflejar en todo el estado, no solamente en el distrito, por supuesto, estar presente atendiendo las gestiones, las necesidades de la gente en territorio, pero pues al fin y al cabo el buen trabajo se tiene que ver el resultado en los 39, en los 39 municipios.
0: Ahora tú vienes de una reelección.
1: Así es.
0: Ya conocías muy bien cómo estaba el trabajo legislativo y conoces muy bien cómo tienen que ser también los cierres legislativos en los últimos años, salvo que busque también otra reelección. Digo, no sé si se pueda, no sé, con esas de las modificaciones de la ley electoral.
1: Sí se puede hasta el...
0: Todavía,
1: hasta el 2030, sí. Quien pretenda todavía buscar la reelección, pues todavía tiene ahí la oportunidad, pero yo creo que, pues eso sería más adelante, ahorita...
0: Y que no se distraigan, porque luego ya en el último año todos empiezan a proyectarse.
1: Pues con... viene... Se viene el 27, bueno, varios estados de la República va a haber elecciones a gobernador. El año entrante, pues aquí en Durango solamente se renueva el Congreso del Estado y las cuatro diputaciones federales. Entonces esperemos que, pues por esto mismo, no los que pretendan o ya estén en alguna función o los legisladores, pues no se distraigan.
0: Claro.
1: Por el trabajo, el compromiso que tenemos, pues por andar viendo alguna posibilidad a futuro. Pero no, mira, la verdad ya lo hice, ya tenemos la experiencia, vamos a estar trabajando, hemos estado trabajando, ahorita que está sesionando la comisión permanente no hemos dejado de asistir al Congreso, por supuesto, como integrante de la Comisión de Hacienda, pues vienen las cuentas, el tema de los presupuestos, entonces, pues la verdad es que viene bastante trabajo, pero pues hay que estar ahí muy al pendiente, estar revisando pues cada uno de los diferentes municipios. Lo vuelvo a repetir, el tema pues del presupuesto para el siguiente año, que no es un tema pues que se tiene que, por supuesto que la costumbre es para diciembre, pero pues se tiene que ir viendo y trabajando con anticipación. Entonces viene bastante trabajo. Nosotros estamos alistando por ahí varias iniciativas en varios rubros. Ahorita con el tema de cómo está avanzando la inteligencia artificial, la tecnología, pues por ahí traemos varias iniciativas que ya son necesarias para poner al día nuestras leyes, nuestros códigos, nuestro código penal. Por ahí traemos varias iniciativas en el tema de el tema de deporte, de educación, el tema de la salud, el tema de la economía, en varias que estamos ahí preparando para presentarlas como grupo parlamentario, iniciativas para mejorar pues la calidad de vida de las y de los duranguenses, iniciativas que, lo vuelvo a repetir, nacen y surgen de estar cercano con diferentes grupos y sobre todo también en territorio.
0: Oye, que al final del día es eso, nosotros sabemos que la chamba principal que tienen ustedes como diputados es eso, legislar. Sí, ser gestores, pero es legislar, pero legislar también en temas que la ciudadanía lo siente en el día a día, ¿no?
1: Así es, por eso lo vuelvo a repetir, muchas de las iniciativas, o sea, lo de por supuesto que a veces alguien, los juzgadores, oye, estamos batallando con este tema, bueno, vamos viéndolo. Pero muchas de las iniciativas, me atrevo a decir que la mayoría han surgido de estar cercanos a la gente. Sí es legislar, pero también el traer el sentir de la gente para poder llevarlo a la tribuna, para poder llevarlo legislar. Por supuesto que, y es la costumbre de que las y los ciudadanos pues nos ven como gestores, en los recorridos pues nos piden que el pavimento, que es cosa que no le corresponde al legislador, nos piden que el bordo, que el semáforo, que la señalización,
0: que la luminaria,
1: ¿no? Sí, temas que no le corresponden precisamente o que no es el trabajo del legislador. Pero bueno, ya hemos tenido la oportunidad de estar en la regiduría y sabemos que pues ya es una costumbre que también al diputado le piden ese tipo de gestiones, aunque no sea pues la chamba, el trabajo precisamente, pero pues le hacemos a todo. Entonces nos gusta andar de gestores
0: y
1: también.
0: Y lo que no se puede también hay que decir, por todo. Aquí.
1: Y a veces hasta nos tocan algunos domicilios, pues hay gente que trae problemas personales, familiares, y nos toca ahí escuchar y si se puede dar un consejo. Y si se puede dar ahí un consejo, pues un buen consejo, ¿verdad? Porque no somos, ahora sí que no somos quienes, pero pues a veces nos toca andar haciéndole de todo y sentir pues la satisfacción de que estamos escuchando a las y los ciudadanos.
0: Perfecto, Fer. Oye, pues qué gusto tenerte por aquí, platicar de todo este trabajo legislativo y bueno, pues ya preparándose para el arranque justamente de este periodo ordinario, el último de esta legislatura. Que camine de lo mejor.
1: Y que se va a pasar bien rápido.
0: Se va a pasar súper rápido, porque aparte con el proceso, como que todos nos abocamos a otro tema.
1: Así es.
0: Y el tiempo vuela.
1: Pero hay que
0: chambear.
1: Hay que chambear y lo vuelvo a decir, siempre que hemos tenido la oportunidad de estar en algún espacio que nos han dado la oportunidad, los ciudadanos, pues siempre trabajar hasta el último minuto y salir con la tranquilidad del deber cumplido.
0: Exactamente, esa es la clave. Gracias, Fer.
1: Qué gusto. Al contrario, gracias.
0: Que tengas bonito día.
1: Igual.
0: Oiga.
1: Ya me metí. Excelente fin de semana. Échale. Para todas y todos.
0: Nos vamos, regresamos a la 1:00 p.m.
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Amigos, amigas, señoras y señores, oye, los morros de la mañana, ya llegamos al fin de semana. Llegamos en este viernes para presentarte los temas que ya te gustan, mi hermano, porque estaré en cabina Nieves Veros, que la más sensual, la más sexy, la más cochinota, la teporocha y su oráculo. Además, también entérate de lo más viral del mundo de las redes sociales. Hoy cerramos la semana con dos canciones brutalmente espectaculares, ¿no? De campana a campana, esquina a esquina, fresas contra terruñas. Viene Fermín el cabeza de huevo, está Falcao con nosotros. Mucha diversión, la chisterapia y más aquí en Los Morros de la Mañana.

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2: Amigos, amigas, señoras y señores, damas y caballeros, buenos días, buenos días, buenos días, buenos días, buenos días. ¿Cómo amanecieron? ¿Cómo están? Me da mucho gusto saludarlos hoy en este fabuloso, en este pechocho, en este delicioso fin de semana. Llegamos ya, ladies and gentlemen, a otro fin de semana. Hoy es viernes 14 de agosto 2026. Y además, ¡es quincena! ¡Qué bonito, qué delicia, qué cosa tan más esplendorosa, mi hermano! Yo soy Diego Hernández y estamos arrancando a través de la triple frecuencia, la que buena Durango, el Salto, Canatlán de las Manzanas y todos los rincones de este vasto imperio alacranero. Nosotros somos los Morros de la Mañana. Y déjame presentarte con mucho gusto a mi compinche Aventuras, con ustedes, el único, el inigualable, el muy reconocido en las calles. Debo decir que Falcao es impresionante la cantidad de gente que lo conoce porque era el niño de los deportes. O sea, es impresionante, carnal. Con ustedes, Luis David Falcao.
3: ¡Buenos días! ¡Buenos días, Durango! ¡Buenos días, Canatlán! ¡Buenos días, El Salto! Mira, yo te podría decir y pecar de modesto, decirte, no, la neta no, mi Diego, casi no. Pero sí, mucha gente todavía me reconoce. ¿Es cierto? ¿A poco usted era el de los deportes? ¡Cómo no!
2: Sí, de hecho, siempre vamos, o sea, yo no, he trabajado con gente famosa, pero Falcao es el más famoso con el que he trabajado.
3: Eso, cuando te vayan a decir, ¿cuál es tu contacto más famoso? Me marcas a mí. No te voy a contestar, pero me marcas.
2: O sea, vamos por la calle.
4: Oigo, ¿qué no era el que salía en la tele en el canal 10?
3: Oiga, ¿y por qué ya no da deportes? Mijo, tiene 10 años que ya no estoy ahí, pero qué bueno que me siguen recordando y me da muchísimo gusto. Buenos días a todos. Hola, Canatlán. Hola, El Salto. Hoy estamos muy emocionados. Hemos estado ya dándoles algunas vueltas. Ya nos toca ir al Salto. Por mientras, yo les voy a presentar nada más y nada menos que en esta mañana la segunda persona más famosa de esta cabina. Él se llama Fermín.
5: ¡Buenos días! ¿Cómo amanecieron? ¿Cómo están?

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0: vámonos, vámonos con los saludos sonideros en este fin de semana. Le mandamos saludo, le mandamos saludo, le mandamos saludo a toda la banda que nos escucha allá en Caratlán de las Manzanas. Fíjate, tenemos varias colonias y todavía no llegan colonias de Caratlán. ¿Cómo, hombre?
1: No, hombre, no puede ser posible. Saludos, saludos, saludos, saludos. Nada más y nada menos que a Villas del Manantial, de donde nos han escrito mucho para el libretazo. Les mandamos saludos a toda la gente trabajadora de por allá, porque hay mucho negocio. La capital económica de Carril 2000.
0: Saludos, saludos, saludos también a nuestros compadres que nos sintonizan ahí en Caratlán, justamente en la zona centro, carnal, en la colonia Nahuac, allá en la colonia 11 de julio, en el Ejidal Cristo Rey, a la banda de La Saucera, cómo no, saludos a la banda de Ricardo Flores Magón. Qué bonito está Ricardo Flores Magón.
1: Ah, vaya, qué bonito estaba. Siempre fue muy guapo él.
0: No, no, no.
1: Ah, la colonia.
0: No, no, no, ese es como un pueblo, güey. Es un pueblo, mira, sí. Fíjate. Está bonito,
1: pues. Sí, también está bonito. Saludos, saludos, nada más y nada menos que a los sauces. Saludos a los sauces allá en Canatlán, creo que sí es los sauces. A la Valle del Guadiana y a la Piedrera,

0: que nos comentan a través de redes sociales.
1: También le mandamos saludos hoy a nuestros compares allá del Salto, a la colonia San Francisco. Creo que de la San Francisco es Jairo Carrillo, ¿eh?
0: Ah, ¿neta?
1: Sí, o sea,
0: es fresona, pues.
1: Es fresona. La San Francisco, tienen ahí una estatua de Jairo Carrillo y lobo, carnal.
0: A la Aterrizaje también. Saludos a la colonia Aterrizaje sin número.
1: Saludos también a la colonia Insurgentes en el Salto, a mis compares de la Juárez, de la Jardines, de la San Pancho, de la Azteca, la banda de la Chapultepec, de la Forestal, de la Americana. Qué bonita está la colonia Americana, carnal. Las cuenta que estás llegando todo a Wisconsin.
0: La Militar también, la militar es una colonia de caché.
1: Saludos a la Francisco y Madero, al Ayuntamiento, a la del Bosque y a la Corona Victoria. ¡Buenos días!
0: ¡Saludos!
1: ¡Buenos días también!
0: Ah, pensé que ahí...
1: No, pensé que ibas a mandar saludos, güey, tú.
0: Saludos a la maestra Laurita Garza, que ayer nos dejó pendientes con el audio. Ya no mandó nada. Aquí se quedaron con ganas de su número, maestra. Muchos. ¡Qué desesperación!
1: Se quedaron flechados y eso que nomás la escucharon. Imagínate cuando la vean.
0: Imagínate, ¿no?, cuando te diga...
2: ¡A través dejaste la ropa en el baño, Víctor!
1: ¡Otra vez se te olvidó el niño en la escuela! Saludos también.
0: Saludos.
1: Acá dice, saludos, buenos días a la gente que nos escucha allá en Caratlán, de las Manzanas. A los tres viejos en Caratlán, saludos a los tres viejos. No sé si son tres viejos o así se llama un lugar, tres viejos, pero saludos.
0: Tres viejos, no, debe de ser un lugar, ¿no? Saludos a la colonia Santa María. Nos están escribiendo completamente en vivo a través de redes sociales. Dice, ¿por qué se olvidan de la Santa María? ¿Cómo no? Sigan votando por su colonia y les vamos a llevar libretas, shows. De todo.
1: Saludos también. Le mandamos saludos a nuestros compares de los diferentes camiones, de las rutas, a las amarillas, a la ruta roja, a los de la Mayagoitia, a los de Palmas, a los amarillos, a los de la Plaza Loma Cortines, que siempre nos sintonizan, a los viejitos que venden semillas. Saludos, buenos días. A los algodoneros, saludos, buenos días también, hombre.
0: Eso. Pero no a los algodoneros de Unión Laguna, eso no nos cae bien. Nomás a los que venden algodón.
1: Oye,
0: eso
1: por
0: sí.
1: Cierto, caliente anda, los cachondos andan on fire.
0: On fire.
1: Yo. No. Dígale que no es a pelota.
0: Ay, no puede ser posible.
1: Es una cosa, yo no sé si estoy viendo a los Dodgers o a Caliente, carnal. No sé.
0: Sí, va.
1: No sé, yo. Están igual de bueno los dos equipos.
0: Ya deberíamos tener un estadio más grande. El Yankee Stadium. Tráigalo aquí. Y aquí lo llenamos.
1: No, la neta. Ayer vapulearon, humillaron, trapearon.
0: Sobajaron
1: justamente a los algodoneros, ¿no? De uno en la
0: No, es
1: a
0: Monclova. Acereros de Monclova,
1: perdón. Y oye, no manches, o sea, realmente. Caliente está muy caliente.
0: Está on fire. A un juego ya. Estamos a un juego de pasar de ronda en los playoffs.
1: Vamos a ir a la Serie Mundial, vas a ver.
0: Imagínate un Yankees caliente de Durango aquí. Que vengan acá los Yankees, que venga Dodgers. Que venga, ¿qué otro equipo te gusta? ¿Los indios?
1: ¿Los indios de Juárez o cuáles son los indios?
0: No, los indios de Cleveland.
1: Ah, de Cleveland, claro, sí, carnal. Aquí te dice, buenos días, al Pozole Canatlán Durango también le mandamos saludos.
0: Saludos al Pozole, porque tiene muchos granos.
1: Ay, Osito, nos quedamos bien chistoso,
0: carnal. Pero es en Canatlán, el Pozole es en Canatlán, ¿verdad?
1: En Canatlán de las Manzanas.
0: Oye, hace poquito anduvimos por allá en la Michoacana, vieras qué rico, todo está bien rico. A las 9 de la mañana se les llena de gente comiendo papas con salsa. No se alimentan bien, pero se alimentan rico.
1: ¿Qué? Pues está bien, eso está chido.
0: No me importa, dénmelas.
1: Nada más, qué buena la dieta canatlense. Vámonos con música, los dos carnales suenan en Los Morros
0: de la Mañana.

0: Damas y caballeros, señoras y señores, son ya las 9 de la mañana con 21 minutos y es momento de irnos directamente al otro lado del estudio porque comenzamos con el Notiezón,
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2: Vámonos con estos informes que nos están llegando en este momento desde Chandler, Arizona. Y es que un departamento de policías llevó a cabo una operación poco convencional para detener a personas con órdenes de arresto pendientes sin necesidad de perseguirlas. Les mandaron una carta diciendo que habían recibido un premio o una beca y llegaron a un hotel. Mientras todos estaban en el hotel esperando el premio, evidentemente llegaron las autoridades y los arrestaron porque todos tenían nada más y nada menos que orden de arresto en su contra. Como no los querían perseguir y se querían evitar la fatiga de ir a su casa, los invitaron engañándolos diciendo que se habían entregado y ganado un premio. ¡Y toma la barbón! ¡Todos para la cárcel!
0: ¡Ay, qué buenas ideas, carnal! Fíjate. Eso no lo tienen ni si es ahí Miami, ¿no?
2: Ahí está.
0: Esto y la ley y el orden.
2: En Arizona, United States of America.
0: Muy bien, vámonos con más información porque imagínate que una anciana de más de 70 años te robe tu celular, carnal.
2: ¡Ándale!
0: No he escuchado de cholos rateros, pero nunca de viejitas rateras.
2: A lo mejor se le fue la onda.
0: Esto ocurrió justamente allá en Coacalco, la Ciudad de México, y es que una adulta mayor le robó el celular a un repartidor de comida por no entregarle su paquete a tiempo. Una mujer de la tercera edad fue nombrada en internet como Lady Paquetes luego de protagonizar una agresión contra un repartidor de aplicación de mensajería en el municipio de Coacalco, Estado de México.
2: Allá en el estuche de México.
0: El incidente quedó grabado en video que fue difundido a través de la cuenta de Facebook Driverick, motociclista y creador de contenido en la región del norte del Valle de México. En las imágenes se observa al repartidor llegar a un domicilio para realizar una entrega. Sin embargo, momentos después, una mujer adulta mayor lo encara por no seguir las indicaciones para localizar su vivienda. Literalmente, la anciana le dijo: ¿qué estás tonto? ¿Qué? ¿Qué estás tonto? Dame el pan. Te pedí cocol y no me trajiste el cocol.
2: En la colonia maderera, aquí en Durango, ha sucedido un hecho sin precedentes. Y es que un niño fue acusado de fraude. Los papás lamentablemente no han querido dar la cara. Un niño fue acusado de fraude porque él llegó, tenía unas canicas y dijo: yo les apuesto todas mis canicas, vamos a jugar. Otro niño más grande ganó todas las canicas. ¿Y qué crees que dijo el primer niño que tuvo la idea? Dijo: ¿qué? No te las voy a dar porque era Diamantis. ¡Eso es un fraude!
0: ¡Es un fraude
2: aquí en China! Fueron a reclamarle a los papás: oiga, él dijo que iba a jugar de apuesta y ahora no me quiere dar sus canicas. Y los papás no han abierto la puerta.
0: ¡Que lo metan al bote!
2: ¡Oye, mínimo unos tablazos en la cabeza!
0: ¡Ahí está, en la cabeza!
2: Que le pongan la boca en la banqueta y luego le den una patada en la nuca.
0: ¡Ahí está, mínimo!
2: O mínimo que sí, dé las canicas.
0: Exactamente, lo mínimo que se merece, carnal. ¡Arriba la justicia! Hasta aquí dejamos el Notizón, el noticiero más duro de la radio.
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2: 9:32, continuamos con más y recuerda que sigues en los morros de la mañana. Dice por acá, cuando estábamos morrillos, pagabas porque pagabas las deudas de canicas, si no, a puros fregazos, pero pagabas. Lo que son las canicas y los tazos, aquí no vale de que era de Amentis, no me las quiten. ¡Ni más, paloma! ¡No se puede! Deudas de juego, mi Diego, son deudas de honor, ¿sí o no?
3: Efectivamente, carnal.
2: ¿Tú sabes jugar canicas, Fermín?
4: Pues sí. Bueno, más o menos, es que como no me sirve un ojito, no veo bien.
2: La verdad, lo dudo mucho.
4: Y aparte, oigan, como yo nací, por ejemplo, con en una mano tengo yo 6 dedos, entonces...
2: No, pues tenías ventaja. Sí, pues eras sí. Como mutante, como X-Men.
4: Ándale, sí.
2: 9:00 a.m, 33 minutos. Vámonos con esto de Anakin. Anakin es que igual que bueno, Anakin se llama nomás. Esto se llama Corazón Sin Cara. Súbele, continúas en los morros
3: de la mañana.

Ahí está la música de Anakin, Corazón sin Cara. Señoras y señores, ya son en este momento las 9:36 a.m. Y atención, porque tenemos información super ultra mega hiper importante, carnales, que ya se acerca. 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

0: Falcao ya se largó a la calle, pero aquí tendremos al regresar del corte la última función de la semana de campana a campana y de esquina a esquina con Presas o Terruñas. Vamos a ver quién gana después de la siguiente pausa.
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1: Señoras, señores, ladies and gentlemen, damas y caballeros, sean bienvenidos y bienvenidas a otra entrega más de Fresas contra Terruñas. El día de hoy cerramos la semana ese viernes ya 14, quincena, qué delicia, qué rico. Cerramos la semana con una de las peleas más esperadas de estos últimos días. Y es que, pese a que Falcao no está, dejó una canción fresa que va a competir contra la Terruña. En la semana las estadísticas favorecen ciertamente a las Terruñas, pero veremos si hoy la gente apoya a la canción fresa de mi compadre. Representando a los colores terruños en la esquina roja, tenemos una canción acorde a este fin de semana, porque ya es viernes y obviamente empieza a entrarnos la sed de la mala. Y esta canción literalmente habla de eso, compadre. Una de las agrupaciones más perronas que existen, con música bien perrona y alterada, carnal. Son ni más ni menos que Los Recoditos. Y hoy, del lado terruño, tenemos esta canción de Los Recoditos que se llama Pitearé de Gracia. ¡Va nomás, marido! ¡Cómo dice!

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Qué bonita canción, carnal. Pistearé los recoditos hoy del lado de las terruñas. Ay, nomás, válgame Dios, me alteré poquito. Hijo de su madre. Hijo de su madre, carnal. Vámonos pues ahora con la canción que le va a hacer frente justamente a la canción de los recoditos. Y es que en la esquina azul tenemos una canción fresa. Una canción fresa que yo creo que esta rola pertenece al grupo selecto de canciones que todo el planeta, o al menos que hablamos español, sabemos, los hispanohablantes, carnal, sabemos. Es una canción que yo sé que te la vas a saber de principio a fin. Una de las canciones más emblemáticas de la música latina, de las más escuchadas en la historia. Hoy quiere competirle a las terruñas esta rola. Ni más ni menos que de Los Vacilos. Fíjate nada más, esta canción que se llama Mi Primer Millón. No.

0: Ahí está, cara, una canción bonita, una canción súper famosa y uno de los éxitos con más, más vistas, más reproducciones que tiene esta agrupación colombiana. Ahora sí, los dejamos como ya es costumbre con nuestros especialistas del pugilismo musical. Como ya es una tradición en cabina de la que buena, la presencia del Sardo Lama y Julio César. Buenos días, bienvenidos y adelante. Gracias, gracias, ¿qué tal? Muchas gracias, Diego, Fermín, Lamazón, como siempre es un placer absoluto saludar a toda la gente que nos sintoniza en la casa, en la casa, en la casa del boxeo. Hoy se enfrentarán dos grandes pugilistas, me parece, Lamazón, que estamos frente a la pelea, sin temor a equivocarme, más pareja de la semana, dos pesos completos del boxeo, boxeadores fornidos, formidables, mamaditos. ¿Cómo lo ves, cómo ves este duelo, Lamazón? Te escucho, la mala mitad. Efectivamente, Sarre, hoy tenemos frente a nosotros esta pelea. Según las últimas estadísticas, puedo decirte, Sarre, que me parece que el ganador de esta pelea serán las terruñas, porque es viernes y la gente quiere pistear, la gente quiere embrutecerse en alcohol, Sarre, del boxeo. Un gusto saludarte a ti y a todo el auditorio de la Qué Buena Sports y la casa del boxeo. Sí, Osar. Así es, gracias, gracias. En la Amazona es entonces el WhatsApp de cabina abierto para que tú mandes tu mensaje. ¿Por quién vas a votar? Los Recoditos, pistearé contra Vacilos, mi primer millón, una canción también formidable. Los dejamos en ese momento con nuestra narración y este primer round es patrocinado por Pinturas Verel. 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Suena la campana y como ya es costumbre, suena, suena, suena la campana y nos vamos de campana a campana y de esquina a esquina. 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También recuerda que ya se acerca, ya viene el libretazo de la Qué Buena 2026. Aja, baraja, tenga, para que se entretenga. Ahí están los votos, llegando a través del WhatsApp en cabina 618-4554-949. Ahí está, entrando esa izquierda potente, poderoso, el impacto fulminante. Fermín, te escucho.
1: Se está poniendo la pelea bien padre, no hombre, está bien padre, Sar, o sea, es bárbaro esto, está bien emocionante. Dice, buenos días, morros. Aquí dice, desde el salto votamos por la canción Terruña. Saludos, y como dice la canción, hoy voy a pistear también.
0: Aja, baraja, tenga, pa' que se entretenga. Recuerda, volvió el libertazo de la Qué Buena. Se viene el regreso a clases y nosotros tenemos para ti útiles escolares. Ay, qué cosa tan sabrosa, te escucho, la Amazona, mala mitad.
2: Ahí está empezando esta gran pelea con los votos para los Recoditos. Veremos si hay más gente que vota por las fresas en este segundo round del boxeo.
0: Ahí está en ese momento sonando la campana y nos vamos de campana a campana y de esquina a esquina. Recuerda que un campeón jamás tira la toalla. Ahí está Fermín, te escucho.
1: Aquí dice, buenos días, para pistear con una de esas y nos manda una foto de una negra. De una negra modelo, ay, qué padre. Nomás que yo no tomo alcohol, pero qué rica que se ve, en serio, la verdad. Aquí dice, buenos días, morros, yo voto por las fresas. Dice, buenos días, acá en Canatlán. Dice, buenos días, morros de la mañana, ¿qué? En la colonia Azteca votamos por las canciones fresas. Saludos.
0: ¡Aja, baraja! Ahí está, de forma impresionante. Ahí están las fresas apareciendo con ese whopper de izquierda. Ese gancho al hígado brutal, sobresaliente, realmente fulminante. Está impactando de lleno a su rival. Y al parecer las fresas le están dando la vuelta a las tortillas. Vámonos ahora con el tercer y último round, que viene hasta ti gracias a el libretazo de la Qué Buena 2026. Sobre la campana y nos vamos de campana a campana y de esquina a esquina. Ahí están. Se están dando con Toño y Lupe. Te escucho, Fermín.
1: Aquí tenemos un audio también que está llegando. Déjeme le pongo play. 618-4554-949.
3: Buenos morros de la mañana, mi voto es por las fresas. Saludos.
0: ¡Aja, baraja! ¡Ahí está! ¡El voto por las fresas, Fermín! ¡Te escucho!
1: Aquí dice, buenos días, morros. Yo quiero votar por las terruñas. Dice, buenos días, puro Recoditos. Aquí dice, buenos días, morros, también. Yo voto por las terruñas.
0: ¡Aja, baraja! ¡Ahí está! Perfectamente a la izquierda, brutal. Ahí está justamente penetrando la defensiva de su rival con esa izquierda que realmente es poderosa. Es sublime, es maravillosa. Se está quedando las terruñas con la victoria. Fermín, te escucho.
4: Buenos días, compadres. Los mismos de siempre votamos por las terruñas. ¡Ánimo!
0: Ahí están las terruñas. Vámonos ahora con la tarjeta final. Es el Amazon. Adelante, la mala mitad.
2: Muchas gracias, Andy.
0: Muchas gracias, y en este momento, después de tres rounds y de esta gran pelea que se puso color de hormiga, en mi tarjeta viral dictamina en este momento que son, que son 10 puntos para las terruñas, 9 puntos para las fresas, en una gran pelea que tuvimos hoy, en una gran contienda que tuvimos hoy desde el Huiscolico Center en Las Vegas, Nevada. Esta gran pelea que es como aquella pelea de Julio César, aquellas peleas de Manny Pacman Pacquiao, una pelea histórica la que vivimos hoy en la casa del boxeo, Sar. Gracias, la Amazonas, y es efectivamente una gran contienda. Tenemos ganador y en este momento nos vamos con la canción ganadora. Esto es a cargo de los Recoditos y es fin de semana. Se llama Pistearé y tenga para que se entretenga
1: y que su abuelita lo mantenga. Continuamos con más en Los Morros de la Mañana.

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0: Ahí escuchamos esta rola a cargo de Los Rejoditos y Sebastián Yatra, Tacones Rojos. Bueno, señores, ya son las 10 de la mañana con 12 minutos y en este momento nos enlazamos completamente en vivo hasta las calles porque se encuentra nuestro amigo Falcanini, que está con nuestros otros amigos allá con nuestros hermanos del ICEP, ubicado en Aquiles Cerdán, esquina con Constitución. Falcanini, ¿dónde estás? Bueno, más bien, ¿qué andas haciendo allá, mijo? ¡Cuéntame!
1: Oye, pues ya estás diciendo dónde estoy y luego me preguntas, Diego, pon atención a lo que dices, mijo.
0: Discúlpame, tienes razón, ya es viernes, discúlpame.
1: Exactamente, es viernes. Oigan, amigos de La Qué Buena y amigos de Los Morros de la Mañana, estamos completamente en vivo, son las 10:12 y estamos desde el corazón, así es, desde el corazón de nuestra hermosa ciudad de Durango. Estamos ubicados aquí nada menos que en la calle Aquiles Cerdán, esquina con Constitución. Estamos aquí en la prepa ICEP, pero no solamente vamos a hablar de la prepa, sino de toda la oferta educativa que ICEP tiene para todos nosotros. Por eso le damos la más cordial de las bienvenidas, empiezo por las damas, a Berenice Hernández. Ella es impulsora de crecimiento de ICEP. ¿Cómo estás, Berenice?
2: Hola, muy buenos días. Muy contenta de estar aquí con ustedes y agradecida por la invitación. Ahorita estaremos hablando sobre nuestra universidad, oferta educativa y un poquito más de lo que les traemos.
1: Me parece perfecto. Adriana Covarrubias, ella es gerente comercial de la prepa, ¿verdad?
3: Así es, muy buenos días a todos. Y bueno, pues esperemos que nos conozcan un poquito más. Y claro, bueno, ¿por qué no? Principalmente pues agradecer el espacio.
1: Perfecto. Y además también le damos una bienvenida muy cordial a Emiliano Alcántara. Él es director de vinculación y relaciones públicas de ICEP. ¿Cómo estás, Emiliano?
4: Muy bien, muy buenos días a toda la audiencia. Gracias por la invitación.
1: Muy bien, entonces a lo que nos truje y vamos a platicar precisamente de los planes que tiene ICEP a corto plazo, hay que decirlo de esta manera, a corto plazo, porque es una excelente noticia. La otra vez el director y su servidor platicábamos y me confesaba que van a tener un nuevo plantel y yo decía, no es cierto, no es cierto, no, de verdad que sí, me enseñó el render y todo y es sinceramente precioso. Emiliano, me gustaría que me contaras acerca de este nuevo plan de expansión que tiene ICEP y de cómo lo vamos a ver y cómo lo vamos a poder disfrutar todos los duranguenses.
4: Sí, claro que sí. Primero que nada, quiero hacerles una atenta invitación tanto a los miembros de La Qué Buena como a los demás medios de comunicación, porque este lunes 17 de agosto a las 11 de la mañana en nuestro plantel de universidad en Constitución y las Alamedas vamos a tener una rueda de prensa donde vamos a anunciar este nuevo campus.
1: Okay.
4: Un nuevo plantel en Boulevard Francisco Villa, en Jardines de Durango, un espacio grande, digno, un espacio muy bonito para los universitarios ICEP.
1: Es que es algo que a mí me encanta. Para empezar, este edificio, que es cantera, me imagino, que estamos aquí en la prepa, es un edificio precioso. La otra vez grabamos, tuvimos a bien grabar por parte de La Qué Buena en la universidad y también, tú la ves por fuera, dices, no, pues habrá 5 salones. No, son muchísimos, son unos pasadizos con muchos salones y además, obviamente, las instalaciones de Cacerole que son preciosas. Ahora van a tener un plantel más y también me decían que van a tener otra amplia o van a ampliar

0: Su oferta precisamente en licenciaturas, ¿verdad?
1: Sí, claro que sí, pues comentarles rápidamente que tenemos diversas ofertas para ustedes, con horarios accesibles, precios muy flexibles y comentarles que las carreras que tenemos son Derecho, Contabilidad, Administración, también tenemos una muy importante que es Educación y vamos a hacer el anuncio este lunes y queremos compartírselos a ustedes también de la nueva carrera de agronegocios.
0: ¡Ándale! Agronegocios, me suena que es de agronomía, va, espero que no esté tan mal.
1: Algo parecido, somos la primera universidad en Durango en ofrecer esta licenciatura.
0: Licenciatura en agronegocios. Sabemos que Durango pues es básicamente un estado ganadero, está además pues rodeado de muchos estados que también es su principal, vamos a decirlo, fuente de ingresos y qué bueno de verdad que ahora vaya a haber esta licenciatura. Vámonos entonces con de licenciatura, eres tú, ¿verdad, Berenice?
2: Claro.
0: De toda la universidad. A ver, ahora, ¿qué significa para ustedes estar abriendo esta nueva carrera? ¿Qué significa? ¿Cómo lo están haciendo? ¿De dónde agarraron a los maestros? ¿Qué onda? Platícame todos los detalles que queremos saber.
2: Pues mira, sabemos que aquí en Durango tenemos un amplio campo de agricultores, entonces aquí tenemos un campo grande que es el mezcal, igual aquí nos agarramos un poquito sobre los agricultores, sabemos bien, nuestra licenciatura habla de agronegocios, va enfocado en agronomía, pero igual está enfocado en negocios. Aquí vemos a lo largo de la carrera un poquito de marketing, administración, contabilidad, para que los agricultores su producto lo lleven al mercado.
0: Ok, ahora, en preguntas específicas, ¿cómo yo le puedo hacer para inscribirme? Si yo digo, estoy interesado, hay prescripciones, ¿dónde me informo? ¿Cómo le puedo hacer? ¿Qué pasos tengo que seguir?
2: Perfecto, mira, nos pueden encontrar en nuestras redes sociales.
0: Ajá.
2: Tenemos páginas oficiales en Facebook, en Instagram, tenemos un número. Los pasos a seguir serían pues tus documentos oficiales.
0: Okay.
2: Igual
0: que hay, en esos documentos son me imagino que es el certificado de la prepa,
2: certificado de bachillerato, tu CURP, acta de nacimiento,
0: claro, lo que te piden en todos lados.
2: Claro, documentos accesibles.
0: Perfecto. Ahora, tú ya estás interesado, tienes todas estas papelerías, ¿a dónde me puedo acercar? Aquí a la prepa, a licenciatura, ¿a dónde?
2: Directamente a la licenciatura. Estamos aquí igual en Corredor de Constitución, enfrente del CFE.
0: Ah, sí, por las Alamedas, ¿no?
2: Sí,
0: prácticamente
2: por las Alamedas.
0: Ahí llegando a las Alamedas. Si usted está interesado, si usted, señora, nos está escuchando y dice, mi hijo le interesan los agronegocios, ese es el paso que pueden dar. Una vez que ustedes hacen ese paso, ¿qué esperamos una llamada? ¿Ya después vamos a visitar? ¿Qué hacemos?
2: Pues, ya cuando nos contactan por redes sociales, pues nos pasan su número, nos visitan en nuestras instituciones, estamos para recibirlos. Todo el día, igual tenemos un número que es el 618-370-0778. Ahí nos pueden contactar y con mucho gusto los recibimos.
0: Si usted tiene alguna duda, puede usted escribir al 618-370-0778. Ahí le van a resolver todas las dudas y obviamente estos son los mismos pasos para cualquier carrera. Si alguien escuchó y dijo, a mí me interesa educación, a mí me interesa derecho, ahí mismo.
2: Sí, claro que sí.
0: Me parece perfecto. Ahora vámonos a hablar de la prepa, que es ahora, pues, básicamente donde nos están recibiendo Adriana Covarrubias. Tú eres gerente aquí comercial de la prepa, ¿verdad? Para empezar, estoy viendo que los chicos están haciendo un cierre de proyecto. Platícame qué son los cierres de proyecto y cómo le ayudan a la educación del chamaco. Ok,
3: esto no es solo un cierre de proyecto de una materia en específico. Okay. Es un cierre ya de cuatrimestre.
0: Ok.
3: Nosotros trabajamos por medio de proyectos transversales. ¿Qué quiere decir esto? Que cada materia que los alumnos toman aportan un poquito para un proyecto que genera un impacto aún mayor.
0: Ok, a ver.
3: Del modelo de preparatoria que nosotros manejamos, la evaluación es a través de estos proyectos. Se hace un proyecto global donde durante todo el cuatrimestre, a cargo de un asesor de proyecto, es como si hicieran una tesis. Y las calificaciones de cada materia son basadas a través de esos proyectos.
0: ¡Ándale!
3: Aportan no solo para su materia, sino para su proyecto final.
0: Ok.
3: Este tipo de proyectos no solo se quedan con nosotros en la escuela. Tenemos diferentes concursos, por así llamarlo, donde nuestros proyectos más importantes o de mayor impacto se van incluso a una cumbre nacional.
0: ¡Ándale!
3: Ahorita estamos recién, la semana pasada, presentaron lo que es los proyectos Impacta a nivel local. Y ya los ganadores de esta parte pues se van al nivel regional próximamente.
0: Esto nos habla de que los alumnos salen muy bien preparados y de que cada cuatrimestre lo enfocan precisamente en adquirir nuevos conocimientos, y no solamente en adquirirlos, sino en emplearlos para poder evolucionar, para poder tener alguna otra oportunidad y sobre todo para poder destacar, porque tengo entendido que, bueno, ICEP es a nivel nacional, entonces hay muchos planteles en todo México y van como comparando estos proyectos. ¿Estos proyectos son individuales o los hacen con un conjunto? Porque, bueno, trabajar en equipo es importante también.
3: Sí, claro, para nosotros es muy importante la parte corporativa, porque pues a final de cuentas, una vez que sales de preparatoria, entras a universidad o directamente al campo laboral, no trabajas solo. Entonces, desde preparatoria estamos trabajando la parte de cómo integrarte a un equipo, cómo trabajar, la parte de la comunicación y todas aquellas habilidades que se conocen como habilidades blandas o herramientas que nos van a servir en nuestro día a día.
0: Ok, entonces, vamos a recordar dónde están las instalaciones de la prepa y también cómo son las inscripciones. Aquí tienen que venir, pueden marcar, ¿qué onda?
3: Claro que sí, mira, nuestras instalaciones de preparatoria están en Corredor Constitución, número 105 Sur, esquina con Aquiles Cerdán.
0: Ok, aquí podemos decir que está contra esquina del Subway, Gorditas Gavino, sí podemos decir, no
3: sí,
0: pasa
3: claro,
0: nada.
3: No pasa
0: y
3: nada.
0: El Cucurumbé. Simón.
3: Así es, ahí estamos justo en esa esquina. 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
0: Ok, este es el de prepa, ¿me lo repites?
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0: ¿Tienen servicio de WhatsApp?
3: Claro que sí, el servicio de WhatsApp es a través del teléfono 618-182-5363.
0: Apúntelo entonces, porque seguramente si usted está buscando una buena oportunidad para su hijo que está en la prepa, que va a entrar a la prepa, esta es la buena opción, esta es la gran oportunidad que ustedes necesitaban escuchar a través de la radio. Y bueno, me gustaría también algo, una ventaja, y me gustaría que me lo contestaran incluso los tres. Una ventaja que me han dicho mucho a través de las redes sociales y lo comentan tanto los estudiantes de licenciatura como de prepa, es que les ayuda mucho a trabajar y estudiar. Explíquenme esto, a ver, ¿cómo está esto? Porque es interesantísimo, quien se anime.
2: Claro, mira, tenemos cerebros muy flexibles. Sabemos que nuestros alumnos trabajan, tienen familias, tienen alguna otra carrera, y tenemos aquí horarios súper flexibles. Entre semana tenemos sabatinos y también tenemos dominical.
0: ¿Dominical? Claro. ¿No me digas? O sea, vienen aquí, ándale, mira qué bien. Yo eso voy a decir que estoy haciendo, que estoy estudiando, me voy a ir y yo no voy a regresar tres fines de semana, voy a decir, no, ya, acabé una carrera nueva los domingos. Pero bueno, sábado, domingo, pero también entre semana.
2: También entre semana.
0: Horarios, Emiliano, en donde sabemos que, pues mucha gente que trabaja y estudia, a lo mejor hay muchos que incluso se pagan sus propios estudios y esa es una gran oportunidad para ellos.
1: Claro que sí. Yo te comento las cuatro principales fortalezas que tiene ICEP, tanto en preparatoria como en licenciatura, como en Cacerole. La primera es la flexibilidad de horarios. Puedes venir en las mañanas entre semana, puedes venir por las tardes entre semana, pero también puedes venir los sábados y los domingos. No hay excusa, mi estimado David, no hay excusa.
0: No existe.
1: Entonces, además de los horarios, sabemos que cuidar la economía de las familias es importante. Tenemos precios accesibles para que las familias, para que los estudiantes que se autosustenten puedan tener la oportunidad de apostarle a una educación privada de calidad.
0: De calidad.
1: Ese es el sello ICEP. Calidad garantizada, sin excusas.
0: Lo que me gusta también de ICEP es que tanto en licenciatura como en prepa, los conocimientos que adquieres en las aulas los puedes aplicar en tu vida diaria y los puedes aplicar también para un futuro negocio, para el área laboral. Todo lo que necesitas lo puedes aprender aquí. Y bueno, ahorita nosotros vamos rápidamente con algo de música. No nos vamos, todavía vamos a continuar. Me gustaría que algún estudiante viniera a contar a su experiencia. Ustedes lo eligen, yo no voy a poner a ninguno porque luego se ponen nerviosos. Que viniera, que contara su experiencia y que nos platicara cómo se ha sentido en ICEP y cuáles son los conocimientos que ha adquirido, porque aquí le vamos a hacer examen. No, no es cierto, solamente le vamos a preguntar cómo se le ha pasado. Continuamos con más en Los Morros de la Mañana. Diego, regreso los micrófonos contigo, con Fermín y con la Teporocha, pero regresamos todavía con más información. Teporocha, ¿no te gustaría hacer la prepa, mija? Ya tienes 40 años y no la has hecho. Hazla aquí en ICEP.
4: Oye, hijo, fíjate que sí traigo mucho antojo de terminar primero el kinder, güey. Ay, no, está bien padre, güey. Ahí me doy la vuelta en ICEP. Ay, qué bárbaro.
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0: Esa es la música a cargo de Jesse Uribe y Edel Muñoz. Te supero. Ya son las 10 de la mañana con 33 minutos. Y nos volvemos a enlazar completamente en vivo hasta con nuestro amigo Falcarini, que está en ICEB y platicando muy interesantemente sobre este tipo de carreras, sobre la oportunidad que tienen y sobre todo, pues bueno, este tipo también de ayudas que hacen para que los jóvenes puedan terminar sus estudios. Falcarini, te escucho. Échale, mijo.
1: 10 de la mañana con 33 minutos, mi querido Diego Hernández, y estamos precisamente aquí en la Universidad ICEP, estamos de hecho aquí en la prepa ICEP, y vamos nada más y nada menos que a saludar a todos los, a nuestros amigos de Facebook y de redes sociales, que ya estamos aquí completamente en vivo, y a saludar a Denise. Yo les dije, quiero platicar con una alumna que nos diga de primera voz cómo se la ha pasado aquí precisamente en ICEP, sobre todo en la prepa, y tenemos a Denise. Denise, preséntate, por favor.
2: Voy a pasar a cuarto semestre. Pues básicamente aquí me he pasado muy bien, es un muy buen ambiente, todos los maestros muy buena onda, el coordinador Luis, que lo quiero mucho. Y pues
1: yo no. Otro Luis. Yo soy Luis, pero yo no soy coordinador.
2: Luis es el coordinador que está aquí, lo queremos mucho, muy excelente ámbito escolar, laboral, con mis compañeros, Romina de marketing, la convivencia con los maestros, todo muy bien. Los compañeros, todos los horarios que hay, bastantes horarios.
1: Muy bien, Denise, muchísimas gracias. Y bueno, queremos platicar precisamente contigo, uh-huh, de todo. A ver, primero que nada, platícame, ¿cómo te enteraste de aquí de Prepa ICEP?
2: Pues básicamente yo me enteré por recomendación de una amiga que estaba conmigo en la primaria. Me dijo que aquí hay una modalidad de recomienda y gana, que es que si recomiendas la prepa puedes ganar algo en efectivo, un aporte efectivo para el alumno, pues de 500 pesos.
1: Déjala, recomiendo,
2: sí,
1: yo.
2: Y ya, pues me recomendó y yo vine a inscribirme. Me dijeron que había un nuevo horario de gastronomía que apenas lo iban a abrir en agosto, y pues decidí inscribirme a este.
1: Exactamente, quiero que me platiques de esta modalidad que tienes, que es prepa y además gastronomía.
2: Así es.
1: ¿Cómo es eso? ¿Cómo divides tu día? ¿Cómo investigaste? ¿Qué onda con eso?
2: Básicamente de lunes a jueves entro de 8 a 12 y media, los jueves de 8 a 10, y tengo de 10 a 10 y media para irme a Cacerole, que está aquí a unas cuantas cuadras, nos vamos caminando, ahí el chef José Luis nos manda las recetas, o incluso vamos a de teoría unos... Los viernes vamos a teoría en veces, nos manda las recetas y ya los siguientes viernes vamos a cocinar.
1: Ok, entonces tú de lunes a jueves vienes, haces tu prepa normal, que así de hecho es. Ahorita tienes trabajo final, sí. Ahorita hablamos de eso. Los viernes te vas a gastronomía y sábado y domingo, ¿qué? ¿Vendes menudo?
2: Sábado y domingo yo no vengo, yo nomás es de lunes a viernes, y los viernes sí tengo clases, solamente que son 2 horas aquí en la ICEP.
1: Okay. Ya que se divide tu horario.
2: Sí, y ya no tengo hora de salida, pero no salimos tarde, salimos como a las 2 o ya cuando se acabe las recetas.
1: Platicando un poquito de Cacerole, ahorita que Denise nos estaba diciendo que se la pasa muy bien allá, ¿cuál es la oferta de Cacerole? Porque uno piensa que nomás es llegar y que te enseñen a hacer chilaquiles. No, la neta no. Tiene muchísima teoría. La otra vez estuvimos también dándonos una vuelta en el plantel y además, pues son especialidades, que si alta repostería, que si comida mexicana, que si comida italiana. Platícame un poquito de Cacerole.
3: Pues mira, hay distintas modalidades, tenemos diplomados, al igual tenemos la carrera técnica y lo que es la licenciatura. En la licenciatura se ve pues lo que es, bien mencionaste, la comida mexicana, internacional, italiana, asiática. Tenemos diplomados también en repostería, en postres, en heladería también. La carrera técnica es para aquellos chicos que dicen, ¿sabes qué? Yo nada más quiero aprender a cocinar. Y se toma para ellos la carrera técnica.
1: Ándale, pues, o sea, básicamente es, bueno, yo quiero ser bueno en la cocina y ya.
3: Claro.
1: No necesariamente que te vayas a dedicar a eso, ajá, pero también puede ser. Mira, uno nunca sabe. Ahora, precisamente, ya que sabemos que tú combinas tu prepa, que la combinas con un poquito de gastronomía, platícame un poquito de este trabajo final. No exactamente de tu trabajo, pero ¿cómo se estresan con el trabajo final? ¿Está chido? ¿Qué aprenden con toda esta presión que tienen? Que es buena en los estudiantes, ¿eh?
2: Pues en mi modalidad, aquí en ICEP, por lo menos que yo sepa, no hay exámenes. Todo
1: eso
2: es para exponer o hacer trabajos, y es lo que más me gustó, porque ya en otras escuelas, en otras prepas, que es el examen, que si no pasa, el extraordinario, y pues aquí básicamente es hacer un proyecto, una exposición. Ahorita estamos haciendo un proyecto de la materia de literatura, es un café literario, este uno hace sus... como una estación de la literatura que le tocó. A mí me tocó Ay, no me acuerdo. Mira, de Romeo y Julieta, sí. Y,
1: ah, ok. Te tocó William Shakespeare.
2: Sí, sí.
1: Ok, muy bien.
2: Y yo hice una lotería y así varios de mis compañeros hicieron unas actividades y unos juegos, invitaron a padres de familias para que vinieran y ya ahorita que se dé por la conclusión de nuestra actividad, van a pasar por su café y por su chocolate, por unos panes.
1: Yo ahí vi que había unos pasteles ahí de chocolate que no me, no me dejaron. Yo dije, ¿puedo tomar uno? No, hasta el final. Sí. Dije, bueno, pues ya no me voy a quedar yo hasta el final. Ahora, ya nada más para terminar con esto de la prepa, platícame qué clases tienes. Regularmente, ¿cómo es tu horario? ¿Qué clases llevas? También para ver la oferta de todas estas clases para los alumnos.
2: Okay. Ahorita en este horario tengo lunes entrando, tengo inglés. Ajá. Luego tengo matemáticas 2 horas. Okay. No, matemáticas 1 hora, después tengo receso y vuelvo y ya la otra hora y ya el último tengo historia. Lunes y martes es igual, miércoles es entrando que tengo.
1: ¿Qué otras clases has llevado? Además de estas que llevas, ¿qué otras que te acuerdes tú?
2: Geografía, inglés, biología, historia, pues básicamente.
1: ¿Y qué tal los profes? Varias. La neta.
2: Muy buena onda, sí.
1: Y la verdad.
2: Sí, nada más, sí, muy buena onda.
1: Nada más porque traes el uniforme, pero dime la verdad.
2: No, sí, ¿qué onda? Me cae muy bien, la verdad, todos. Mi maestra Diana, que la quiero mucho, mi profe Daniel, que ya se me fue.
1: No, hombre.
2: Sí, ya.
1: A ver, pero ¿quién es tu maestra o maestro favorito? Pues?
2: La maestra Diana, la maestra Margarita.
1: ¿De qué es Diana? ¿De qué?
2: Maestra Diana nos dio de primero ética y ahorita nos está dando inglés.
1: ¿Y aquí, aquí está en el plantel?
2: Sí.
1: ¿Ahorita la traes o qué?
2: Sí, ahorita
1: también
2: la
1: para que traemos. Platique, ¿cómo sí, le va? Sí, sí. ¿Qué tal si los tratan mal a los profes y no me quieren platicar?
2: No, pues ya ahí quién sabe.
1: Exactamente.
2: Y la maestra Margarita, que ya da biología. Y mi profe Daniel.
1: Ana, todos.
2: Ay, que ya se fue. No, nomás ellos tres.
1: Margarita, Diana y el profe Daniel. Ajá. Que ya se fue.
2: Sí, ya se
1: Ay,
2: fue.
1: Bueno. Emiliano, vamos a platicar. Gracias, Denise. Continúa con nosotros. Por eso seguimos platicando todos. Vamos a platicar y a recordar en este final, antes de irnos con un poquito más de música, que tenemos rueda de prensa y tenemos ya a nada de cortar el listón de un nuevo plantel de ICEP.
4: Así es, hacerles la invitación a todos los medios de

0: comunicación y a la sociedad en general para que nos acompañen este próximo lunes 17 de agosto a las 11 de la mañana en la Universidad ICEP, Constitución y las Alamedas para hablar del nuevo campus de universidad en Boulevard Francisco Villa, en Jardines de Durango, y la introducción de la nueva carrera de agronegocios.
1: Agronegocios, me encanta, de verdad, no entiendo nada de agronegocios, seguramente si me meto una clase no lo voy a entender, pero pues para eso es estudiar, para entenderla después. Entonces, si tú estás interesado, me gustaría que nos recordaran, si estás interesados, a dónde podemos acudir para poder mandar papelería, para pedir informes, cuál es el número, todos esos datos.
2: Ok, mira, nos pueden encontrar en nuestras redes sociales, en Facebook, en Instagram, igual visitarnos a nuestro plantel, ahí nos les damos un pequeño recorrido por nuestras instalaciones, igual para recordar nuestro número de teléfono que es el 618-370-0778, igual recordarle nuestra dirección, estamos en Corredor Constitución, aquí igual por preparatoria, estamos en 514 Zona Sur, enfrente del CFE, ahí nos pueden encontrar.
1: Perfecto, nosotros nos vamos con más contenido, con más patrocinadores, pero al regresar vamos a platicar con una maestra, dice Denise que sí, ya, a ver, di bien, ya. Está diciendo ya. Sí, ahorita bien. Regresemos con más, vamos a seguir platicando con los protagonistas de ICEP, licenciatura ICEP Prepa y de Cacerole. Regresamos contigo, Diego.
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3: Ya son las 10 de la mañana con 50 minutos y vámonos a enlazarnos directamente vivo con Falcarini Falcao, que está con nuestros amigos del ISEP platicando justamente con los estudiantes y además también conversando sobre oportunidades que tienen para poder terminar con su educación media superior. Falcarini, échale, te escucho.
4: Gracias, Diego. Oye, primero que nada, aquí nuestros compañeros de ISEP dicen que por favor no digas que son amigos, son nada más socios comerciales, Diego. No,
3: ah,
4: digas
3: perfecto. Que son amigos. Discúlpame, okay. Comisionero, discúlpame. No lo vuelvo a decir.
4: Sí, es que tú eres muy confianzudo. Ay, mis amigos dicen, no, amigos míos, porque yo aquí estoy. Tú estás ahí en la cabina y no, tuyos nomás son socios. Oye, pues estamos precisamente aquí en la cabina de cristal de la Qué Buena, en la triple frecuencia de más 93.7 allá en Canatlán, 93.3 en El Salto y 94.9 aquí en Durango. Estamos en las instalaciones de la preparatoria ISEP, aquí en la esquina de Corredor Constitución con Aquiles Cerdán. No tiene ningún tipo de pierde y además puedes pedir los informes. Ya platicábamos ahorita con Denise, platicábamos con Emiliano, platicábamos prácticamente con todo el equipo y nos decían, la maestra más buena onda es la maestra Diana. Entonces fuimos a sacarla de su clase. Estaba ella dando clase de ¿qué? ¿De ética? De nada. Ah, no, estaba comiéndose una torta de pierna. Y entonces fuimos por ella y le dijimos, necesitamos platicar con usted. Maestra Diana, le damos un fuerte aplauso, por favor, a la maestra. Y ahora sí, platíquenos, maestra. ¿Qué pasa? ¿Qué sucede? ¿Qué se siente dar clases en el ISEP?
5: Bueno, buenos días. La verdad es que dar clases como tal es muy, te da muchas cosas, o claro. Sea, en realidad, y aquí en preparatoria ISEP, justo pues por la cuestión de la modalidad, conoces a de muchos grupos de edad, entonces te encuentras con muchas historias, con muchas personas, y la verdad sí es muy gratificante como tal, ¿sí?
4: Claro.
5: Como tal, al menos yo como maestra sí busco pues dar la cuestión de los contenidos de las materias y todo eso, pero siempre, pues por mi profesión sí busco tener un poquito más de contacto y claro, mostrar un lado como más humano con ellos.
4: Porque al final, ¿psicóloga, trabajadora social?
5: Sí, soy psicóloga. Mira,
4: luego lo adiviné, dije, sí, por mi profesión quiero contacto, sí, dije, psicóloga.
5: Sí, sí, sí. Muy bien. Pues la verdad sí es una manera de que conectas todavía más, o sea, pasas tiempo con ellos, los ves todos los días, de alguna manera u otra sí hay como
4: sí cierto. Te encariñas, ¿verdad?
5: Sí, te encariñas.
4: ¿Y cuando se te van lloras o ya se te pasó la etapa de llorar?
5: No, pues ya se me pasó la etapa, pero la verdad sí hay como que estudiantes con los que tienes más afinidad.
4: Muy
5: pues
4: bien.
5: Sí, hay como.
4: Y ya poniéndonos estrictamente muy serios, ¿qué ventajas tú ves que llegan los alumnos? ¿Cómo llega un alumno de prepa y cómo se va? ¿Qué conocimientos adquiere? Y no nada más en lo teórico, sino también pues en las relaciones interpersonales.
5: Pues la verdad es que sí hay una plantilla de maestros muy buenos aquí, la verdad, o sea, mis compañeros sí, claro, sí se esfuerzan.
4: Saludos
5: mucho.
4: Saludos al profe Hecat Muñoz, muy bueno, me lo han recomendado.
5: Saludos,
4: mucho.
5: Saludos, derecho, historia.
4: Sí, cómo no, le mandamos un beso en la boca.
5: Pues justo, la preparación de los maestros, a nosotros sí nos dicen de estar preparándonos y actualizando, entonces, esa cuestión, al menos sí hay como las cuestiones de habilidades blandas en la escuela, que es como la comunicación, el respeto, la responsabilidad, creo que eso es lo que los maestros también intentamos como en cada clase, pues fortalecer en ellos, entonces pues esa cuestión es lo que, o sea, aparte de las cuestiones como de contenido, okay, pues también la cuestión de la relación con los demás.
4: Eso me parece muy muy importante y además muy interesante. Emiliano, aparte de todo esto, de las ventajas que vemos en los alumnos y que vemos que ellos adquieren en el día a día, tenemos también el dato de que es la preparatoria precisamente pues con más alumnos que tienen su modalidad.
6: Sí, comentarles que en ISEP estamos muy orgullosos porque nuestra preparatoria ha tenido tan buen recibimiento que somos quienes tenemos la mayor matrícula en un tema privado a nivel medio superior. Como tenemos horarios flexibles que van desde el lunes hasta el domingo, mañana y tarde, tienen una amplia oportunidad los estudiantes de distintas edades, ¿eh? No creas que nada más para los que tienen entre 13, 14 a 17 años. Tú puedes tener 40, 50, 60 años y terminar o iniciar tu preparatoria. Okay. Esa es la bondad de Preparatoria ISEP, es la bondad de Universidad ISEP y claro, Instituto Gastronómico Cacerole.
4: Exactamente, vamos a platicar ahorita también cerrando el tema de Cacerole, pero Miss Diana, quiero saber, con qué habilidades salen, y la mayoría yo creo que todavía se quedan a licenciatura y CEP, ¿verdad? Que dicen, sí, ah, no, pues yo voy a licenciatura. Platícame cómo está ese enlace y ahorita lo platicamos con Berenice. Los que salen de prepa, les gusta la modalidad, les gusta el sistema, les gustan los maestros y se meten a licenciatura, sí, también y CEP.
5: Justo, también. Pues es la cuestión de la flexibilidad, también es algo que aprecian mucho los alumnos.
4: Porque no, y se acostumbra,
5: vienen,
4: se acostumbra.
5: Sí, sí, sí, o sea, vienen... dependiendo del horario, pues son 2 horas a la semana, o si vienen un día a la semana, pues vienen 6 horas, ¿sí? Habilidades, pues los que nosotros como maestros esperamos que ellos adquieran, pues son comunicación asertiva, responsabilidad, respeto con los pares, la cuestión de pensamiento crítico y así, gestión de emociones, depende de la materia que estén tomando, ¿sí? Okay. Por ejemplo, la cuestión de... matemáticas, biología y todo eso, pues las habilidades, lógico-matemático y todas esas cuestiones. Uh-huh. Yo, por ejemplo, que soy más de comunicación o como de histórico-social, pensamiento
4: humanista.
5: Crítico. Ajá, sí, yo soy totalmente
4: humanista. Sí, una corriente totalmente humanista.
5: Totalmente diferente. Entonces, sí, pues no sé, pensar como en situaciones de vida, toma de decisiones, toda esa cuestión.
4: Claro, entonces tú los vas preparando para saber qué estudiar y qué difícil, qué responsabilidad.
5: Sí, justo.
4: Si alguien se equivocó en su carrera, reclámele a la Miss Diana, porque seguramente sí, algo hizo ahí. Berenice, ¿ustedes cómo reciben a los alumnos de la prepa en licenciatura? ¿Tienen algún pase directo en el aspecto de la inscripción? ¿Alguna ventaja de ser de la casa de ICEP?
7: Pues sí, mira, tenemos algo que se llama beca lealtad. Aquí, hablando de preparatoria, al ingresar a nuestra universidad tienen inscripción totalmente gratis.
4: Ándale.
7: Y igual se les otorga un 10% en su mensualidad.
4: No, hombre, pues qué bien, si se deciden a una de las carreras por acá, porque me imagino que la Miss Diana les dice, tienes habilidades como para la educación, tienes habilidades para el derecho, o te va muy bien en esa clase, mira, aquí tenemos esta oferta. Ahí está el profe Jecas, míralo. Me gusta mucho que no les exijan bañarse a los profes, ¿eh?
7: ¿Verdad?
4: Ven, ven, profe Jecas, ven, ándale, ven. ¿Cómo nomás me vas a saludar así? Pues si somos de la camada, carnal. Sígueme platicando, Berenice.
7: Por supuesto, les platico, vienen de Prepa ICEP con nosotros, los recibimos con los brazos abiertos. Igual repetirles que cuentan con inscripción totalmente gratis, entonces, para que se preparen aquí desde su preparatoria y entran directo con nosotros en la universidad.
4: Oye, me gusta eso del 10% de descuento. Claro. Y aparte que ustedes también los van canalizando, me imagino que habrá otra oferta que quizás no la cubra la licenciatura, dice, pero que sí dice la Miss Diana, pues mira, puedes aplicar por allá. ¿Cómo es ese acompañamiento ya pues al final, cuando ya básicamente tienen que decidir a qué se van a dedicar?
5: Más como no tanto de la escuela me pide que yo los esté guiando, es sí, más claro, como de los mismos alumnos que tienen como la intención y el interés y se acercan de que, oiga maestra, me gusta esto, me gusta lo otro, ¿qué me recomienda? No, pues mira, esta carrera a lo mejor te serviría más, ya estás aquí. Por ejemplo, veo muchos que sobre todo les llama la atención la cuestión de la cocina. Sí, pues claro. luego cacerole.
4: Por siempre,
5: sí. O ay maestra, pues es que usted dé clases, o los niños, no sé, pues educación, pues también parece.
4: Me parece muy bien. Quiero hacerles yo un anuncio. Miren, aquí seleccionan también a sus maestros, que uno de mis hermanos, mejores amigos, es maestro aquí. Digo, ya eso del baño es opcional, pero le damos un aplauso a Jecas Muñoz, ¿cómo no? Jecas, por favor, aquí preséntate, carnal, ¿desde cuándo nos conocemos? Aquí en el micrófono, ven, pégate el micro.
8: Hola, ¿qué tal? Buenas tardes. Pues bueno, aquí estamos con mi buen amigo Luis David.
4: Síguele, padre.
8: Ok, nos conocemos desde que éramos prácticamente...
4: Desde que estábamos en la prepa ICEP.
8: ¡Claramente! O sea, saliendo a la secundaria, claro que sí. Nos conocemos desde que éramos chiquitimillos en este sistema, pero pues bueno.
4: ¿Te gusta dar clases aquí, hermanito?
8: La verdad es que sí, es una experiencia muy grata, la verdad, y muy enriquecedora tanto para el alumno como para el maestro.
4: Eso.
8: Porque no solamente nosotros tratamos de enseñar, sino también nosotros aprendemos mucho de ellos a lo largo de los periodos que obviamente les damos clase. Aparte, no solamente es enseñar, también es motivarlos para que sigan estudiando y, ¿por qué no?, también en licenciatura, si se...
4: ¡Eso! Muchas gracias, Eje.
9: Orgullosamente de derecho.
4: Entonces, aquí está precisamente a la orden de todos ustedes. Se llevan muy bien también en todo el equipo de trabajo, ¿verdad, Emiliano? Sí. Yo veo que entre todos se llevan bien, se tiran carrillas, algo bien.
6: Es un muy buen ambiente, es una muy buena empresa para trabajar y tenemos a lo más importante, que es el futuro de México y el presente, los jóvenes.
4: Los jóvenes, precisamente. Trabajar con jóvenes, Diana, me imagino que ha de ser, además, un reto. Un reto muy importante. Deja tú que sea de gratificante, que no sea. Es un reto porque el país los necesita y los necesita ya, no los necesita en 10 años, los necesita ya. Entonces, bueno, muchísimas gracias. Nosotros vamos a despedir de esta manera. Muchísimas gracias. Son ya las 11 de la mañana. A nombre de el ISEP, de licenciatura, a nombre de ISEP también, de prepa, a nombre de Cacerole, a nombre de Ejeca, de Diana, de Emiliano, de Berenice, de Adriana, de todos los que estuvimos aquí con ustedes, les decimos muchas gracias. Sigan, porque aquí suena La Qué Buena.
9: Muchas gracias por escucharnos. 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Sigue a Diego Hernández en Instagram, @diego.hernandez97, y a Falcao, @LuisDavidFalcao. Que tengas bonito día. Vete por la sombrita. Hasta luego.
10: Ya vámonos, Fermín. Ya vámonos. Ya se acabó.
9: Ay, perdón. Me estaba despidiendo.
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11: 11-1.
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13: La temperatura:
11: 23 grados.
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queremos escuchar el día de hoy. Mándale mensaje al 618-4554-949. Ya llegó y está aquí Carito Arratia, la vocecita de la que buena. Echale un aplauso. Hoy amanecí de buenas, hoy amanecí feliz y contenta. Fíjate que me almorcé un Fruit Loops bien bueno, mijo. La verdad es que sí estaba bien, bien rico, pero el problema fue que no tenía leche. Le tuve que poner ahí este...

¿cómo se llama ese? Agua de la llave, bebé. No, bien agüitado. No, no, bien triste que andaba yo. Pero bueno, ya estamos aquí, ya llegó, ya está aquí Carito Arratia, la vocecita de la que buena. Vamos a iniciar con el programa del día de hoy. Yo te recomiendo que si estás en el trabajo, pues le subas a la bocina. Si vas para el trabajo, pues también súbele a la bocina. Y al video también, mijo, porque cantas bien feyote. Dice, sáquenlas de... A ver, ¿qué dice el mensaje por acá, hijo? Que cuando les digo hijos, me siento como la tía. Me siento... Ay, no, ya no les voy a decir así. ¡Sáquenla de Cumbia Kings! ¡Ya que animó el día! ¡Iii! Ok, como hoy andamos de buenas porque es viernes, ya cayó la quincena, aunque se haya hecho el cobro automático de la tarjeta de crédito, no me va a impedir que ande feliz y contenta. Oh, de veras que los de BBU se pasan de lanza, ya no, de veras. Si me está escuchando alguien que trabaja en el BBVA, oh, neta, que ya sabes qué de mi parte. No, no te creas, oye. Ah, pero es que sí, sí se agüita uno de que lo traten así tan mal. Oye, uno que debe y todavía aparte lo tratan mal. Pero bueno, sí es cierto, hoy estamos felices, contentos, ya es viernes, entonces hay que ponerle un poquito de sabor al día. Así que vamos a hacer viernes también con temática. Hoy el especial lo vamos a hacer de los Cumbia Kings porque lo solicitaron, no porque yo haya querido. Ustedes son los que mandan al final de cuentas. Entonces manden el mensaje al 618-4554-949 para iniciar con el programa del día de hoy. Ponemos canciones de Cumbia Kings, canciones que se parezcan también a los Cumbia Kings, no pasa nada. 618-4554-949. ¿Qué te parece si iniciamos con No lo trates, no? No me trates de engañar. Para que se pongan a trabajar con más ánimo. ¡Onta el compajera! ¡Onta el guayo! ¡Ontan los de siempre! ¡Súbale, mijo!

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2: Oigan, ¿qué? Ya son las 11 de la mañana con 11 minutos. Vamos a pedir un deseo. Ya, listo, ya pedí mi deseo. No les puedo decir cuál es, oigan, de verdad no puedo. Pero si les puedo dar una pista, pues es con referente ya a que la a la autorización de la de que permitan las entradas con alcohol dentro de la oficina. No, es lo único que les puedo decir. Oigan, mándenle mensaje al 618-45-54-94-9. El día de hoy tenemos especial de los Cumbia Kings a petición de todos ustedes. Dice por acá el compajero, aquí ando, ¿qué vamos a tomar? Digo, hacer. Ay, disculpen ustedes, ando leyendo mal. Dice, a la orden. Pues qué, compa, andamos poniendo canciones de... Ay, ya me andas dando el estornudo, oye. Oh, andamos poniendo canciones de los Cumbia Kings, compajera. También me acuerdo que a usted le gusta mucho La Factoría. Me acuerdo mucho de usted con esta canción, compajera. Muy buena la rolilla, ¿a poco no,

¡Ay, ay, ay, ay! Oiga, mándenle mensaje de una vez. ¿Qué canciones quieren escuchar? Estamos poniendo de todas las rolitas. Fíjate bien. A mí me gusta mucho cuando ponemos canciones así de este tipo porque quiere decir que andamos de buenas. Quiere decir que el día de hoy es un día muy especial porque es viernes. No más por eso, mijo. Es viernes de quincena. Ay, bendito sea mi padre Dios que yo ayer me fui a comer a la calle porque hoy va a estar llenísimo. No, no, no. Ya me hablaron, oigan, me hablaron que el día de hoy me van a hacer de comer ahí en la casa. Pues es que ya van a decir, oye, que usted nunca cocina. Pues tengo la dicha de que no, oiga, la verdad. Me van a hacer unos tacos dorados. Ay, qué rico. Dice, buena rola la de la factoría. Ya que le dimos vuelta a esa página, amiga. ¿Por qué? Ya le dio vuelta a la página, compajera. ¿Qué? ¿Ya no le gusta de la factoría o qué? Apenas que le iba a poner la de si alguna vez sentiste algo lindo por mí, perdóname. Esa está buena. Ay, era de la factoría también. ¿Sabes factorizar? ¡Claro! Que no estás bien y piensas que ya te dejé de querer. Esa está buena, compa. No me puede decir que no. La verdad está muy perrona. A mí me gusta mucho. A ver qué dice ahorita el compa Jere. Porque dice, póngase, fuiste mala de los Cumbia Kings con Intocable. Buena rola. Bueno, vamos a ponerlo así. El compa Jere, pues, tiene mucho talento para recomendar canciones. Realmente yo estoy muy impresionada porque siempre que nos recomienda una rola, es una rola muy buena. Entonces hay que ponerla, hay que complacerlos. Súbale al volumen, esto es de los Cumbia Kings con Intocable. Se llama Fuiste Mala, mijo.

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1: Ay, no, ahora sí, estamos de regreso. Siendo las 11 de la mañana con 18 minutos, nosotros continuamos ahí con le dimos su complacencia al compa Jera con eso de es que fuiste mala con mi corazón. Es que tenía que decir fuiste mala para que sonara bien. Dice, buenos días, Luisa, ¿cómo le amaneció el día de hoy? Saludos desde El Salto para usted, la voz más linda de la radio. Saludos, ahí están, ya llegaron. Ya llegó el Guayo, ya llegó el Maestro Lipe, ya llegó el Chicha. ¿Quién es el que escribe? ¿Quién es el que manda el mensaje? Qué bonito, oye, qué bonito que siempre me pone así bien los mensajes bien bonitos. Dice por acá, que si lo podemos complacer con la rola de los cumbia. ¿Quién es la que dice? Shh, shh, saludos, excelente, de viernes. Claro que sí, pero ¿quién es el que manda los mensajes? Porque él para mí, la neta, tiene un premio muy especial porque es quien escribe siempre que soy la voz más bonita o la locutora más bonita. Es el Guayo el que escribe, vocecita. Mira, Guayo, un beso de parte de la vocecita. Todavía siento que estás junto a mí. Oye, manda mensaje al 618-45-54-94-9. Saludos a toda la gente ya del Salto. Ya nos están mandando mensaje por acá los representantes de todos los días, el Guayo, el Chichito y el Maestro Lipe. Saludos especialmente al Guayo, quien es el que manda los mensajes. Qué bonitas cosas me escribes, Guayo, de verdad. I love you very much. Oye, vamos a poner la canción que tanto están diciendo. Esto se llama... Es una gran rola, es una gran rola. De verdad, qué bonito. Yo grabé ese, yo grabé el... ¡Ah! ¡Ah!

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14: 11:28.
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17: Ay, estoy de regreso. Oiga, no sé por qué no se está escuchando la llamada. No sé qué esté pasando. Ya ya lo descompuse aquí. Ya lo descompuse yo. Ya. De veras, no, hombre, cómo me hacen batallar. Ya tiró. No, pero mientras tanto, mándenme mensaje, no pasa nada. Mándale mensaje, dice por acá, buenos días, ¿me puedes poner la canción de mi última caravana? Saludos desde El Salto. Sí, ahorita la ponemos, mija. Dice por acá, ¿qué tal, bolita? Buenos días. Una que no es de Cumbia Kings, pero es parecido, es la de Muévelo. Ah, Muévelo despacio, Muévelo deprisa, no se te corpa sin censura. Ah, está muy buena. Oigan, si tienen ustedes una canción conocida de los Cumbia Kings o parecida, que sea así, tipo de ese estilo, pues también la pueden mandar al 618-4554-949. Esa canción de Muévelo sí está muy, muy sabrosona. Oye, si no es de los Cumbia Kings, es de los Super Reyes. Fíjate, yo pensé que era de los Cumbia Kings. Ando bien mal. Ando, o sea, yo, ahorita platicamos un poquito de la historia de cómo es este show, que es de la voz de Cruz Martínez. Pero ahorita les explico cómo está el show, ahorita les digo cómo está todo eso.
0: Esta siguiente melodía es solamente para la gente que están aburridos. Abuelo.

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1: ¡Ándale, pues! Dice por acá el mensaje. Vamos a leer algunos de los mensajillos que tenemos de ustedes. Dice, buenos días, vocecita. Póngame la del correo de Juanito, de calibre 50. ¡Uf! ¡Claro que sí! Un saludo, vocecita, a los picadores de Canatlán. Saludos, pura gente trabajadora. Y sí es cierto, fíjate que yo a mí me queda claro que la gente de Canatlán es gente trabajadora. Yo no sé de dónde sacan tanta energía para trabajar.

Ando buscando yo aquí en Google algunas, algunas sugerencias, pues, de cómo hacer para ser más trabajadora, consejos para ser más trabajadora, pero no hay, yo nomás no. Oye, vámonos pues con esto de Gerardo Díaz y su jerarquía, mi última caravana. Me la están solicitando y pues hay que complacer a la gente, pues, aunque no pidan de los Cumbia Kings, también hay que complacerlos, pues también, pues al cabo, ¿qué hacemos? Pues al cabo, ¿ya qué? Ya la pidieron, ¿verdad? Súbale el volumen, pues, y disfrute de esta canción de Gerardo Díaz. Son las 11 de la mañana con 37 minutos, mijo. Súbele.

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11: 11:48.
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15: La temperatura:
11: 21 grados.
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1: ¡Chiquilla!
2: ¡Te quiero!
1: ¡Eh! ¿Vas a ser?
2: Mi dulce niña. ¡Vámonos con esto de los Cumbia Kings! ¡Na, na, na! ¡Mi dulce niña!

0: ¡Qué buena rola! Con recuerdos en común. A la verdad se pasen el Muñoz y Alfredo, se hacen unos señores rolones. Oye, pero bueno, como yo no lleno de escuchar ahorita a Edén Muñoz, también estamos poniendo canciones de Cumbia Kings, no piense que ya se acabó, pero me están solicitando una canción de calibre 50. Se llama El Correo de Juanito, la verdad es que es una rola muy buena, hay que complacer a la gente, hay que poner todas las canciones que nos están solicitando, entonces vamos a darle play a esta canción que se llama El Correo de Juanito de calibre 50. Sube el volumen.
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0: Ay, dedicada para toda la gente ahí en los Estados Unidos. ¡Súbale!

0: 1212.
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4: La temperatura
0: 24 grados.
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0: Na. Suave. ¿Cómo dice? Pónganse de buenas, ya son las 12:06. ¡Ay! Me puse de buenas, ando feliz, ando contento, oye.
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0: Oye, dice por acá el mensaje. Buenos días, ¿me podrías poner la canción de Te Quiero a Ti de los Cumbia Kings, por favor? Con saludo para la people de Canatlán. Gracias, Aira. Qué bonitos, qué activos los hombres y las mujeres de allá de Canatlán. Claro que sí, nos podemos ir con los Cumbia Kings. Te quiero a ti. 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
0: Soy feliz. Oye, también Fidel Rueda, fíjate que ya descubrí que tiene buenas canciones, ¿eh? Un día hay que hacer un especial de Fidel Rueda.

Pero hoy no me van a hacer pozole verde, me van a hacer tacos dorados. Ay. Miau, miau, miau, miau. Ay, oye. Y oye, ay, cómo sufro, ¿verdad? De a tiro. Vámonos pues con esto de Te Quiero a Ti de los Cumbia Kings. ¡Sube el volumen! Ay, qué bonito, bebé.

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1: 12:25.
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19: Ya estamos de regreso, ya son las 12:25. Aquí andamos cotorreando, andamos escuchando musiquita, mijo. Ya es viernes y el puerco lo sabe, bebé. Oye, dice el compañero que cuando hacemos un especial de caballos. ya que me regale un... Ah, ¿te creas? No, sí, compa, sí, hay que ponerlo para este jueves, para el próximo jueves, ¿cómo ve? Hacemos un especial de canciones relacionadas a los caballos. Obviamente el laberinto va a predominar, pero hay muchas canciones de caballos que están muy perronas. Yo sí jalo machín. Que si podemos poner la canción del final, al final de nuestra historia de los hermanos Quintana para toda la people del empaque de... ¿Dónde? Es que no alcanzo a yo a leer, ando bien mal de los ojos. De verdad que esta gripa ya me está dando en la torre, ¿eh? Ahorita leo bien el mensaje porque acá no alcanzo. Pero sí, sí mandamos saludos a la gente de allá. Dice, arre con la que barre. Tiene un potro en el... ¿Qué? Ay, ya entendí. Sí, nos ponemos de acuerdo con Pitajera, claro que sí. Arre con la que barre, tiene un potro en la que manda. Va. Hoy andan bien graciosos todos, ¿eh? Andan bien graciosos y yo no sé qué hacer con ustedes. Oiga, mándale un mensaje al 618-4554-949. Vamos a complacer con todas las canciones. Ya estuvimos poniendo algunas de los Cumbia Kings. Acuérdense que el día de hoy, pues, hicimos, no es viernes, no es jueves de tema, pero pues pusimos canciones que a ustedes les gustan, ¿verdad? Canciones de los Cumbia Kings, porque ustedes así lo pidieron, ustedes son los que mandan. Ya sabes que yo nomás aquí vengo a poner las canciones. Ustedes, al final de cuentas, son los que las eligen. Entonces, ya estamos listos, ya estamos preparados. ¿Qué les parece si nos vamos con una rolita de cumbia? No necesariamente de los Cumbia Kings. Hay unas canciones que están muy padres, que son así tipo como cumbias, pero diferentes. Todavía siento que estás junto a mí, ni el tiempo, ni el espacio. Son más así como merengue, pero siguen estando buenas. No necesariamente van a ser cumbias. Por ejemplo, el merengue hasta el día de hoy sigue siendo pues así un estilo musical que pues la verdad está muy perrón. Hay muchos artistas que pues decidieron hacer historias muy curiosas con canciones de merengue, también de cumbia. Fíjese que las canciones que hablan de las tragedias más feas son las cumbias. Por ejemplo, no tiene talento pero muy buena. O sea, esa, por ejemplo, si tú le pones atención... Ay, tanta feita la canción. Por ejemplo, vamos a escuchar esta que se llama la de Talento de Televisión. Esa está buena. Si tú le pones atención, ay, mijote. Oye, pero ¿con quién te gusta más? ¿Con Tropicalísimo o el original? Las dos están buenas, mira. A mí me gusta más esta. Te voy a retar a que le pongas mucha atención a esta canción. Ponle atención a la letra. Pero bueno, ¿con quién les gusta más? ¿El original o Tropicalísimo? Esta es la original, déjate, pongo la de Tropicalísimo, para que veas que no soy envidiosa. También la de Tropicalísimo está buena, pero no sé. Apache. Está buena esa también, hoy nomás.

él con que la ponga con Karim León, ¿eh? Dice, no, no hay discusión, con Tropicalísimo suena mejor. ¡Ay! Ándale pues, lo dejamos con Tropicalísimo Apache. ¡Sube el volumen! Eso se llama talento de televisión. Ponle atención a la letra, mijo. Ponle atención a la letra.

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9: 12:45.
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15: La temperatura
9: 23 grados.
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12:45, ya estamos a nada de terminar el programa del día de hoy. Los dejé con buena música, algunas canciones que me solicitaron, les di chance de escuchar rolía, la verdad es que sí me porté bien.

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1: Dice por acá, ¿me puedes poner una canción de Netona Vega? La que tú quieras. Saludos. ¡Ay! Mi novio, el Netón. Acaba de sacar una canción bien curiosa, el Netón. Me da mucha risa porque, ay, no, de verdad que los artistas de hoy en día se avientan puras canciones así como de reggaetoncillo, bien curiosas. Pero están buenas las rolas, de verdad que sí. Oye, también el que me tiene bien impresionada es este Benito Fernández. La verdad es que la canción esa que acaba de sacar está muy buena también, claro.
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1: Pa, pa, para,
0: es el ritmo del tacatá con el conjunto.
1: Oiga, dice por acá, ¿ya no pusiste canciones de cumbia Kings o qué onda? Todavía te puedo pedir, fíjate que tengo ganas de escuchar una canción de cumbia, de los cumbia Kings, que se llama Sabes a Chocolate. La verdad es que está muy buena y quisiera ver si me la puedes poner. ¡Ah, claro! Esa... ¡Ay! ¿Cómo se me iba a olvidar poner esa rolita? Por supuesto que sí. Nos vamos a ir con una canción de los Cumbia Kings, porque el día de hoy pues no hicimos especial, así como que pura rola de los Cumbia Kings. Pero si traías ganas de escuchar una de ellos también. El día de ayer hicimos gruperas exitosas y realmente sí fue un éxito. A todos les encantó el programa. Entonces hay que estar poniendo canciones de todo, mijo. Un día ponemos canciones para mover el booty y otras canciones, otros días ponemos canciones para cantarlas a todo volumen, chiquillo. A ver, ¿cómo va la canción esta de Sabes a Chocolate? Ay, me van a dar ganas de estornudar.
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1: ¡Súbele al volumen en lo que yo vi un foco para poder estornudar, mijo! ¡Súbele!

0: 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Ya nos vamos. Thank you very much a todos los que estuvieron mandando mensaje. Gracias a toda la gente que se estuvo comunicando. Thank you very much. Ya acabamos el programa del día de hoy, pero no se me agüite, bebé. La programación común vuelve el día lunes a las 11 de la mañana. Así que tú estate preparado. Arréglate, acicálate, maquíllate. Cuídese, compajera. Love you very much también. Recuérdeme, acuérdese el miércoles, que el jueves es especial de ¿cómo se llama? De caballos. El jueves es especial de caballos, entonces vaya pensando en su rolita. Vámonos pues, y por supuesto que nos tenemos que despedir con una canción de los Cumbia Kings. Pues el programa especial de hoy fue de los Cumbia Kings, pues entonces tenemos que irnos con una de esas. Yo soy Carito Arratia, la vocecita de la Qué Buena. Cuídese mucho, protéjase del sol. Ayer estaba haciendo un chorro de calor y de repente empezó a llover. Mijo, neta que el clima está igual que yo de inestable. ¿Qué onda?
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0: Yo hasta ya tenía ropa tendida y ahí voy en friega. Pero bueno, ahí está. Saludos a toda la gente que nos estuvo escuchando. Yo les digo y les aviso que la próxima semana también se va a poner bueno porque vamos a andar del tingo al tango. Ya se la sabe. Y nos vamos a despedir con esta canción de los Cumbia Kings que se llama Mami. Súbete la falda, muéstrame. ¡Ay, no! ¡Qué buena es esta ropa! Hola. ¡Cucú! ¡Pero súbele! ¡Eh! ¡Eh! ¡Eh! ¡Ja, ja, ja!

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3: ¿Qué tal? Muy buenas tardes, bienvenidos a Viva la Noticia Durango, el noticiero de la gente. Los saludo con mucho gusto, hoy es viernes, llegamos al fin de semana, llegamos con muchísima información. Vámonos con los avances del día de hoy.
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3: Secretario General de Gobierno comenta que se ha perdido la relación de comunicación definitivamente con Zacatecas. Y de manera oficial dice también el secretario general de Gobierno que no se tiene conocimiento de presencia de la Marina en el estado. Exportación de ganado de Durango a Estados Unidos aún no tiene fecha, dependerá de la agilidad de la reapertura de fronteras y también sus lineamientos. La Secretaría de Salud cuenta actualmente con más de 4,000 frascos de suero antialacránico en sus unidades médicas y prevé recibir 8,000 dosis adicionales. El sector hotelero reporta una derrama económica cercana a los 50 millones de pesos y el registro de aproximadamente 48,000 visitantes durante el mes de julio. Y el dirigente estatal de Movimiento Ciudadano critica retiro de visa Andy López Beltrán y acusa descomposición sistemática en Morena. Miren, la CNC también cuestiona retiro de visa a Andy López Beltrán y relaciona medida con señalamientos al gobierno. Los prestadores de servicio turístico advierten una disminución superior al 30% en la llegada de visitantes procedentes de Sinaloa. En información de corte policíaco, muere joven ciclista tras ser atropellado por autobús de transporte público.
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3: ¿Qué tal? Muy buenas tardes. Bienvenidos a este su espacio de noticias, Viva la Noticia Durango. Los saludo con muchísimo gusto en esta tarde de viernes, un viernes bastante agradable. No sé qué nos depare más adelante en las cuestiones climáticas, pero mientras tanto estamos gozando de qué calor se siente, un sol pero fuertísimo que está por lo menos aquí en la capital. Los saludo con mucho gusto en esta tarde, su servidora Lili Ortiz, esperando me acompañe hasta las 2 de la tarde con la información más importante y lo más relevante que le vamos a estar dando a conocer en este su espacio de noticias. Y recordarle que estamos a través del 94.9, que nos escuchamos aquí en Durango Capital, 93.3 allí en el Salto Pueblo Nuevo, 93.7 en el municipio de Canatlán y sus alrededores, además de la transmisión simultánea que mantenemos tanto en YouTube como en Facebook, y nos encuentra muy fácil como Viva la Noticia Durango. Comuníquese en esta tarde con nosotros, háganos llegar sus comentarios, 618-4554-949. Oiga, estamos a 29 grados centígrados, es lo que me dice acá los dispositivos inteligentes. 29 grados, la tendencia en este día, sin probabilidades de lluvia, puede lavar sin problema porque sábado, domingo, lunes, martes, bueno, hasta lunes, sí hay alta probabilidad de lluvia, supuestamente, dice mi querida Carito Arratia, supuestamente va a llover para que lave, ¿verdad?
4: No nos incites a lavar, Lili. Di que para que salgan, di para que vayan a pasear.
3: Bueno,
4: pero
3: para
4: ¿por qué
3: que
4: lavar?
3: Vayan a pasear, vayan a divertirse, vayan a la presa, vayan a disfrutar de un día de campo.
4: Sí, pones a la gente a lavar, sí, Lili, ¿no?
3: Me vi muy señora.
4: está bien, pero tú sigue con el clima, Lili, al cabo, quien quiera lavar, pues para eso lave, se hizo, ¿verdad?, el fin de semana.
3: Ahí está, ahí tiene todo el fin de semana para que usted lave, así que, bueno, oiga, disfrute, dijo Carito. Y tome lo que se le antoje para este calor también. Si es de la mala, mucho mejor, porque si se presta, 29 grados estamos reportando. Y mañana va a ser la misma tendencia, a pesar de que hay probabilidades de lluvia, porque la máxima estaría rondando en los 30.

0: grados centígrados. 30 grados centígrados que cuando usted se sube al vehículo se sienten como 50 grados centígrados. Pero bueno, ahí está. Oiga, vámonos con lo importante de este día. A ver, ¿qué pasó? ¿Qué pasó con Zacatecas? ¿Por qué hemos roto, pues, comunicación con nuestro estado vecino, ¿no? A ver, mucho se ha dicho en la situación que hay en Zacatecas, digo, y no es un secreto, la entidad lamentablemente, y lo digo así lamentablemente, no por el tema de los gobiernos, independientemente del partido político que gobierne ahí, lo digo por la ciudadanía, que son los del día a día quienes están, pues en su momento, sufriendo los hechos de inseguridad que se han dado a conocer en aquel estado. Digo, no es secreto, enfrentamientos y demás que se han dado, el reforzamiento también de autoridades federales, el tema también de las carreteras, obviamente aledañas carreteras que conecta sin duda alguna también a Durango, y lo que se ha dado en otras carreteras como rumbo a Fresnillo, a Jerez, a Guadalupe, que son complicadas las situaciones. Y entonces, pues el gobernador decía, bueno, pues nosotros hemos hecho de nuestro lado, pues lo que nos corresponde, ¿no? Al final somos vecinos y tenemos que convivir y tenemos una relación y tenemos una colindancia. Así es. Pero dice, bueno, que no nos vengan a nosotros, pues, a decir que Durango, dijo, porque pues Durango, y por lo menos el Secretario Ejecutivo en Seguridad Pública así lo dice, es de los estados que goza de una mayor seguridad. Pero por estos comentarios, bueno, pues el gobierno de Zacatecas, pues se sintió, pues, ofendido. Y entonces, pues el secretario general de gobierno en Zacatecas hizo unos comentarios que yo no voy a replicar lo que dice porque a la par creo que ni siquiera es la postura que un gobierno debe de tener, ni la forma, ni mucho menos las palabras. Pero bueno. Y entonces, pues dice Héctor Vela Valenzuela, pues que ya se ha perdido la comunicación justamente con nuestro estado vecino. Escuche.
1: Yo ayer en algunos medios lancé una convocatoria, lamentablemente por medios, no lo he hecho tampoco en lo personal, para que podamos sentarnos a arreglar las cosas, para que podamos sentarnos como lo hacíamos en el pasado cuando firmamos el convenio de colaboración, a compartir inteligencia, a establecer acciones tendientes a acomodar las partes fronterizas. Y repito, los límites de Durango no son solo ahí adelante Vicente Guerrero, no, no. Tenemos límites acá por la Sierra de Valparaíso, Zacatecas, con Mezquital, Durango, en donde sí ha habido problemas. Ustedes se dieron cuenta también hace algunas semanas, ahí en el área de San Buenaventura y Curachitos, tuvimos un desplazamiento que, por fortuna, gracias a Dios, se logró contener rápidamente y ahorita están las actividades normales. Eso ha hecho también que se hayan generado nuevos destacamentos de Policía Estatal, Ejército y Guardia Nacional en aquellas zonas, y hoy por hoy tenemos todo tranquilo, pero esas son las partes difíciles. Digo, la carretera Durango-Vicente Guerrero, el límite pues no tiene mayor problema. El problema es donde hay posibilidades de que se infiltre gente, que es lo que no queremos. Yo creo que ya debemos tener cerca de un año y medio, 2 años.
2: Y se complica, ¿no?, con la manera en la que responden las autoridades de
1: Sí,
2: Zacatecas.
1: digo, a mí sí. Agradezco la posibilidad de decirlo. No podemos tratar a un gobernador de manera grosera. No podemos referirnos a un gobernador de manera grosera. Por eso yo ayer salí a los medios a manifestar nuestra inconformidad y a reprobar las palabras del secretario de gobierno de allá, con quien hemos guardado muy buena comunicación. Nos conocemos, hemos tenido reuniones de trabajo allá, hemos tenido reuniones de trabajo acá. Por eso me extrañó la manera tan grosera de expresarse contra nuestro gobernador, y yo, como secretario de gobierno, tengo la obligación de defender a mi gobernador.
3: De respecto al informe del gobernador.
4: Para Viva la Noticia, Ricardo Casillas Bravo.
0: Bueno, pues ahí está lo que dice el secretario general de gobierno, pues en torno a este tema. Oiga, a ver, anduvieron circulando algunos videos de la presencia de elementos de la Marina aquí en Durango, incluso, bueno, haciendo tipo operativos o revisiones en algunos bulevares de la ciudad. Sin embargo, bueno, hoy Héctor Vela Valenzuela refiere que ellos de manera oficial, pues no tienen el conocimiento de la presencia de la Marina en el estado. Sin embargo, bueno, pues también el secretario general de gobierno destaca pues la coordinación que existe justamente con el gobierno federal en temas de seguridad.

0: Bien. Luego se genera psicosis. Por ejemplo, yo tuve la oportunidad de ver ayer a un personaje que se queja de los temas del ganado diciendo que en Durango sí había secuestros, cuando el propio Secretariado Ejecutivo de Seguridad Pública nos tiene en cero, pues, y desde hace varios años. Entonces, luego caemos en la tentación de hacer caso a todo lo que vemos en redes sociales. Hay muchas cosas que son veraces, pero también hay otras que no.
1: ¿De qué se descarta la presencia de esta avioneta, secretario?
0: Sí, digo, nosotros formal y oficialmente no tenemos ninguna información. Sí hubo un ataque de civiles a personal de la Guardia Nacional que está destacamentada ahí en la pista. Sí hubo, al parecer, lesionados. Pero bueno, lo que ustedes han dado cuenta en los medios es exactamente así sucedió. Y entiendo que la presencia de estas fuerzas especiales es permanente en Durango. Así nos lo hicieron saber las autoridades militares y nosotros lo celebramos, porque justamente, digo, la presencia de ellos ha generado también un clima de tranquilidad y de certidumbre de mucha gente. Entonces, qué bueno, y ojalá, si están los murciélagos y los acorazados, para nosotros es bueno porque genera una percepción, una mayor percepción de seguridad.
2: Para Viva la Noticia, Ricardo Casillas Bravo.
3: Bueno, pues ahí está justamente lo que dice el secretario general de gobierno en torno a esta presencia de la Marina, ellos no de manera oficial, pero bueno, pues también hay que recordarlos que pues hasta en cierta manera son autónomos, ¿no? Los operativos que hace la Marina y el Ejército Mexicano, no precisamente es que se tenga que avisar de que van a llegar o que van a ser operativos, no es así. El alcalde Toño Ochoa mencionó que de la llegada o de esta supuesta llegada, bueno, que ya se ha documentado, ya lo sabemos, aunque no se tenga un documento oficial, dice que pues es buena. Dice, siempre va a ser buena la presencia de la Marina, de militares, de Guardia Nacional. ¿Para qué? Para coadyuvar a mantener la paz y seguridad en la entidad.
4: No, no sé el tema, pero a ver, lo más importante es lo que dicen los ciudadanos, y los ciudadanos se sienten tranquilos, se sienten seguros. Eso para nosotros es fundamental, y por supuesto que si eso viene a reforzar más nuestra paz, nuestra tranquilidad de esta ciudad, pues bienvenidos. Nosotros siempre, cuando la ciudad está tranquila, en paz, cuando los ciudadanos se sienten que seguros, para nosotros es lo más encomiable. Y qué bueno que el gobierno federal esté haciendo acciones en beneficio de la paz y la tranquilidad, o sea, de la gran
5: no se
4: familia
5: debe
4: Durango,
5: leer.
4: ¿no? Más bien están actuando y coadyuvando para que Durango siga siendo esa ciudad tranquila y bella ciudad colonial. Durango, Durango, mi tierra querida.
2: Para Viva la Noticia, Ricardo Casillas Bravo.
3: Bueno, pues ahí están estos temas. Oye, ¿qué ha pasado con la exportación de ganado mexicano a la Unión Americana? Que si bien se anunció se iban a aperturar algunos puntos de frontera para que ya pudiera pasar este ganado a Estados Unidos. Bueno, para Durango aún no hay fecha. ¿Esto de qué va a depender? De la agilidad que se tenga en las exportaciones que ya están aprobadas. En los lineamientos también que pongan los mismos tanto Senasica como la USDA allá en Estados Unidos. Y bueno, lo que dice el presidente de la Unión Ganadera, Rogelio Soto, que primero se busque reactivar los cruces por Sonora y por Chihuahua. Durango dice si pudiera utilizar la frontera de Acuña, aunque existe obstáculo para concretar esta ruta.
6: Mira. Precisamente el miércoles tuvimos una reunión vía Zoom con Javier Calderón, que es el director en jefe de Senasica, y con el jefe de campañas sanitarias, que es el doctor Gabriel Ayala Borunda. Se nos dice que primero se va a hacer, que se haga realidad, que es que lo va a hacer, que el día 24 de agosto abra la frontera con Sonora. Sonora va a cruzar a través de Douglas, con la frontera con Agua Prieta con México, y pertenece al estado de Arizona. La propuesta de que abra Chihuahua, como se ha dicho 30 días después, es de que abra Chihuahua y cruce por la frontera de Palomas y de Santa Teresa, que son fronteras con Nuevo México. El compromiso que hizo el gobierno federal por el estado de Chihuahua para que Chihuahua pueda exportar es que no haya presencia de la plaga a 200 millas de estas dos fronteras, tanto de Paloma como de San Jerónimo. Si llega a haber presencia, no puede exportar Chihuahua. Por eso es que se está dando todo el apoyo

0: para que no haya presencia de esta mosca. Por eso lo que usted comenta acertadamente, están haciendo hasta lo imposible para que la mosca no tenga presencia a 200 millas de la frontera, porque es una exigencia, es un compromiso que hicieron de Chihuahua para poder cruzar con AFIS USDA. Por eso es que viene ese tipo de acciones. Se comentó el tema de Durango, no está en el radar todavía que Durango logre exportar al corto plazo. Primero, ahora sí, que primero Sonora, primero Chihuahua y enseguida Durango. Desgraciadamente, pues somos un estado que no tenemos frontera y dependemos de ellos. La frontera que se nos podía asignar sería la frontera de Acuña, del vecino estado de Coahuila, pero es una frontera que colinda con Texas. Y si tenemos algunos detractores y algunos que no están de acuerdo en que se exporte ganado de México hacia Estados Unidos, es en Texas. Esa es la dificultad que tenemos y esa es la explicación que les tengo, que nos dio el director en jefe de Senasica, Javier Calderón. Se van a seguir haciendo acciones, se van a seguir haciendo peticiones. Se tiene el apoyo del doctor Esteban Villegas. El doctor Esteban Villegas tiene las relaciones para poder destrabar todo esto, pero no al corto plazo.
1: Para Viva la Noticia, Lili Ortiz.
2: Bueno, ahí está lo que dice Rogelio Soto. Oiga, que también le preguntamos, a ver, que ¿cuáles eran realmente las cifras que ellos tienen de los casos de gusano barrenador que están activos en este momento aquí en la entidad? Bueno, pues él dice que por lo menos ellos, como Unión Ganadera, se apegan a las cifras oficiales sobre estos casos. Es decir, ahorita se contabilizan 42 casos oficiales en Durango y pide él a todos, absolutamente a todos, que tomen de referencia justamente los datos reportados por las autoridades sanitarias.
0: Cifras oficiales, y yo no me voy a supones y a diremes. Tenemos cifras oficiales y las cifras oficiales son las que tenemos. Hoy en día tenemos 42 casos en cifras oficiales, recordándoles que un caso se desactiva en el Sistema Nacional de Senasica a los 15 días después de ser tratado. Si no, se repite otro caso en esa misma lugar, en esa misma área, en ese mismo municipio. Por eso es que de repente en la lista de casos aparecen municipios activos y a los 15 días aparecen desactivados. Quiere decir que no se volvió a presentar un caso. De eso, pues no sabemos. Yo me voy a las cifras oficiales y respeto las palabras de mis compañeros en este gremio.
1: Para Viva la Noticia, Lili Ortiz.
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1: Oigan, ya estamos de vuelta. Gracias por continuar con nosotros en esta tarde y me da mucho gusto recibir en este espacio a la doctora Patty Marrufo, quien es presidenta de Fundación Colosio, pero hoy vamos a hablar justamente pues de esta bonita profesión que es la de ser médica. ¿Cómo estás?
4: Mi querida Lili, súper agradecida de que siempre me abras las puertas para contarles qué andamos haciendo.
1: Sí.
4: Y si efectivamente ahora estoy como que en mis dos facetas, porque es sumar esfuerzos.
1: En la política y sí. En la de doctora.
4: Así es. Sí. ¿Sabes qué? Una de las misiones uh-huh. que tiene la Fundación Colosio es que hagamos un análisis de cómo está el territorio, las necesidades, para que saquemos una plataforma de acuerdo a lo que la ciudadanía sí. quiere, uh-huh. lo que necesita. Y empiezo a escuchar yo que hay muchísima zozobra en cuanto a lo que es medicina, en cuanto es a las consultas, en sí. que les dan las consultas 3 meses, 4 meses después de lo que la necesitan, que a veces su duda es una cosa pequeña, Lili. O sea, a veces la duda es así nada más, oiga, me la tomo en la mañana o en la noche la tableta, ajá. porque no me está funcionando, oiga, la levotiroxina no me funciona, ah, ¿cómo te la estás tomando? Ajá. ¿Con café? No, es que ven ayunas, ajá. con agua simple y luego te esperas mínimo 30-40 minutos y luego ya comes todo lo demás, o sea, cosas así que hemos uh-huh. podido empezar, y esto empezó hace 3 meses atrás, más o menos como mayo, finales de mayo, ajá. muy pequeño, pero pues gracias a todo un equipo, pero ajá. sobre todo a la respuesta de la gente, ¿sí? ahorita te podemos ir, cerramos con 887 consultas allá.
1: O sea, en 3 meses, más
4: sí.
1: o menos.
4: Sí,
1: o sea,
4: más o menos.
1: ¿Cuántas consultas están dando diario?
4: Mira, prácticamente, ahorita exactamente con los muchachos estábamos viendo, ayer tuvimos alrededor, perdimos, o sea, la cuenta en el 56 porque los niños nosotros no las contamos.
1: No, sí me imagino.
4: Sí, no, exactamente. Uh-huh. Pero así de adultos, cerramos en 887 consultas totalmente gratis, por eso les decimos a la población, queremos llegar a ustedes, ajá. esto es para compartirles, queremos llegar a ustedes, obviamente, pues sí se limita que no creas que puedo dar más de 100, o sea,
1: sí,
4: no,
1: pues
4: no
1: es imposible,
4: exactamente,
1: ¿no?
4: Y eso, cerramos, o sea, llega un momento en que ya cierras cuando ves que hay mucha gente en espera, nos sucedió en la división Durango, ajá. que ya era demasiado, nos prestan una casa y entonces eso nos permite tener acceso a un lugar cómodo donde instalarnos, por la lluvia se reduce sí, claro. a veces, pero no, la gente
1: espera. O sea, ustedes
4: espera.
1: Van a las colonias, alguien sí. de ahí de la colonia les facilita sí. su domicilio,
4: sí.
1: ustedes llegan y se
4: sí.
1: instalan,
4: sí.
1: Tú llevas tu equipo también
4: sí.
1: de médicos,
4: sí.
1: de médicas. ¿Tú qué? ¿Tienes alguna especialidad?
4: Sí, hice nutrición clínica y ajá. entonces me especialicé en metabolismo, todo
1: mira,
4: lo que es obesidad, hipertensión, diabetes.
1: Uy, no, esas
4: y eso ahorita,
1: que son las de...
4: ahí va, yo les digo, pues ¿cuáles son las 3 principales causas sí. de mortalidad? Las enfermedades cardíacas, uh-huh. la diabetes y los tumores relacionados a la obesidad. Y pues es mi fortaleza.
1: Y luego no lo sabemos.
4: Y luego no lo sabemos que son prevenibles.
1: Claro.
4: Que podemos hacer
1: algo. Y creo que ahorita lo que tiene el sistema de salud colapsado, ¿eh?
4: No,
1: esto.
4: El mundo.
1: Ajá. ¿Y el
4: o
1: mundo,
4: sea, porque
1: claro.
4: son las 3 principales causas de mortalidad sí. en el mundo, Lili. Entonces, pues la verdad es que hemos tratado de, gracias a un gran equipo, gracias a la voluntad de mucha gente, pues logramos tener este servicio totalmente gratuito para la ciudadanía.
1: Oye, ¿cómo le hace? A ver, para la gente que nos esté escuchando y a lo mejor ustedes no han ido a domicilio, a la colonia, ¿cómo pueden hacer para contactarlos?
4: Doctora Patty Marrufo a través de Facebook,
1: okay.
4: ahí estamos recibiendo, porque uh-huh. si pongo más, o sea, nos vamos a volver más locos.
1: Sí, claro.
4: Entonces,
1: sí, ¿verdad?
4: Sí, por eso les digo, no, en mi fanpage, Patty ¿sí? es con doble T, Y,
1: ajá.
4: Doctora Patty Marrufo,
1: okay.
4: que es nuestro apellido, Lili, el segundo.
1: Padrísimo. Okay,
4: y entonces ya ahí me dicen a tal colonia, o sea, síganme y de entrada ahí les vamos diciendo, normalmente yo subo por dónde voy a estar, ¿no?
1: Sí, sí,
4: o sea,
1: sí. Y paciencia, ¿no? Porque, pues sí, está muy solicitado.
4: Y la otra es esa, no nos imaginamos tanto, yo lo ajá. digo con mucha emoción porque estoy fusionando algo que nunca había hecho, o sea, estoy sí. lo que es mi pasión, porque uh-huh. yo estudié, me preparé, me fui a Monterrey, hice una residencia, regreso, incursiono en cuestiones, sí, uh-huh. políticas, y ahorita estoy pudiendo hacer todo junto.
1: Oye, pero las dos son bien absorbentes, ¿sí te has dado cuenta de que las dos?
4: Se me hace.
1: Tus dos pasiones son bien absorbentes, de 24/7.
4: De 24/7, pero de mejorar la calidad de vida sí, de la ciudadanía realmente. Y ahí es donde está, que me ha dejado la gran satisfacción de que esas personas van a estar mejor el día de mañana y que, por supuesto, esto perme a que si yo ya te doy un consejo, tú lo vas a llevar a casa.
1: Sí, claro, entonces, y que vas a mejorar tu calidad de vida, sin duda alguna.
4: Sí, sí.
1: Yo creo que la salud es lo más valioso que tenemos como seres humanos.
4: Totalmente, Lili. Lo vivimos en una pandemia. Sí. Gente con mucha adquisición y poder económico, desafortunadamente murió. Ajá. Entonces no llevaba nada más eso consigo, el poderte salvar o no. Y así es la vida.
1: Sí, claro.
4: Así es la vida, es tomar decisiones y en esto es informarte. Nosotros también, yo ya tengo mucho tiempo que hago el programa con la finalidad de dejarles algo de capsulitas informativas de nutrición, algo así de salud, algo de salud mental, o sea, meternos mucho en cómo está. Pero ahorita, pues, la verdad es que ha ido esto creciendo como una bolita de nieve y a la hora que nos fuimos dando cuenta, yo no esperaba publicitar, pero ahorita es compartirles hasta porque sepan que hay algo que los puede ayudar y que si no siguen en las redes sociales, hasta algo de lo que lean les va a mejorar la calidad.
1: Y casi hasta la puerta de su casa.
4: Ah, sí, de hecho el programa así se llama, Salud en tu casa. Salud en tu casa, sí le pusimos para ponerle un nombre, porque al rato te preguntan ¿y qué es una campaña? Sí, Salud en tu casa.
1: Sí, Salud en tu casa, sí, porque van ustedes prácticamente al domicilio y eso le permite a mucha gente, sobre todo adultos mayores, que a veces es muy difícil moverse o esperar que alguien los ayude, pues simplemente ahí salen de su casa, caminan un poco ahí mismo en la colonia y tienen la atención.
4: Ese es nuestro target, el adulto mayor que no se puede desplazar, que ya no tiene compañía para que lo lleve al seguro y así me contesta. Hijita, qué bueno que vino, porque para ir al seguro, imagínese, tengo que tomar 3-4 camiones, imagínese usted. Entonces, híjole, te cimbra, te cimbra y decir no, hay que trabajar. Pues sí, 24/7, pues, las de los sábados a veces son más pesadas y también son las que a veces la gente no va tanto, ¿eh? Yo les digo, fíjense, en fines de semana y en días festivos no nos enfermamos tanto.
1: Pues es que nosotros andábamos ocupados en otras cosas, Pati.
4: Así es, pero buscamos obviamente tener la posibilidad de compartirles que estamos yendo a sus colonias y con toda la disposición de poder mejorar su calidad
1: y de compartir pues esta bonita vocación que es la de ser médica, porque es muy humanista.
4: A mí me encanta porque vemos a las mamás con los niños así desesperadas de tranquila. Tranquila, llegaste al lugar seguro. O sea, de aquí.
1: Y donde te vamos a dar una solución.
4: Y donde te vamos a dar una solución. Creo que ahorita lo que es salud mental es muy fuerte. Hemos tenido casos de niños en los que, pues, por la separación, por esto, ellos han tenido que ser como protectores de su madre. Y entonces son unos adultitos contándote. Cosas fuertes. Y entonces tengo que voltear con la mamá y decirle: necesita él ir a terapia, pero necesitas tú ir a terapia.
1: Claro.
4: Necesitas crear un vínculo sano de formación, porque un niño de 7 años no puede cargar con tu vida.
1: Claro, sin duda.
4: Entonces ha sido muy reconstructivo hasta para mí, sea, porque te das cuenta de que es una forma de decirle a la gente: no tengo la solución de todo, pero puedo darte las herramientas para que tú...
1: Claro.
4: Tú busques mejorar tu calidad de vida.
1: Claro, sin duda alguna. Oye, Pati, yo te agradezco mucho que nos hayas acompañado, que toda la gente que nos está viendo, que nos está escuchando, en verdad, pues aproveche esta oportunidad, métese a las redes de la doctora Pati, ahí usted ve en dónde va a estar, los horarios, y pues ajústese, y vale la pena, sin duda alguna.
4: Está haciendo en las tardes para que sea más fácil para la mayoría de la población. Incluso desde 4:30, 8:30, prácticamente estamos trabajando martes y jueves, o sea, esos están siendo los fijos como tal. Hoy sí vamos a estar en Las Praderas por una petición ya de Facebook que nos hicieron, ¿no? Primero la vimos en territorio, andábamos ahí en territorio y ella dijo: oiga, a mí me gustaría que fuera, y le dije: sí, voy. No es cierto, le dije, veme en las redes, vuélvenos a escribir, lo hizo, Y ahí vamos a
1: hoy cumplir. Hoy a las cuatro y media
4: perfecto, ahí vamos a estar.
1: Perfecto. Pati, qué gusto tenerte por aquí, pues que les sigue yendo bastante bien en esta actividad.
4: Muchísimas gracias. Gracias y saludos a todos por donde nos estén viendo.
1: Gracias. Oiga, nosotros vamos a ir a la pausa. Quédese, volvemos con más.
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8: Hola, ¿qué tal? Bienvenidos al mundo de los deportes. Es la 1:41 y vámonos de lleno a darle la vuelta a la información deportiva. Una cruzazuleada más, así como lo escucha, una cruzazuleada más. El equipo de la máquina perdió ayer contra el equipo de Chicago Fire. Perdió 2-1 en el minuto 96 y con eso cayeron hasta la quinta posición del grupo A de la Leagues Cup, donde están todos los equipos de la Liga MX. ¿Cuál fue aquí el problema para Cruz Azul? Es que necesitaba empatar o en su defecto ganar para acceder a la siguiente ronda. Tenía todo prácticamente hecho cuando de repente los goles del equipo Chicago Fire eliminaron a la máquina cementera de Joel Wiki, teniendo su primera derrota de la temporada en la Leagues Cup y además de todo esto, la primera eliminación directa en la que está Joel Wiki. Lamentablemente para Cruz Azul no se pudo pasar a la siguiente ronda en la Leagues Cup. Y fue precisamente un torneo en donde pasaron otros equipos, como el equipo del Club América, que sí logró pasar a la siguiente ronda. El equipo

0: de León pasó como primer lugar, en tercer lugar el Toluca y en cuarto lugar el Monterrey. Fue la diferencia de goles la que sacó a Cruz Azul, y es que a pesar de tener la misma diferencia de goles con Rayados de Monterrey, tiene 5 goles a favor el equipo regio, y con eso se metió a la siguiente ronda. Cruz Azul, Juárez, Tigres, Guadalajara, Santos, Pachuca, Atlas, Necaxa, Atlante, San Luis, Querétaro, Pumas, Tijuana y Puebla eliminados. Los 4 equipos de la MLS que pasaron a la siguiente ronda fue Chicago Fire en la primera posición, ganando sus 3 primeros partidos, el Austin FC con 8 puntos, Columbus Crew con 8 puntos y Real Salt Lake con 7. Se queda afuera Los Ángeles, Charlotte, Timbers, Cincinnati, Dallas, San Diego, Orlando, Minnesota, Nashville, Inter de Miami de Messi, New York City, el equipo de Seattle Sounders, Philadelphia y Vancouver Wildcats. Alacranes de Durango tiene hoy una visita muy importante a Cancún. Será en la jornada número 4 de la Liga de Expansión, donde el equipo duranguense se va a enfrentar al equipo de Cancún. Vamos a ver si puede regresar a la senda de la victoria. El último resultado de los albiverdes fue una derrota 3-0 contra Veracruz. El equipo de Calientes de Durango hizo historia y está en la siguiente ronda en los playoffs, estará en la divisional. Eso es sin duda alguna una gran noticia, eliminaron a los Acereros de Monclova y el béisbol está que arde en Durango. Hasta aquí la información deportiva de esta tarde, nosotros regresamos al estudio con Lili porque todavía tenemos más información.
1: Oiga, y sí tenemos más información en este día, en este viernes, porque, bueno, ya ven lo que sucedió, lamentablemente, el fallecimiento de un niño de aproximadamente 4 años de edad por una picadura de alacrán, esto allá en Topia, y donde argumentaban algunos que no había recibido el suero antialacránico, que no existía en el centro de salud. Luego comentó el jefe de la jurisdicción sanitaria número 3 que sí, que en efecto sí tenían, o sea, nada más que al niño no lo habían llevado a un centro de salud que perteneciera a esta jurisdicción. Bueno, lo que hoy da a conocer la Secretaría de Salud es que cuenta actualmente con más de 4,000 frascos de suero antialacránico en sus unidades médicas y además prevé recibir 8,000 dosis adicionales. Esto lo dio a conocer Edgar Rodríguez, quien es jefe de zoonosis y vectores de esta secretaría.
2: ¿Qué es la distribución de favoterápico? De antialacránico, antiarácnido y antiviperino. Nosotros lo distribuimos a través directamente de los hospitales. También tenemos distribución a través de lo que son el personal de las unidades móviles de PEFAM, son las que acuden a las unidades. En el caso de Topia, por ejemplo, en las casas de salud, donde no hay centros de salud ni hospitales, allí el personal de PEFAM deja favoterápico, antialacránico, antiarácnido y antiviperino. Entonces esa es la distribución. Por ejemplo, en hospitales nos hacen la solicitud directamente aquí, nosotros le damos la salida, nosotros tenemos abasto suficiente, de hecho ahorita aquí vamos a hacer unas distribuciones. Uh-huh. Entonces sí, y es conforme al número de incidencia. Okay. En lo que es ahí el Tamazul, Topia. Okay. Ya habíamos tenido 8 casos tratados favorablemente año, entonces nosotros conforme al número de casos es como distribuimos mediante solicitudes también de las unidades, ya sea hospitales integrales, generales o centros de salud. Más prioritario es aquí la capital, lo que es el centro antialacránico que está en el materno infantil, porque ahí tenemos la mayoría de los casos. Hasta ahorita tenemos 4,462 casos atendidos. Entonces, sí son bastantes de esos, pues sí están distribuidos en todas las edades, desde niños hasta personas adultas mayores. Entonces, sí, aquí, de hecho, la gran mayoría del favoterápico, le estoy hablando que nosotros tenemos un gasto anual de favoterápico de antialacránico de alrededor de 20,000 a 22,000 frascos de consumo. Uh-huh. Ahorita ya llevamos aplicados 6,238 frascos. Entonces sí, como es la temporada alta, ahorita es cuando más frascos se están utilizando. Hay algunos pacientes que llegan, que es lo indicado, que llegue el paciente picado por el alacrán al hospital antes de que inicien todos los síntomas. No les deben de aplicar analgésicos. El envenenamiento continúa. ¿Qué sucede a la hora y media después de la picada del alacrán? Si pusieron analgésico, pues perdimos esa hora y media de que pudieron haberse acercado a un hospital. Entonces, ¿qué pasa? Llegan ya con síntomas moderados, que es la salivación, que en este caso es la cialorrea, problemas ya neurológicos que implican la visión, que son los nistagmos, que quizás pueden empezar con dificultad respiratoria. Después vienen los síntomas graves, que ya empiezan al tener dificultad respiratoria. Esto se va agravando hasta que ya no pueden respirar. ¿Qué quiere decir esto? Que si no está en un hospital y no se intuba al paciente y no recibe oxígeno, pues ahí puede fallecer. Igual.
3: Para Viva la Noticia, Lili Ortiz.
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5: Y nos vamos con información policíaca para Viva la Noticia. Muere joven ciclista tras ser atropellado por autobús de transporte público. Ángel Gabriel Miranda, de 19 años, perdió la vida en el Hospital General 450 luego de ser atropellado por un autobús de pasajeros del servicio público local cuando circulaba en bicicleta por el Boulevard Domingo Arrieta. El conductor de la unidad, Erasmo N., de 44 años, fue detenido por elementos de vialidad y puesto a disposición del Ministerio Público para deslindar responsabilidades. Sentencian a 34 años de prisión a responsable de pederastía y abuso sexual agravado. La Fiscalía General del Estado de Durango obtuvo una sentencia condenatoria de 34 años de prisión contra Juan Antonio Morales, tras acreditarse su responsabilidad en los delitos de pederastía agravada y abuso sexual agravado cometidos en perjuicio de una adolescente en los hechos registrados entre el 2019 y 2022. Además de la pena privativa de la libertad, deberá pagar una multa de 123.226 pesos y 14.400 pesos por concepto de reparación del daño. Asalta a mujer con cuchillo y lo capturan con el celular y dinero robados. Elementos de la Unidad de Investigación Táctica de la Policía Estatal detuvieron a Carlos N., de 28 años, luego de que presuntamente amenazara con un cuchillo a una mujer en la colonia Porfirio Díaz y la despojara de un iPhone 8 y 400 pesos en efectivo. Tras el reporte al 911, los agentes implementaron un operativo de búsqueda y localizaron al sospechoso, asegurándole presuntamente el botín y el arma punzocortante utilizada en el robo. Hasta aquí la información policíaca para Viva la Noticia. Vamos a una pausa y regresamos.
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10: De vuelta con más información en esta tarde. Mire, Toño Ochoa reconoce la vocación y entrega de quienes cuidan a Durango.
11: Detrás de la tranquilidad de las familias hay mujeres y hombres que todos los días salen a las calles con la responsabilidad de cuidar a Durango. Toño Ochoa reconoció esa entrega al condecorar a 17 elementos de la Dirección Municipal de Seguridad Pública que destacaron por su desempeño, disciplina y vocación de servicio.
12: Quiero agradecer a la Dirección Municipal de Seguridad Pública por la oportunidad que se nos ha brindado al participar en estas condecoraciones. Esto nos ayuda e incentiva a seguir continuando y ejercer cada vez mejor nuestro trabajo.
11: Las categorías de las condecoraciones fueron valor heroico, logros y resultados extraordinarios, disciplina, perseverancia y ética ejemplar, así como mérito académico, tecnológico y social, reconociendo desde intervenciones destacadas hasta la preparación constante de los elementos.
12: Estoy muy agradecido por este reconocimiento que me da lo que es la Dirección Municipal de Seguridad Pública para reconocer a los elementos que nos esforzamos día a día para poder estar más preparados y servir con más eficiencia, más profesionalismo a lo que es la ciudadanía.
11: Con estos reconocimientos, Durango agradece a quienes han hecho de servir y proteger una vocación, mientras Toño Ochoa continúa fortaleciendo a las corporaciones y respaldando a las mujeres y hombres que todos los días cuidan a la gran familia duranguense, porque este es el camino. Para Viva la Noticia, Ricardo Casillas Bravo.
10: Oiga, y vámonos a más información, porque mire, el turismo en Durango mantiene hasta un 100% de ocupación hotelera con cine, deporte y convenciones.
13: Estamos en agosto, ya se terminó la feria, y bueno, la estrategia de turismo, de convenciones, de turismo deportivo, de turismo cinematográfico, está funcionando en Durango. Ahorita traemos dos series, una de Netflix y una de Sony, que ya están rodando desde la semana pasada, y van a estar estas tres semanas, y eso nos ha permitido tener picos de hasta el 100% en algunos hoteles de Durango, y eso es pues bastante bueno para nosotros, y bueno, lo que deja el cine de derrama económica. Aquí aprovecho también para decirle, las dos series que se están grabando son de acción, y entonces pueden ver explosiones, o pueden escuchar explosiones, o algunas cosas, bueno, es parte de las dos películas, o las dos series que estamos filmando, tanto de Netflix como de Sony. Y luego hoy empieza un turismo deportivo, un torneo de softball femenil también, que eso hace que se genere también en los hoteles una ocupación hotelera importante, que es lo que queremos. Y este mismo mes de agosto tenemos dos convenciones, una de neurología y otra de minería. Eso va a hacer que todo agosto prácticamente tengamos pues una buena ocupación hotelera, que haya una buena derrama económica, que es lo que siempre les hemos dicho, ir buscando estrategias para que si todo julio y principios de agosto estuvo lleno por la feria, bueno, en agosto, ¿qué es lo que sigue? Y luego, ¿qué sigue en septiembre? ¿Qué sigue en octubre? Para tratar de generar economías que no tenemos ahorita en Durango, aparte de las empresas que están llegando, que están generando empleo, aparte pues de la obra pública que estamos por licitar, ya están saliendo muchas licitaciones. Entonces el cierre de año va a ser muy bueno también para los constructores, y bueno, la idea es que nos vaya muy bien, que cerremos fuerte el año, que podamos hacer de Durango pues un estado que se escuche no solamente en México sino en el mundo, y creo que juntos lo podemos lograr. Así que felicidades a todos y a todo el equipo que está haciendo posible que podamos estar dando estos números. Felicidades.
10: Bueno, ya que andamos en temas del gobierno, fíjense, el gobernador del estado se reunió con los coordinadores de los diferentes grupos parlamentarios que están representados en el Congreso del Estado. Y es que sí, justo a través de una publicación que hizo el propio mandatario estatal en redes sociales, es como, bueno, pues se confirmó esta reunión que tuvo con los legisladores. El gobernador refería que pues sostuvo esta reunión con coordinadores de las fuerzas políticas representadas en el Congreso con el objetivo de dialogar y construir acuerdos en beneficio de Durango. Y lo decía en su publicación el mandatario estatal: por encima de cualquier color está Durango y su gente, señaló el mandatario estatal en esta publicación, donde se encuentra justamente Alejandro Mojica, coordinador del grupo parlamentario del PRI, Ernesto Alanís, presidente de la Junta de Gobierno Coordinación Política, Sandra Amaya, del grupo parlamentario de Morena, Martín Vivanco, Movimiento Ciudadano, y Osvaldo Santillán, del Partido Verde Ecologista de México. Oiga, y antes de irnos, vamos a cerrar con broche de oro este viernes, ya para que usted vaya, descanse, disfrute su fin de semana con la mejor información de los espectáculos, mi querida Carito Arratia. ¿Cómo estás? Buenas tardes.
1: Pues me dejó al último Lili, pero es para cerrar con broche de oro, como bien dijiste, Lili, tienes toda la razón. Vámonos con la información de los espectáculos, como bien lo dijo Lili Ortiz, y son cortos, es una nota corta, pero muy interesante, déjeme le digo por qué. Pues nada más y nada menos, porque le voy a platicar que los premios, fíjese bien, los premios Hey Latin American Music Awards van a ser al estilo Jalisco, así como lo escucha. Pues por primera vez llegarán a México el próximo 5 de noviembre en su 11ª edición. La entrega de premios, que nació ahí en Colombia, cambia el nombre para convertirse en los Hyde Latin Music Awards al estilo Jalisco. Diana Montes, directora del premio, pues ella ya explicó su interés por abordar la multiculturalidad latina ahora con una perspectiva pues mexicana. Ella dice: México es un país soñado, una cuna de música, y Jalisco es uno de los estados que ha dado más artistas, y estamos muy felices de llegar a festejar su gastronomía, su mariachi. Y esto pues lo dijo a punto ya de anunciar cuándo sería la fecha para los premios. El festejo no se limitará a una sola noche, ya que el evento consistirá pues en toda una semana, una actividad pues allá en Puerto Vallarta y Jalisco a partir del 30 de octubre y se finalizará el 5 de noviembre para culminar con la entrega de galardones en el Centro Internacional de Convenciones allá en Puerto Vallarta. Va a ser pues prácticamente días llenos de muchos artistas, mucha fiesta, y sobre todo es un evento conducido por Karime Paine, quien contó con ya varias presentaciones de músicos de distintos países en América Latina, como el mexicano el México Lindo y Querido, por supuesto, ya bien conocido, o también ahí el colombiano, que está inspirado pues en lo lindo que es perderte. No obstante, deleitó también con invitados como Ay Jalisco No Te Rajes, quienes son pues grupos conocidos allá en Jalisco, donde se llevará a cabo pues esta ceremonia. Con la explicación de qué se tratan los premios, fue con lo que finalizó, para explicar también que las fechas esas donde se esperan los premios, pues también van a estar llenas de fiesta ahí en Jalisco, porque incluso, fíjese bien lo que le digo, incluso va a haber suspensión de clases y de días laborales solamente allá para la gente de Jalisco, quienes pues van a estar muy emocionados de ser los anfitriones de esta próxima entrega, a partir del 30 de octubre y hasta el 5 de noviembre. Esta fue la nota de espectáculos de Viva la Noticia. Yo regreso cámaras y micrófonos con mi querida Lili Ortiz para darle cierre a este fin de semana de noticiero. Lili, ¿ya estás lista para tomarnos las del fin de semana o todavía te espera el jefe a trabajar? Platícame, Lili.
10: Oye, aquí trabajamos 24/7, mi carito Ratia. No da tiempo ni para la sed de la mala.
1: Tienes toda la... Y ya que nos dijiste que el clima va a estar muy, pero muy puesto para eso, pues qué emocionante.
10: Aproveche, porque aparte hay muchas actividades, hay eventos deportivos, hay eventos culturales también, y si no, pues vaya y disfrute con toda su familia el fin de semana. Así que bueno, mi querida Carito, si te vas a alocar.
1: Sí, claro.
10: Pues, con moderación.
1: Por supuesto,
10: con
1: por
10: moderación,
1: supuesto.
10: Con moderación, porque hay que trabajar el lunes muy temprano.
1: Claro que sí, muchas gracias, Lili, y pues yo me despido. Te dejo el micrófono a ti.
10: Muchísimas gracias. Ahí está Carito Arratia con la información de los espectáculos. 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Nos vamos, muchísimas gracias por habernos acompañado a lo largo de toda esta semana. Recuerde que tenemos una cita el próximo lunes, muy temprano, a las 7 de la mañana. Mientras tanto, como lo dijo mi querida Carita Ratia, vaya, disfrute el fin de semana, pórtese bien, pórtese mal, como quiera. Pero aquí nos vemos puntualmente el siguiente lunes. Gracias, mi nombre es Lili Ortiz, que la pase muy bien.
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18: La temperatura
19: 26 grados.

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1: ¡Viernes! ¡Te extrañaba desde el lunes! ¡Qué chulada! ¡Arrancamos el fin de semana! Muy buenas tardes. Esto es Llamando y Ganando a la Cadena de La Qué Buena está enlazada. El staff está listísimo y falta que te registres para que hoy te lleves mucha lana. Es por llamada 5551668929. Buenas tardes. Bienvenidos a...
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bienvenidas, 2:12 de la tarde en este viernesito. Vamos a arañar la quincena, pues con mucha lana para ustedes. Ya está aquí nada más y nada menos que el cachondo de la jebuena. Ya llegó, y también del otro lado ya está Cari. Karina Angulo, la chitara, el avión mayor. ¿Y qué digo el avión mayor? El referente de los chacales. Ella es Cari Angulo, la chitara, desde Guadalajara. Y todo el equipazo, ya estamos listos para que en esta tarde nos las pasemos de lujo. Vamos a divertirnos.

0: Tarita, ¿cuál es la frase hermosa del viernes?
1: Ay, viernes, te extrañaba desde el lunes.
0: ¡Wow! Creo que muchos en cabina estaban igual, Chitara.
1: Sí, yo sé, pero vamos echándole ganas, lo extrañamos desde el lunes, pero dinero hay, regístrense y si estamos listos, ¡arrancamos!
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1: A ver, vas, cachorro.
0: De este lado decimos hola, hola, la que buena.
3: Aquí suena la que buena 92.9.
1: ¡Eso! ¡Qué buena actitud! ¿Quién habla?
3: Habla Fernanda.
1: ¿Fernanda dijo?
0: ¿Fernanda?
1: Ok, Fer, ¿de dónde?
3: De aquí, del Estado de México.
1: Ok.
0: Ok, Fer, tienes que pucharle 929, mi amor.
1: Vas. Fer.
3: ¡Listo!
1: ¡Ahí está!
0: ¡Yo lo escuché, Fer!
4: Es mudo.
3: ¡Qué buena! ¡Qué buena! 92.9.
0: Ok.
1: No, está bien.
0: No, sí, está muy bien, Fer.
1: Ok. ¿Qué? ¿Ni escuché que cayó? Ah, perfecto, mi querida Fer. Te toca canción. Presta canción, atención. Sí. Un pedacito de una canción y tú nos dices quién la canta y cómo se llama. ¿Lista?
3: Sí.
1: Ok, entonces por tus primeros 500. ¡Aquí!
0: ¡Suena!
1: ¡Tu rola!
5: Hacía tanto tiempo.
0: Uy.
5: Que estabas aquí, en el mismo barrio, en el mismo país.
1: País.
0: Son de las
1: ¿Cómo se
0: bien.
1: Llama?
5: Cuatro. Tres.
1: ¿Cómo?
5: Dos.
1: ¡Fer!
0: ¡Fer!
3: ¡Fer! ¿Qué tal si
1: Ay, Fer.
0: No, pues sí, pero tenías que cantar.
1: O sea, sí, pero no, o sea, no, pero sí. O sea, tienes que decir, no, nada más dijo quién la canta, no cómo se llama. Es quién la canta y cómo se llama, Fer.
0: Ay, Fer. Es culpa del Luco.
1: El Luco tiene la culpa.
4: Es correcto, yo lo sé.
1: Ok, abrazo, Fer.
0: ¡Adiós, Fer!
4: ¡Adiós!
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0: Chitara, quiero decir algo muy importante.
1: A ver, vas.
0: Si alguien pierde, no va a ser ni culpa tuya ni culpa mía. Luco está haciendo maldades y él está pasando todo.
1: ¡Lufu, cofo! ¡Lufu, cofo!
4: ¡Mándate!
1: ¡Pofo, tafa, tefe, bifi, efe!
4: Sí, mañana.
0: Sí, fifi. Sí, fifi, mañana, sí, fifi.
1: ¡Dos 15!

0: grupo. El aplauso para nuestro amigo Sonido Famoso con nosotros.
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2: Son las 2:19.
3: Chifita farafa, yafa.
4: Zafa, befe, befe, mofos.
3: Jafa, paflarefe. Nos debes 10 pesos, Chitara.
4: 2:19.
2: ¡Qué chafas!
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0: ¿Y a ti? ¿Qué tanto te gira la ardilla? Esto es el Pac-Man.
1: ¡Llegó el Pac-Man, cachorro!
0: ¡Llegó el Pac-Man, chitarita! Y este tema es alguien exclusivo que nos dijo: acabo de terminar una relación y me gustaría saber qué tengo que hacer.
1: Ok, vamos a contestar a líneas. Buenas tardes, la que buena.
2: Buenas tardes.
1: ¿Cómo se contesta?
2: Aquí se llama la que buena 92.9.
1: ¿Qué hacemos? Porque es viernes, ¿le damos chance?
0: Pero que lo grite fuerte, chitará.
1: A ver, va de nuevo, 3, 2, 1.
2: Aquí suena la que buena 92.9.
1: Así, si así eres pa' todo, mejor nadota, ¿eh? ¿Cómo te llamas?
2: Carlos.
1: ¿Carlos?
0: Carlos.
1: Carlos, ok. Carlos, a ver, explícale, cachorro.
0: Carlitos, te vamos a dar 30 segundos y nos tienes que decir todo lo relacionado a terminar una relación, o sea, cerrar ciclos, carnal.
1: ¡Vas!
0: ¡Corre tu tiempo!
2: Tomar.
0: Ok.
2: Ya no hablarle. Enviar mensajes.
0: Más rápido.
1: Tres.
2: Salir de fiesta. No, engañarla.
1: Cuatro.
0: No, pues ya no le vas a engañar, menso, ya no estás con ella.
1: Cuatro, no sea tarugo.
2: Bueno, ir con otra chava.
1: Una tóxica te está auxiliando. Okay. Ajá, lleva cinco. Cinco. ¿Qué más?
2: Divertirme.
1: Yo decidí de fiesta. No te hagas. Cinco, van cinco.
0: Lleva cinco, Carlos. Carlos.
2: Espérate.
1: ¡Carlos!
0: ¡Carlos! Sí. ¿En qué momento de tu vida te pones pelón? ¿Te pones en el gym? O sea, ¿te dejas la barba como el Luco?
3: Nunca lo han engañado, yo creo.
0: Nunca he sufrido de desamor, Carlos.
1: No. Aparte, subir cosas a redes, buenas indirectas.
0: O sea, los estados.
1: Ay, no, Carlos, pues ¿cuántos años tienes? ¿Qué modelo eres?
2: 30 apenas.
0: ¿Cómo te digo, Fichitara? Pero ese está muy inmenso.
1: No, está bien tarugo. No, Carlos.
2: ¿Dónde?
1: ¿Y hasta el día de hoy nadie ha destrozado tu corazón?
2: No, hasta ahorita no.
1: ¡Ay, qué aburrido! Carlos. ¡Te llevas 250 pesos!
0: ¡Muy bien, Carlos!
1: Si estuvieras dañado, traumado, tóxico, intenso, te hubieras llevado hasta 1,000. ¿Verdad, no, cachorro?
0: Así como yo.
1: ¿Dónde nos escuchas, Carlos?
2: Del municipio de Nezahualcóyotl.
1: ¿Y cómo gritan?
2: Aquí suena la que buena 92.9.
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0: Ya se fue el primer billete hasta Nezahualcóyotl. Si ustedes quieren llevarse mucha lana también, regístrense porque el registro está completamente abierto. Regresamos con el cachorro y la chitara de Llamando y Ganando. Blog marca 225. Oye, yo creo que nunca se ha encontrado una chitara, Carlos.
3: Sí, no. Yo también creo lo mismo.
1: Te urge.
0: ¡Ahí tenemos!
4: La temperatura:
0: 23 grados.
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1: ¡Llamando y ganando, cacharro!
2: ¡Y Chitarita!
1: Oye, primero a ver tus redes para que te sigan.
2: Ah, sí, que me sigan como arroba el cachorro y su banda en Instagram. Donde ven la cara de un menso, ese soy yo, Chitarita.
1: No hay pierde.
2: No hay pierde.
1: Ok, vamos a ver quién anda por ahí, cacharro. La que buena, buenas tardes.
2: Hola.
3: Aquí suena la que buena 92.9.
1: Ay, qué bonito, ¿quién habla?
3: Jazz.
2: ¿De dónde nos hablas, Jazz?
3: De Tecamac.
1: Ok, perfecto. Entonces es 929.
2: Pic, pic,
1: pic. Okay. Pícale. Ándale.
2: Ándale.
0: Tarareada.
1: ¡Vámonos!
2: ¡Uy, Chitara, viernes, lo que te gusta!
1: ¡Es viernes, mi querida Jazz!
3: Jazz. Lista. Ya
1: escucha. ¡Ay! Jazz. Aguanta, espérate. Jazz, a ver, relájate.
3: Es que es viernes.
2: Jazz, exacto. Necesito que cierres los ojos, Jazz, para que me escuches con mucha atención.
3: Lista.
2: ¿Estás lista, Jazz?
3: Lista.
2: Ok, Jazz.
1: ¿Y por qué contestas así, Jazz?
2: ¿Qué estás haciendo, Jazz?
1: Jazz, ¿dónde están tus manos?
3: Concentrándome.
2: Es viernes malo, ¿verdad, Jazz?
1: Ok, vas.
2: Ok, Jazz. Ahí te va. Tarararararán. Tarararararán. Tarán. Tarararán.
1: Jazz.
2: Jazz.
3: Ay, no.

0: ¿Sabes cuál es, Jazz?
1: Jazz, tú puedes, Jazz.
0: ¡Sí! ¡Sí! ¡Sí! ¡Sí! ¡Ay, Jazz!
1: ¡No!
0: Hasta Luco sabía cuál era, Jazz.
2: Correcto.
1: ¿Cuál es, Luco?
2: No me acuerdo, pero sí no sabía cuál es.
0: La de no me conoces aún.
2: No me conoces aún.
0: Ay, Jazz, y te la aventé porque todavía no me conoces, mi amor.
1: No, pues no. Bueno, pues ni modo. Pues bueno, ya sigue lo que estamos haciendo, Jazz. ¡Adiós!
0: ¡Continúa, Jazz!
3: Pero los molesto el día lunes.
2: No, hasta el martes.
0: Okay. Ah, ya no soy el martes.
4: El miércoles, entonces.
0: Ok.
2: Adiós.
0: Adiós, Jazz. Sumando
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0: Estaba fácil, Chitara.
1: Sí, fácil de Facilandia. Así hemos estado toda esta semana, así que dinero hay para que se sigan registrando.
0: Oye, Chitara, ¿cómo te encuentran en las redes sociales?
1: @Karina Angulo.
0: ¿Me dejas presumir la foto de hoy?
1: Vas.
0: Ah, no, esa fue en mi WhatsApp, ¿verdad? ¡Ay, perdón, Chitara!
1: ¡Vérate!
0: ¡No, aguanta! ¡Controla de lujo!
1: ¡Cierra el micro!

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1: Ya son las 2:46.
2: 2:47. Confirmo, 2:47.
1: Ahora.
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0: ahí, buenas, buenas.
1: ¡La que buena!
0: ¡Oli!
1: ¡Hola!
2: ¿Mena? Bueno, aquí suena la tribuna, 92.9.
0: Ay, Dios mío, ¿quién
3: me
0: habla?
3: Me está espantando.
2: Itzel Fuentes Martínez.
1: ¡Hola, Itzel! ¿De dónde?
2: De aquí de Nicolás Romero, Colonia Libertad.
0: Ok, pícale 929. Vas.
1: A ver
0: qué le toca, a ver qué le toca.
1: Palabra.
0: Te toca palabra, Itzel, presta atención, una palabrita. Tú cantas una canción conocida, regional mexicano, que has escuchado aquí en La Que Buena. ¿Estamos?
2: Sí.
0: Ok, ¿vas o voy?
1: ¡Machinarita!
0: Fácil de Facilandia, así
1: de super Facilandia,
0: palabra,
1: por favor.
0: La palabra universal de este mundo. ¡Amor!
1: ¡Ay, ya me la ganaste!
4: Cinco, cuatro, tres.
0: ¡Amor!
4: Dos.
2: ¡Amor!
1: No, no, no, puede no, ser. No puede ser. No, no hay más fácil.
2: Vamos, mi vida.
0: No, no, ya, ya. Itzel, ya se te acabó el tiempo. Ya,
1: había.
0: Eres secreto de amor.
1: Secreto.
0: Pon otro ejemplo, cachorro.
1: Amor se escribe con llanto.
0: O sea, es que hay tantas.
2: No,
1: amor, ay, ay.
0: Ok, Itzel, te mandamos un abrazo.
1: ¡Adiós, Itzel!
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0: Como que nunca nos peló Itzel, ¿verdad?
1: Como que no estaba aquí ni estaba no, allá.
0: Exacto. Algo, bien sabe qué modo.
1: Estaba
0: bien,
1: como el viernes activado, la mente en otro lado. ¿Quién sabe qué tenía Chitara?
0: Efectivamente, efectivamente. En fin, son las 2:51.
1: Oye, ¿hay otro modo de hacerlo más fácil?
0: ¿Cómo? No manches, ¿más?
1: Pues no sé, pregunto. Algo así muy fácil como Luco.
0: ¡Hora!
1: También.
0: Pensemos.
1: Hay que pensar, Chitarita.

0: Despedimos a Cadena, pero acá en CDMX continuamos con más aquí en Llamando y Ganando. Si quieren conectarse con nosotros, ven a quebuena.com.mx porque regresa el cachorro y la chitara en Llamando y Ganando. Reloj ya marca 2:54. Ahorita regresamos.
1: La temperatura.
2: 25 grados, cachorro. 25 grados.
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13: 258.
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17: La temperatura
18: 26 grados.
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19: 326.
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6: 345.
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11: 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La temperatura:
6: 28 grados.
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2: La temperatura
0: 28 grados.
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0: 432. 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

0: allá las repiten.
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14: 451.
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15: La temperatura
16: 27 grados. 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
4: Sí, buenas tardes. No puedo creer que ya sea viernes. Que a toda máquina, que chicle bomba, como dice la muchachada, wey. Está bien ricolino. Acaban de empezar a caer las primeras gotas en la zona del José del José María Patoni, acá en el frente de la gasolinera del Cipresco, paré. ¡Ya está lloviendo! Prepárese para que salga el día de hoy en el kayak. Para que salga a navegar el día de hoy. Tenemos aguacerazo. ¡Está lloviendo para el salto, chelo!
5: Mijairo, buenas tardes.
4: Buenas tardes.
5: ¿Me puedes poner la rola de... Ajá. Lágrimas del corazón de Montes de Durango?
4: Ajá.
5: Dedicada para mi carnal Pablo.
4: Eso.
5: Que cada que se va para Canadá extraña a su familia.
4: Eso.
5: Ya tiene como 1,000 años el güey yéndose, pero bueno. Ahí por favor, sota. Dedicada para Pablo.
4: Es rutina la Gracias. De Pablo. Ya nomás es por gusto. Saludos, pues. Ahorita le buscamos la rola Lágrimas del Corazón de Montes de Durango. Con eso vamos a arrancar esta tarde de complacencia musical. Tú puedes pedir la tuya a través del WhatsApp de cabina. 618-4554-949 o también el 675-105-3902. Cualquiera de los dos WhatsApps me puedes escribir tu mensaje y decirme qué onda, qué rollo, qué purrum. De volada le damos play a tu rolita, como esta que se va pa'l chelo. Bueno, el chelo de la dedica a su carnal. Bueno. Lágrimas del corazón de Montes de Durango, 5:04. 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
1: Vámonos con una viejita que me piden, y yo digo viejita, ni es tan viejita, pero sí es de los primeros exitazos que tenía Conjunto Primavera, y los que coreabas a todo volumen, compadre, hasta que se desgarrara la garganta. Esto se llama Ese, son las 5 de la tarde con 9 minutos, apenas arrancamos en Complacencia Musical, échame tu mensaje.

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0: 2, 1.
1: ¡Señoras y señores! ¡El Balam anda bien loco! ¿Qué te pasó, Balam? ¿Qué pasó, Padre Santo?
2: Buenas tardes, mijo. ¿Cómo está usted el día de hoy, mijo? Es viernes y ya me está dando mal de la sed de la boca, mijo.
1: Desde ayer andas de tremendo.
2: Vámonos, reyes, hijo. Es viernes, hijo, y sus rechistorras, ¿verdad, mijo?
1: Oh, qué latiznada.
2: Oye, partido, qué rollo, para ir por un 24ito.
1: Hombre.
2: Una noche, una botellita, ¿qué se te antoja?
1: No aguanto un 24, no aguanto, la neta.
2: Hay que ponernos bien, hay que irnos poniendo bien.
1: Ya te escuchas borroso. A ver, primero que nada, ya te escuchas borroso. Te escuchas medio borroso, ya se escucha que ese 24 que me estás prometiendo va a llegar a la mitad al rato. Ya andas bien triquitraques. Pero no es queja, qué bueno.
2: Me vas a regañar, mijo.
1: ¿Por qué? Romántica otra vez.
2: Chinguagua. Llega porque llega.
1: Chinguagua.
2: Y está canijo, ay, hijo.
1: Te llegó el sentimiento.
2: A lo mejor de la banda MS.
1: ¡A lo mejor!
2: ¡Ya!
1: ¡No! ¡A lo mejor jamás! Me gusta mucho esa canción, Me gusta. Fui a ver a la MS. Ahora que estuvo en el palenque, compadre. ¡Hombre, qué chulada! 5 de la mañana, no tiene llenadera la gente de Durango, ni tampoco las bandas que vienen al palenque. Ya era hora de levantarme para ir a chambear al otro día. Y apenas iba llegando yo. Me tuve que bañar con agua fría. Dios mediante, si nos echamos del 24, así voy a ir mañana a la chamba en la mañana. Dice el compajera. Dice, oye. Dice, buenas tardes. Buenas tardes, ese compa Jairo. Buenas las tenga y mejores las pase. Las tardes, una rolita o qué show. Ah, la de la cumbia francesa. Me acuerdo la primera vez que me la pidió el compa Jera. Yo andaba bien confundido porque no sabía leer. El Jera no sabía leer y en lugar de escribirme la cumbia francesa, me escribió la cumbia fresa. No, la neta sí me lo escribió bien, pero yo lo leí mal. Y yo andaba como loco, andaba buscando por todos lados la cumbia fresa, la cumbia fresa, la cumbia fresa. Y se me salía banda fresa y la de quiero adelgazar. Y la de qué bárbaro, qué guapo es. Dije, ¿a poco el Jera quiere de esas? ¿A poco el Jera me anda pidiendo esas canciones, güey? ¿A poco el Jera anda así? Pero ya después ya corregimos. Era la cumbia francesa de el conjunto Primavera que próximamente va a andar acá en Durango. Saludos para usted, que se la pase muy bien el fin de semana. Esa fue la primera rola que le pedí, ¿se acuerda? Justamente, fue la primera rolita que pediste allá cuando andábamos iniciando el programa de La Complacencia Musical. El Rul llegó, compa Jairo. Dice, acá para el Valle del Guadiana también está lloviendo, llega y se va. ¿Qué viene? ¿Qué va? ¿Qué sube? ¿Qué va? ¿A dónde irán los muertos? ¿Quién sabe dónde va? Allá en el Valle del Guadiana anda bien indecisa la lluvia, compadre. Con que no se regrese para arriba con eso. Que no absorba la agüita que ya cayó en el suelo. Dice, póngase la canción de Los Canelos. ¿Cuál?
3: No, a mí la otra vez.
1: Ah, llega y se va. Así como la canción de Los Canelos. Llega y se va. Póngase esa también. La de. Dice, póngase esa también. Las lluvias se van. Acá para el personal de ATX Soldadura, porfas. Puros cacahuatazos ahí, compadre. Puro cacahuate japonés. No, no es cierto. Le echan ganas, le echan ganas. ATX, hombre. Bueno, vámonos con la del Balam, compadre. Vámonos con las del Balam. Y a los 24 grados que tiene. No, te pasas de lanza, je. 24 grados ahí en el taller. No estás viendo que está llueve y llueve. Y tú sales con tus 24 grados. Ha de estar lloviendo caldito de pollo, yo creo. Vámonos ya mejor con la canción del Balam. Se llama Lo Mejor de la Banda MS. Son las 5 de la tarde con 33 minutos. Yo soy Jairo Carrillo y aquí suena.

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1: 547.
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Vámonos con más música, porque Alejandro Flores de la Parra, El Giocondo y Germán Linden Pérez Gavilán están ya casi por empezar su programa en este desenlace de semana. Es viernes y hay información que ha pasado a nivel nacional, que ha pasado en Durango y en sus municipios. Ahorita lo sabremos en voz de Disruptivos a través de Viva la Noticia Durango. Vámonos por lo pronto con más música. Escucharemos a Cuisillos con una canción que se llama A Veces Lloro, una más de la que tú pides en el 618-4554-949. Esta es la complacencia musical. ¡Qué buena rola!

bueno que no fui cantante, compadre. Me hubiera quitado la chamba 2-3. Que cantan ahí en Constitución. ¡Oiga! ¡Ya nos vamos! ¡Ya nos vamos! Llega Alejandro Flores de la Parra, el Yocondo y Germán Linden Pérez Gavilán. Yo regreso en una hora a las 7 de la tarde. Hoy no hay béisbol, entonces vamos a tener tarde musical. Me voy a despedir con una canción que muchos duranguenses conocen y tienen de alarma en las mañanas para levantarse con actitud. Es de los horóscopos de Durango y se llama Dos Locos. Son las 5:57. Ya vuelvo.

0: son las 6.
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